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Ya estamos. Buenas tardes, como usted puede ver y observar y escuchar, estamos completamente en vivo. Una vez más, saludándolos desde la mesa de análisis del Grupo AP Radio, Cuarto de Guerra. Como siempre, bienvenidos, bienvenidas a quienes ya están en sintonía de las frecuencias radiales, la interesante de Guasave, la interesante de Los Mochis, la qué buena del Fuerte y, por supuesto, a quienes también nos acompañan en nuestras plataformas, Conexión Noticias, LM Noticias, la interesante FM, y como quienes nos siguen justamente en redes sociales, y les informo también a quienes nos siguen por radio, pues tenemos hoy esta tarde un invitado especial. Anda recorriendo el municipio de Ahome, recién anduvo allá por las tierras de Javier Camacho, acá en el Benito Juárez, y bueno, nos da mucho gusto tener esta tarde en la mesa el señor Omar López.

0: campos.
1: No, al contrario, pues no, gracias a ustedes por recibirme, contento de saludarlos y además de tener oportunidad de que nos escuchen, pues la audiencia de Cuarto de Guerra.
2: No, al contrario, Javier Camacho.
3: Muy buenas tardes, y Cuarto de Guerra está desde la región del Ébora, allá en Angostura, hasta la región del Mayo, colindando acá con el estado de Sinaloa, y bueno, pues todo ese territorio podrá escuchar lo que hoy nos habrá de decir Omar López Campos, que parece que se va a hacer ahumense. Últimamente lo hemos visto mucho por aquí, el 20 de noviembre, la Jaramillo, la Florida, el Benito Juárez, el 9 de diciembre. Y bueno, pues corriendo la milla, Omar, bienvenido.
1: Sí, Camacho, pues mira, contento porque tuve una productiva jornada de trabajo el día de hoy. Anduvimos pues en la mañana caminando, fuimos al 9 de diciembre a caminar. Iba yo a caminar un rato porque era lo que me daba la agenda, pero no, hombre, por lo menos duramos 2 horas platicando con la gente,
2: casa por casa.
1: Muy bien la recepción de la ciudadanía acá en Ahome. Y ahorita justo venimos de ahí del Benito Juárez a la tierra de Camacho. Estuvimos una asamblea bonita.
2: Omar López, como es de todos sabido, es uno de los aspirantes, ¿no?, a la coordinación de la defensa de la de la transformación y la soberanía nacional en Sinaloa, que ya en términos llanos pues anda buscando, justamente llegado el momento, los tiempos electorales, convertirse en candidato de esta alianza de partidos Morena, Partido del Trabajo y Partido Verde Ecologista de México a la gubernatura de Sinaloa. Por lo pronto, en esta primera etapa, pues los 13 en estos recorridos, esperando la primera definición o el primer sedazo de los 6 que se van a ir a la encuesta definitiva.
1: Sí, si fuera el Mundial de Fútbol, estuviéramos hablando que estamos esperando la primera eliminatoria. Sí,
2: que estamos en etapa de grupos.
1: Estamos todavía en etapa de grupos.
3: La liguilla, vamos.
1: Queriendo entrar a la liguilla. Pero no, es un trabajo interno de partido democrático y contento de estar yo participando. Me he sentido muy cómodo. Habemos otros 12 compañeras y compañeros más que estamos en esta misma tarea de andar recorriendo el estado. Sí, justo, es un nombre largo, del de la coordinación, pero sí, defender la transformación, es decir, hablar de lo positivo que hemos generado, de las cosas que han mejorado, de las estrategias que han venido sucediendo a partir de que los gobiernos de la Cuarta Transformación existen en la vida pública del país, pero también reconociendo que hay cosas que tienen que mejorar, áreas de oportunidad, pues temas que se tienen que ir afinando, que existen en el panorama actual social de nuestro estado, el tema de la agricultura, renglones pendientes, el tema de pesca, el tema de la seguridad. Pero bueno, el ejercicio de encontrarnos permanentemente con la ciudadanía nos ayuda pues a escucharlos.
3: ¿Cómo has sentido el piso? Si bien es cierto, algunos de tus compañeros iniciaron mucho antes esta tarea, esta titánica tarea de entrar a la liguilla, pues tú tienes la ventaja de que estuviste como delegado de la del bienestar, luego la secretaría, y eso de alguna manera te da posibilidad de que te haya conocido pues toda la gente en el estado. Nos decías que te tocó censar a los pescadores y muchas cosas que han surgido en esta cuarta transformación. Entonces ahí como que se nivela un poco los que iniciaron primero, que no están constantemente en territorio, están allá en la Cámara de Senadores o en la de Diputados o haciendo cualquier otra cosa. ¿Cómo has sentido el piso y cómo has sentido la gente? Sobre todo que en Sinaloa tenemos una gente mucho, muy agradecida y nunca se le olvida cuando alguien le llega y le da la mano para ayudarlo.
1: Sí, pues bueno, yo tengo la virtud, para mí es un honor haber tenido las dos responsabilidades quizá más importantes cuando de contacto ciudadano social se trata en Sinaloa, porque fui hasta no hace mucho tiempo secretario de Bienestar y Desarrollo Sustentable, es decir, era el de Cevides, pero tuve también ya la ventaja, porque me gusta llamarlo ventaja, porque me parece que es uno de los trabajos más bonitos si de servicio público se trata. Fui el delegado de los programas sociales, el delegado de Bienestar, y me tocaba a mí coordinar a los y las servidoras de la nación, de todo el estado, que pues son finalmente ellos los elementos del gobierno que acercan propiamente casa por casa los programas a la gente. Y sí, eso me permite tener un recorrido amplio. Me preguntaban no hace mucho en algún lugar, me preguntaron, ¿ya recorriste los 20 municipios? Pues los he recorrido 1000 veces, una y otra vez, los conozco muy bien, los 20 municipios.
2: Sobre todo conoces las necesidades, ¿no? Las necesidades básicas, estar en áreas tan sensibles como en su momento la coordinación de programas del bienestar a nivel federal, Cevides a nivel estatal, pues es donde se maneja la política social, ¿no? Las necesidades que tiene este Sinaloa.
1: Sí, conozco las necesidades, también las virtudes de cada municipio, los conozco todos bien, el tipo de población que tiene, las particularidades que le duelen a cada municipio, desde la costa hasta la sierra, andaba en todas partes. Me la he llevado en los campos pesqueros de Angostura, que es donde yo soy, hasta Cuitaboca, allá en la sierra de Sinaloa, municipio, en todas partes he andado, de Sinaloa, desde Choitza hasta Escuinapa. Sí, eso me ha permitido sentir, pues, que no cambia mucho. Yo estoy, este es mi medio ambiente, es donde yo me siento más cómodo, en el territorio, en la calle, encontrándome con las familias. Tuve la fortuna de ser 2 años delegado de bienestar. Renuncié hasta hace poco a la Secretaría de Bienestar, son cosas distintas. Y sí, ando, yo me he enfocado totalmente en meterle velocidad, priorizando los municipios que tienen mayor cantidad de ciudadanos, porque aspiro a encontrarme con la mayor cantidad de gente. Entonces me he centrado mucho en las ciudades, en los municipios con mayor población: Ahome, Guasave, Culiacán, Mazatlán, Abolato, le he metido ahí, sin embargo he acudido a los otros, ¿no?
3: ¿Te ha tocado ser el Santo Claus de la administración de este sexenio? Y bueno, un Santo Claus que trae un trineo con 25 mil millones de pesos al año repartidos en los programas sociales no es cualquier Santo Claus. Eso te permite también estar con posibilidades de que a la hora de que la gente pregunte por si conoce Omar López Campos, pues obviamente el conocimiento será seguro parte de lo que ocupen los que habrán de pasar a la liguilla, y eso es la parte que seguro te está favoreciendo.
1: Sí, si se puede llamar de esa manera, sí. Me parece que una de las bondades de la manera en la que se ejerce el poder ahora, en estas administraciones, Camacho, Gabriel, es justamente los programas sociales. Sí, yo lo digo en todas las asambleas, la cantidad de presupuesto que baja directo al bolsillo del sinaloense a través de sus tarjetas del Banco del Bienestar son 25 mil millones de pesos al año. Es decir, se atienden a un poco más de 820 mil sinaloenses. Prácticamente podemos hablar de que casi todas las casas de Sinaloa tienen un programa social o una persona que fue beneficiada por alguno, y eso pues da una magnitud importante. Sí, no sé si eso ha servido para que conozcan mi nombre, no lo sé a ciencia cierta, pero sí me siento muy cómodo de lo que he hecho, la manera en la que me he desempeñado siempre que he tenido oportunidad de ser servidor público. Afortunadamente, todos mis cargos han sido justamente relativos al trato con la gente, y eso me ha ayudado mucho, una, a tener la facilidad y la comodidad de encontrarme con ellos, pero además lo hago con mucha confianza. Yo lo digo en todas las asambleas, me he desempeñado toda la vida con honestidad. Les digo, yo llego, duermo rápido, me duermo porque no traigo muchas telarañas en la cabeza, no le debo dinero a nadie, y afortunadamente nunca he tenido la necesidad de tomar 50 pesos que no son míos, jamás lo haría. Y eso me da por la confianza de encontrarme a la gente, verle la cara y saludarle la mano.
2: ¿De qué parte de Angostura?
1: Soy de La Reforma.
2: De La Reforma.
1: Es un campo pesquero. Campo pesquero.
3: Ahí se pintan solos, ¿eh?
1: Sí.
3: Son gente sí, brava, ahí sí. El campo pesquero y... pues muchas tallas ahí, la gente del mar es muy muy fantasiosa. Julio Verne seguramente hay muchos, sí, ¿no? Y historias de La Reforma y el Campo Plata y la parte de los campos pesqueros que tiene La Angostura, pues es gente sencilla, gente muy abierta, pues. Y obviamente te digo, ser de un campo pesquero te da la facilidad de llegar a cualquier comunidad con esa franqueza que tienen la gente de los campos pesqueros.
1: Dicen, Camacho, que somos muy exagerados los de los campos pesqueros. Y yo le digo más bien que somos muy amenos y que nos gusta mucho la platicada. Y no, quizás sí, yo estoy muy orgulloso de haber nacido y crecido en La Reforma. Y ahí viví hasta mis 18 años, que fue cuando terminé la prepa. Ya luego me mudé a Culiacán, ahí me puse a estudiar, ahí vinieron luego mis hijas, ya me quedé en Culiacán. Pero sí, me parece que la gente tiene, dependiendo, todos tienen las particularidades muy, muy distintas dependiendo de la región, pero en lo general Sinaloa es un pueblo de gente buena, de gente trabajadora, de gente alegre, de gente feliz, de gente que quiere que las cosas empiecen a suceder de una manera que les permita, pues, vivir contentos acá, y eso es a lo que aspiro yo.
2: Orgullo reformeño, dice Rocieli Sánchez. Y bueno, un tema, su edad, su juventud, para algunos pudiera ser algo en contra, pues por los comentarios que estoy leyendo y que nos están llegando, pues es tomado al contrario por nuestro auditorio. Omar es un claro ejemplo de que la juventud no está peleada con las responsabilidades. Jorge Mario Rivera, la juventud se impone por oportunidades de servir a nuestro Sinaloa. Roberto Romo, Domingo Juárez, excelente, arquitecto Omar López, yo con Omar, sí, desde la reforma, Gustavo Otto Paisano,
1: que sí, está reportando. Sí, el doctor Domingo es un buen amigo.
2: Ernesto Plata, desde El Carrizo también, pues reportándose y saludándolo. Juventud, ¿no es un factor entonces en contra para tomar las riendas de un estado como Sinaloa?
1: Pues no, en mi caso no lo veo de ninguna manera como una desventaja, yo más bien me siento fuerte, lo considero una fortaleza. La ciudadanía me lo ha dicho en la calle. Yo considero que debe haber un equilibrio también, porque la sabiduría que te da la madurez de una persona de edad es importantísimo. Yo lo que siento es que he tenido la fortuna de tener experiencia que me permite pues, identificar, conocer, distinguir la problemática del Estado, a reserva de que ahorita estamos estrictamente enfocados en el tema de organizar nuestro movimiento para poder defender nuestra ideología política. Me parece que si vale la pena permanentemente aspirar, yo aspiro a estar sentado en sillas donde se me permita tomar decisiones y para ello considero que me he preparado. Sí, soy relativamente joven, tengo 38 años, pero me siento capaz, tengo, y de ninguna manera lo digo como presunción, tengo 2 licenciaturas, sigo permanentemente preparándome, estoy estudiando una maestría, me gusta leer, cultivarme a mí mismo, me considero un buen ser humano, me cuido físicamente también, todavía a esta edad todavía juego fútbol, juego soft, me subo a la bicicleta, me gusta jugar PlayStation, me gusta ver la tele, disfruto estar con mis hijas ya tienen 15 años, ya no falta mucho para que ya no quieran andar con uno, pero yo me considero un ciudadano promedio.
3: Bueno, es que cuando llega alguien, llega con mucha edad y dice, bueno, este señor ya debería estar cuidando a los nietos, ¿no? Y cuando la vida es fuerza y pujanza, dice, pues hay que aprovechar cuando que te tienes que levantar a las 5 de la mañana, acostarte a las 2. Y eso para una persona adulta o mayor, pues desgasta rápidamente. Y en una persona joven, como lo hemos visto en el pasado reciente con los presidentes de la República, pues jóvenes que han estado pues cumpliendo, porque no es una tarea fácil, decía don Alfonso Calderón, que Sinaloa es un toro muy difícil de torear. ¿Cómo sientes el Sinaloa de hoy a tantos años de que lo dijo don Alfonso?
1: Sí, me parece que sería incongruente de mi parte que decir que administrar, gobernar, a pesar de que estoy haciendo otra cosa, ¿no? Es difícil. Pero me parece que hay que partir del reconocimiento de que existen áreas de oportunidad, definitivamente las hay en todas partes. Y a mí ahora, en esta tarea que andamos haciendo en los recorridos, pues es hablar de las virtudes de la transformación, explicarle a la gente qué cosas han sucedido bien y la importancia que significa defenderlas.
2: ¿Ha sido una tarea fácil? ¿Ha resultado fácil hasta el momento llegar con la ciudadanía y que sean receptores y que escuchen justamente lo que ha logrado la cuarta transformación en Sinaloa?
1: Pues yo creo, Gabriel, que para fortuna de quienes estamos de este lado de la historia, ha sido sencillo. La gente, la ciudadanía en general, en el territorio, en las calles, en las casas, en las asambleas que hemos hecho, hay una extraordinaria recepción. Como todo, ¿no? Existen maneras de pensar distintas, variantes, sino, ¿qué chiste tendría? Es justamente eso lo que alimenta una buena sociedad, un buen sistema democrático como es el en el que vivimos nosotros. Y la recepción, yo puedo decir que, no sé, no me he detenido a sacar la calculadora, pero sin lugar a dudas, arriba del 90% de las casas que me ha tocado a mí visitar, hay una respuesta muy favorable. Y las que no, afortunadamente también me permiten dialogar, interactuar, escuchar, intercambio de ideas. Y eso, en realidad, yo le doy un balance muy, muy positivo.
3: Nancy Acosta dice, licenciado Omar Campos, vamos con todo. Saludos, amigo Omar. Invitado de lujo, dice Alan Osuna. Sammy López Martínez, saludos al arquitecto Omar López, excelente funcionario, excelente personas. Javier Verdugo, saludos arquitecto Omar. Guadalupe Castro Perea, saludos Omar López Campos. Eduardo Tiznado Hernández, todos con el arquitecto Omar Campos. Daniela García, Mohamed Ali Sánchez, Rosa Elena López y bueno, una gran cantidad de personas que se están pues conectando, Eduardo Alarcón, Rosemary Sánchez y bueno, gente pues que está identificada con el relevo generacional en este estado de Sinaloa.
1: Sí, Rosiel y Rosemary son buenas amigas, ahí alcancé a ver a algunos ingenieros, pero hay de todo, ¿no? Le digo, yo celebro que mis amigos, compañeros de partido se manifiesten, quiere decir que nos están escuchando. Para mí es importantísimo, pero también te encuentras con gente que no piensa necesariamente
3: igual.
1: Y por ahí viene la crítica, pero uno abierto.
2: En ese sentido, fíjese, parece que nos estaba escuchando Sixto Rosas, dice, con un pensamiento crítico, y es para todos los funcionarios, hago una pregunta. ¿Por qué no terminan el periodo que les han asignado? Y es cierto que todo el mundo tiene derecho a aspirar, pero siento que lo deberían de hacer una vez culminado con su responsabilidad. Con todo respeto lo digo, y para todos, dice Sixto Reyes.
3: Para los que fueron electos, me imagino, ¿no?
2: Sobre los que fueron electos, sí, ¿no? Cabe más aquí, pero al final ustedes son
3: funcionarios.
2: Una función nada más en la administración pública.
1: Pues yo creo que alguna particularidad que me gusta también destacar es que yo soy el único de los y las aspirantes, creo, si la memoria no me falla, que yo no pude pedir licencia, porque mi cargo no es irrenunciable. Así es. Yo no fui electo.
2: ¿Usted ya no regresa?
1: No, ya no regreso. Yo renuncié de manera definitiva porque aspiro, sí, es correcto, aspiro. Me parece que no sería válido que un ciudadano que viva dentro de la sociedad no sea un ser políticamente activo. Entonces, sí, aspiro. Lo digo pues con la voz completa, yo tomé la determinación de renunciar, no puedo volver a mi chamba, ya no puedo, disfruté mucho mi trabajo, pero se cerró ese ciclo, ya ahí quien se encarga.
2: ¿Por qué,
1: ahora?
2: ¿Por qué dejar esa comodidad? Porque los demás, la mayoría de los otros 12, pues si no les va bien en las encuestas, en esta primera etapa, pues se regresan muy fácilmente a su curul, a sus responsabilidades ejecutivas, incluso algunas. ¿Por qué, Omar, se arriesgó a tanto y dejar la chamba y decir, voy por la coordinación?
1: Pues quizá, Gabriel, porque yo hago un autobalance también mío. Insisto, no quiero sonar autocomplaciente, sería pues incongruente y errático de mi parte pensar que no cumplo el perfil. Yo me parece, estoy completamente seguro que mi perfil le puede ser útil al movimiento. Me considero con la capacidad de organizar, de informar, y además, pues vale la pena entrarle. Yo estoy completamente seguro que es complejo, difícil, y todavía me preguntan, oye, ¿por qué te animas? No, es que si no le entra uno a las cosas, por ejemplo, ¿yo qué quiero? Fundamentalmente hablando de mi persona, y de ninguna manera quiero sonar egoísta, pero yo tengo dos hijas de 15 años, a las que aspiro que vivan en un mejor Sinaloa. Pero lo hablo en la particularidad del caso de ellas, porque las tomo también como ejemplo, como inspiración. En ella veo reflejado a todos los plebes, y a las chamacas, a las niñas, a los niños, a los jóvenes, a las señoritas, a los jóvenes que están en la prepa, en la secundaria. Aspiro yo a que ellos puedan vivir.
2: Tenemos que ver, ¿no? Sí. Nosotros finalmente ya cumplimos o ya estamos muy avanzados, pero los hijos, ¿no? Los nietos, los hijos que vienen atrás todavía y que les falta mucho por recorrer. Y bueno, enfrentar un mejor Sinaloa.
1: Gabriel Camacho, y vivimos en un Sinaloa complejo. La coyuntura social en la que estamos actualmente, por ejemplo, de seguridad, es difícil, es compleja, pero yo estoy completamente seguro, y lo digo en las asambleas, Camacho ahora que me acompañó en esta última porque estaba por allí, le digo, yo estoy completamente seguro que después de la tormenta vendrá la calma, pero para esa calma es necesario primero que las juventudes, las infancias despierten y que sepan que la única alternativa real de volverse un buen ciudadano, que sea parte de un mejor Sinaloa, es estudiar, meterle a la escuela para luego aspirar a tener una licenciatura y por qué no encontrar una chamba digna, decente, con un buen salario que le permita ser un ciudadano de bien. Y a eso es a lo que aspiro.
3: Te acompañé en la asamblea más reciente, no en la última, porque creo que no será la última vez que nos encontremos por ahí. Razón. Hoy fue fortuitamente, pero tú tienes una particularidad, porque si tú llegas a pasar a la liguilla y en un momento dado te llaman del Senado de la República, ¿qué harías?
1: Bueno, hay que ser muy responsable y cuidadosa, porque finalmente es correcto, yo soy senador electo. Y sí, como senador electo tengo las mismas responsabilidades que el senador.
2: ¿Ya te sentaste titular en esa curul?
1: Sí, ya fui senador durante un periodo extraordinario.
3: ¿Votaste?
1: Ya voté, ya ejercí mi obligación.
3: ¿Ya te dieron el pin?
1: Y ya tengo un pin ahí dorado que me regalaron. Y con mucho orgullo lo digo, fue una extraordinaria experiencia haber sido suplente. En este momento no estaría yo en condiciones, en la idea, en la lógica, no lo traigo en mente para nada, ocupar temporalmente o no mi curul como suplente del Senado. Estoy enfocado, entusiasmado, quiero ser el coordinador, estoy seguro que me ha ido bien. sé el tipo de ser humano, de individuo que soy, le puedo servir al movimiento, le puedo ser útil. Y en todo caso, si el resultado final, que seguramente será por allá a fin de año, no me ve favorecido, yo seré el primero en sumarme a cualquier compañero o compañero. No tengo yo ningún miramiento en eso. Más bien estaría yo, esa sería mi segunda acción. Si no me veo favorecido, le entro al tema de organizacional. Estamos afortunadamente conscientes todos con mucha civilidad política, los 12, 13 compañeros, que la única manera de que el movimiento siga fuerte es unido.
2: De hecho, tuvieron el fin de semana, ¿no? No estuvieron todos, pero sí la mayoría de los aspirantes.
3: Buscando a la unidad.
2: Estuvo en un evento de unidad en Culiacán.
1: Fíjate que es un ejercicio que se hace todos los fines de semana. Okay. Ese lo convoca el partido.
2: Sí.
1: La dirigencia estatal de mi amigo Edgar Barraza nos convoca y nos invita a todos, entre ellos a los 12 o 13 compañeros, y tenemos invitación abierta. A mí ya me ha tocado, es la segunda a la que voy. Ya estuve en Mocorito y ahí coincidimos con otros dos compañeros. Y en esta ocasión sí, había ocho o nueve. Sí. Y fue un bonito momento de mandar un mensaje a nuestra militancia, a nuestros simpatizantes, que estamos unidos, que estamos viviendo una etapa interna, democráticamente hablando, pero que estamos unidos y que es lo más importante.
2: Es que tienen que sacarla bien. O sea, si no se logra salir bien airosos, en unidad, después de este proceso, pues se va a complicar, se les pudiera complicar la situación, ¿no? Para el propio movimiento.
1: Esa es una de las responsabilidades fundamentales que va a tener el próximo coordinador o la coordinadora, garantizar la unidad.
3: Porque, suturar rápido.
1: Sí, claro, porque finalmente, no basta, no necesito ser científico ni traer estadísticas aquí en la mano, porque lo que veo en la calle, lo que siento en la calle, es que el movimiento está fuerte, está sólido y no tiene mucha complicación para hacer un buen desempeño electoral el próximo año. El tema importante es la unidad.
3: Les recomendaron, perdón, que no tuvieran rispidez unos con otros durante este proceso. ¿Les pidieron que cuidaran ese tema?
1: Sí, tenemos reglas. Firmamos reglas y tenemos. En todo el país salieron la misma convocatoria y parte de la convocatoria es eso, justamente la civilidad democrática. Hay que respetar a los compañeros. Afortunadamente yo conozco a la gran mayoría de ellos. Algunos los conozco de que tenía yo 8 o 9 años. ¿Y por qué? Por el mismo tema. Uno creció en este. Con esta manera ideológica de pensar que la única alternativa es la izquierda, y ahí es donde he tenido fortuna de conocer a otros compañeros. Sí, tenemos, entre otras cosas, por ejemplo, la obligación de estar permanentemente hablando de la importancia de defender, de los logros, de hablar de soberanía, por supuesto, de hacer un trabajo respetuoso. Y yo, y lo mismo mis compañeros, hemos hecho un trabajo muy responsable en ese sentido.
2: Roberto Romo, lo esperamos de nuevo en Escuinapa. Muy necesitada de atención, son tiempos muy difíciles y se requieren mayor apoyo. Por acá lo esperamos, no lo eche en saco roto, por favor, su visita es valiosa, dice Roberto Romo desde Escuinapa. Fortino Castro, el mejor perfil para Sinaloa, juventud, inteligencia, humildad y empatía. Omar López Campos significa cercanía, unión y resultados. Saludos a Cecilia Covarrubias, ¿no? Ceci Covarrubias, la traíamos perdida ya, reportándose, muchas gracias. Daisy Judith Ayala también. Sí, y por acá Luis Sánchez le deja una pregunta. ¿Considera que la oposición tiene hoy una propuesta que ofrecerle a Sinaloa o su estrategia será únicamente cuestionar a Morena y a los gobiernos de la Cuarta Transformación?
1: Pues es una buena pregunta. Bueno, agradecer los comentarios positivos. Y sí, acepto la invitación a Escuinapa, tengo la responsabilidad de acudir. He ido muchas veces a chambear, a trabajar. Me tocó, por cierto, inaugurar el Banco del Bienestar por allá. Me tocó inaugurar los 60 bancos, las sucursales del Banco del Bienestar. Entonces ya conozco muy bien Escuinapa, pero sí, pronto andaremos por allá haciendo alguna asamblea informativa, algún toque de puertas. Pues atendiendo la última pregunta de
2: Luis Sánchez.
1: De Luis, me parece que es importante, es una obligación, debe ser una obligación de parte de cualquier fuerza política, sea la nuestra o la de oposición, de estar en permanente construcción de propuestas. Porque lo más fácil, lo más sencillo, lo puede hacer alguien a través de una pantalla celular, es la desacreditación. Es que ya es tan elemental y tan fácil que te metes y pones el comentario que quieras. Pero no tiene mucho sentido, no le abona a la situación social en general de Sinaloa y del país el tema de ser destructivo en lugar de propositivo. Entonces yo, esa es mi manera de pensar. Yo invitaría, con mucho respeto, invitaría a la oposición que esté en la permanente construcción de ideas, de ideas propositivas, de cosas que vengan a colaborar. Desacreditar no es la ruta. Yo soy de la idea de que a veces es importante entrar al ruedo, pero a veces los pleitos ni ganados son buenos. Entonces, más vale hacer trabajo unido. Es más, yo permanentemente invito a la gente que vive en la oposición o que no es necesariamente afín a nuestro movimiento, que nos escuche. Me parece a mí que yo trato de invertir mucho tiempo, por ejemplo, en las caminatas, Camacho, en las casas por casa, yo le invierto más tiempo en aquellas familias o en aquellas casas que me abrieron la puerta y que amablemente me permiten interactuar y que no están en la misma ideología de nosotros, de hablar, de interactuar. Y si puedo, que ese es mi objetivo fundamental, convencer de la que se unan a nuestro movimiento, a nuestra ideología, a nuestra manera de pensar, para mí son bienvenidos. Entonces yo creo que la responsabilidad de cualquier ente político debe ser permanentemente la proposición.
3: Las reglas que firmaron en ese documento, Omar, especifica cuánto puede gastar cada candidato, porque es mucha la diferencia entre unos y otros. Lo que mira uno, acarreo de gente en camiones, en algunas asambleas que ya se han hecho y de las que te hablaba yo de que iniciaron mucho antes que tú, no viene ese apartado. ¿Quién financia o cuánto pueden gastar en esta pre?
1: No propiamente. Por lo menos yo no tengo identificado si hay un monto. Yo lo que te puedo hablar de mí, ¿sí?, de mi caso en lo particular, yo trato de hacer un ejercicio bastante práctico, territorial, y en realidad no me cuesta gran cosa. Ahí ando en la carretera pagando casetas, gasolina y comida. Y ahora es la primera o la segunda vez que me toca pernoctar. Entonces hoy también me tocó pagar aquí hotel en Los Mochis porque chambeamos en la Trinidad, Guasave ayer, y ahora nos quedamos acá a chambear en Ahome. Yo voy a tratar de ser muy responsable con el ejercicio. Me parece que la ciudadanía por sí sola está en el interés de acercarse. Nosotros hacemos la labor responsable de invitar. Hemos tenido, para mí, numerosas. Por ejemplo, para mí fue una asamblea muy bonita y muy gratificante esta asamblea que tuvimos de 100 gentes.
3: ¿Están poniendo en práctica la austeridad republicana?
1: Sí, pues me parece que es elemental, si no sería andar con medias tintas. No, me parece que la estrategia social del movimiento, hablar de responsabilidad administrativa, es importantísima. Yo me he conducido toda la vida pues, con esa autoridad, con esa austeridad con la que crecí. Y esto, ejercicio electoral interno, lo ando haciendo en la misma dinámica.
3: En la medianía.
1: En la misma dinámica.
2: ¿En qué se inspira, Omar?
1: Pues me inspiro en el pueblo sinaloense, en la gente que quiere hacer las cosas bien, en la gente que se gana la vida trabajando de manera honesta. Me inspiro en mi mamá, en mi papá, en mis hijas, en mi familia, en mis compañeros, en mis camaradas con los que crecí, que muchos de ellos ahorita se dedican al agua, al mar, como decimos en el rancho, van al agua. En los compañeros que batallaron se volvieron médicos. Es decir, en la gran generalidad del pueblo sinaloense que sabe que la única alternativa real de hacer un mejor Sinaloa es trabajando de manera honesta. Es eso. Me inspiran, por supuesto, nuestros líderes también. El que fue nuestro primer presidente, Andrés Manuel, nuestra actual presidenta, la doctora Claudia Sheinbaum Pardo. Me inspiro en la generalidad del movimiento de transformación que es el de Morena.
2: Muchas gracias a todos por sus comentarios. Jaime Beltrán, un joven muy talentoso, muy trabajador, de los cuadros nuevos que tiene mucho futuro. También por acá Chuy Castro, saludos a Omar, es una muy buena persona y eso se refleja en su manera de trabajar. Daisy Ayala, saludos Daisy, dice Omar, es una persona que cae muy bien, Daisy, pero también que resuelve. Como delegado de los programas del bienestar le respondió a la gente y en las Evides hizo muy bien su trabajo. Bueno, pues muchos, Roberto López, Adiel Iribe Gagiola, Fortino Castro, igual sus comentarios. Pues Omar, agradecer esta oportunidad de platicar en la mesa y ojalá pues tengamos la posibilidad de seguir platicando con nuestro auditorio y seguir conociendo un poco más, ¿no?, cómo va este proceso y cómo avanzan las aspiraciones de Omar López.
1: No, muy bien, muchas gracias, muy agradecido, Gabriel. Camacho, muy agradecido por la oportunidad de platicar. Me parece que cerré muy bien la jornada de día acá en la mesa Puerto de Guerra. Y no, hombre, yo cada que venga a Mochis y está en posibilidad de invitarme de nuevo, pues regreso. Me gustó mucho la plática y sobre todo que la gente, la ciudadanía, tenga oportunidad de conocerme un poco más. Para mí es importante que me conozcan porque aspiro a coordinar y sin la ayuda de ellos, pues no puedo.
3: Pues a seguir corriendo la milla.
1: Sí, a darle. No hay de otra.
2: Gracias, Omar López, uno de los aspirantes, lo escuchaba usted, a la Coordinación de la Defensa de la Transformación y la Soberanía Nacional en Sinaloa. Hacemos una breve pausa, regresamos. Estamos en Cuarto de Guerra.
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2: Continuamos, bueno, interesante la charla, ¿no? Con Omar López.
3: Fíjate que sí es fresco, jovial, no, sin mucho rollo. Yo creo que eso también se requiere para hacer clic con la ciudadanía, de que no te traigan muchos tecnicismos, al pan pan y al vino vino, y más cuando la gente, como le decía Omar, que de los campos pesqueros muy abiertos, donde quiera llegan y piden tortillas de harina con frijol y no hay bronca.
2: Saludos a Alicia Verdugo en Guasave. Alejandro Caro se reporta tarde, pero le vamos a hacer llegar el saludo, por supuesto. Nos dice Alejandro, amigo Omar López Campos, dígale que me salude a su papá, mi amigo doctor Eligio López Portillo, de Palos Colorados, a 5 kilómetros de mi pueblo, el Aguaje, Badiraguato. Es lo que platicamos ahorita ya fuera del aire, ¿no? Justamente las raíces de Omar López, su papá, el doctor Eligio López, justamente de acá de Palos Colorados, llegó a la Reforma, su mamá de Cozalá, por azares del destino también llegó acá a Palmitas, Angostura, y bueno, de ahí surge Omar López, uno de los 13 aspirantes. Por acá viene mañana a Los Mochis también la otra aspirante, Imelda Castro, con quien también
3: que trae mucho tiempo ya aquí trabajando por
2: ella,
3: el mismo
2: pues ya como
3: lugar.
2: Senadora, ¿sí? Ella como senadora, el caso por ejemplo de Omar, pues recién un día antes del registro
3: renunció
2: el cargo, él trabajando, manteniendo su trabajo institucional al frente de la CEVIDA. El caso de la diputada, de la senadora, de la diputada Graciela Domínguez, diputada federal, de la diputada local Tere Guerra, las tres mujeres pues tenían tiempo ya, ¿no? Trabajando en estas asambleas legislativas, decían ellos. Pero bueno, vamos a ver cómo se pone finalmente esta contienda. Saludos, Sixto Rosas. Por cierto, Sixto, por acá Nos manda un caso, ¿no?, de una familia del poblado 5 que vive en condiciones demasiado precarias y, bueno, nos dice a estas alturas del ciclo actual, hace la solicitud a todos los candidatos para que gestionen ante el gobierno del estado, apoyen a esta familia a través de las instituciones de gobierno para que atiendan a este muchacho. No, vamos a analizar el caso, por supuesto, Sixto, y bueno, trataremos
3: tocar las
2: de
3: puertas,
2: hacer,
3: ¿no?,
2: las gestiones correspondientes, sin duda alguna. ¿Quién faltó en la mesa? Arely Hernández, ahí tuvo un detallito Arely, pero saludos, por supuesto. Jesús Acosta Rodríguez, saludos a la mesa también, no, muchas gracias, Jesús Acosta Rodríguez. Y bueno, esto en lo que se refiere a la situación que estaba enfrentando Morena, el PT y el Partido Verde en la definición de lo que ellos insisten en llamar el nombre largo de eso, Omar, coordinadores de la defensa de la transformación y la soberanía nacional, porque bueno, no son tiempos electorales, no pueden ser ni precandidatos ni candidatos.
3: Y en las reuniones que se hacen, que me tocó ahorita una hora o un poco más, que la gente se reúne a una asamblea, pero pues luego sacan las peticiones, ¿no? Y en este momento, sí, no, pues no traen la bolsa, ni propuestas de gobierno, solamente fue muy claro Omar ahí decirle que no podía prometer nada, principalmente porque no les puede cumplir, no es un evento o una etapa donde se puedan estar ofreciendo el oro y el moro con la idea de tener la simpatía, y qué bueno que la gente puede aceptar o razonar la situación en que se encuentra, porque una señora pidió algo, le dijo, y vale más que me lo cumplas, porque si no, qué malito te vas a, oiga, no, fíjese que todavía no puedo hacer eso. Lo único que se puede hacer, tocar las puertas, por supuesto, con solicitudes apremiantes de la autoridad en turno, que realmente es a quien le toca hacer las cosas. Y bueno, siempre habrá una solicitud a un político que va de un partido y buscando pues una posibilidad grande de trascender tanto en lo particular como en lo familiar y amistades y de estado, pues ya llegarán los tiempos en que se tenga que llegar con un costal, ¿no?
2: Sí, pues, sin duda alguna. Te digo eso por la demora.
3: Hasta un árbol le pidieron que podara.
2: Hoy me llamó la atención, Javier, lo que se dio, este encuentro que se dio en Guasave. Muchos han insistido, ¿no?, en la necesidad de un frente opositor. Bueno, pues en Guasave, por lo menos las dirigencias municipales, las municipales ya se sentaron hoy en una mesa públicamente para ir
3: buscando
2: un frente opositor contra Morena. Presente Luis Alberto Yauz del PRI, Julián Valdés del PAN, Gregorio Hernández de Movimiento Ciudadano y Luis Humberto Valenzuela del Partido Sinaloense.
3: Eso es muy importante.
2: Se está avanzando, lo habíamos comentado, en el fuerte de alguna manera, también no de manera tan formal, pero también las dirigencias de los partidos
3: se han manifestado.
2: PRI, MC, PAS también se han manifestado en ese sentido. Aquí en AOME no ha sido tan formal el acercamiento, pero bueno, la idea incluso que los propios partidos manejan en lo corto es tener que crear un frente opositor para realmente estar en condiciones, ¿no?,
3: de competir.
2: De competir,
3: aprovechar lo que decía Omar hace unos instantes, la situación que se vive en Sinaloa, particularmente con la violencia y la seguridad pública en los últimos 2 años, pues ya todo mundo lo sabe, en la situación en que nos encontramos, particularmente del centro hacia el sur de Sinaloa, sin decir que de repente también suceden cosas extrañas en la zona norte, pero yo creo que sí es muy importante que la gente que va a competirle a Morena, al Partido del Trabajo y el Verde Ecologista, pues que sean uno contra uno, ¿no? O sea, porque en el caso de Sinaloa, con el nuevo partido, con posibilidades también de atraer electores, lo ha dicho Guadalupe Costa Naranjo, porque ellos son un partido opositor 100%, lo dijeron desde un principio, y en los estados donde la oposición pudiera tener posibilidades, la más mínima que fuera, y si van juntos, el partido MX no postularía candidato al gobierno del estado. Es una posibilidad que
2: sería,
3: se le permite
2: por las diputaciones federales.
3: Las diputaciones federales, que es donde ellos van a medir para luego saber si refrendan el registro que lograron.
2: ¿Es la votación que sería válida para ellos?
3: Para ellos es la Diputación Federal. Y seguramente habrá algunas negociaciones fuera de papel, ¿no? Porque todas las alianzas que pueda hacer Movimiento Ciudadano tendrán que ser de facto, no podrán aliarse con nadie legal ni formalmente.
2: Pero igual, o sea, si ellos doblen las manos a nivel gubernatura, pues pudieran, como dices tú, dentro de sus acuerdos en
3: tener
2: los partidos políticos,
3: apoyo para que
2: de alguna manera
3: refrenden
2: en algún
3: el registro.
2: Distrito o dos distritos impulsar un personaje más ligado a la firma
3: a la sociedad
2: de
3: civil
2: X, de Somos México, que sea el que lo postule, porque es, muy seguramente lo vimos en Coahuila. Esta contienda, por más que incluso si no se da un bloque opositor y por más que cada partido marque lo suyo, incluso que Morena en lo local diga juego solo con mis candidatos y el PT con los suyos y el Verde con los suyos, esto al final
3: se puede polarizar.
2: Se va a polarizar, ¿no?
3: Y pueden quedarse sin registro.
2: En Coahuila se vio cómo fue en los candidatos del PRI y los candidatos de Morena únicamente quienes estuvieron al final peleando los triunfos electorales.
3: El resto todos perdieron el registro.
2: Nadie volteó a ver esos partidos políticos. Y bueno, ese riesgo corre si no se van en una alianza. Saludos, Arminio Valderrama. Por cierto, hoy
3: retomaron
2: la lucha en contra de la Comisión Federal de Electricidad. Incluso este movimiento es estatal. Hubo una manifestación en el Congreso del Estado. Tuvieron que suspender la sesión del Congreso. Gente de Villajuárez, de Navolato.
3: Todos contra CFE.
2: Con medidores en mano. Allá la irritación todavía es mayor. No hay respuesta clara de la Comisión Federal de Electricidad. Tumbaron los medidores. Han quitado los medidores. Han impulsado una demanda mercantil en contra de la Comisión Federal de Electricidad. Y hoy los diputados tuvieron que atenderlos. Suspendieron la sesión. Se creó una mesa de trabajo con todas las fracciones parlamentarias, escuchando y tratando de atender a los vecinos de allá de Villajuárez.
3: Y es que en realidad la paraestatal ha dejado de invertir en las redes, en los transformadores. Hoy precisamente ahí en la comunidad del Benito Juárez, que en varias ocasiones han sufrido suspensión del fluido eléctrico. Ya sí. No son apagones.
2: No.
3: Le han cambiado de nombre, pero se va la luz, pues. El asunto es que se va la energía y lo que hay en el refrigerador corre riesgo. Le pedían también a Omar si los podía ayudar con un transformador que, pues, nomás dice que hay un nublado o un airecito, sí. Se les va la energía. Y es que cada día tenemos más usuarios para la misma red y para el mismo transformador. Además de que pues la gente ya no utiliza abanicos de mano, no, tienen mini split en cada una de las recámaras, no porque tengan mucho dinero, porque es necesario descansar en la noche sin las inclemencias del calor que en estos momentos se está sintiendo, que por cierto hoy cayó un buen chaparrón allá antes de la llegada de Omar López Campos al Benito Juárez. Llovió mucho, pero muy poco tiempo. Afortunadamente el día de ayer no llovió allá y los árboles están en estos momentos locos de contento.
2: Mira lo que nos dice Alejandro Caro Corona. Y ayer lo negó.
3: A ver.
2: Fíjate lo que dice hoy Alejandro Caro Corona. Los pongo al día. El doctor Eligio López Portillo será candidato a presidente municipal de Mocorito. Dos. Y ahí te va. Doctor Enrique Insunza Cázares será candidato a gobernador de Sinaloa. Y tres. El doctor Alejandro Caro Corona, candidato a presidente
3: por el
2: municipal
3: MX, va,
2: de Badiraguato
3: Enrique Insunza.
2: Para el 2027, Arnoldo Cárdenas Luque del municipio de Sinaloa de Leyva, Gerardo Vargas Landeros de Ahome, Feliciano Chanito Valle de Guasave, Aureliano Urías por El Fuerte, y mira, otro nombre que también aquí salta, Manuel Horacio Padilla Borges por el municipio de Choice.
3: Macario, tráete el hacha.
2: Ese
3: abanico, amigo Alejandro Caro Corona, ayer nos decía que usted nunca había dicho que Enrique Insunza Cázares sería el candidato cuando él dijo, será de Batequitas el próximo candidato.
2: Lo que no
3: sabemos si va por MX o por la oposición porque no se inscribió proceso.
2: Hoy lo revive.
3: Licenciado Caro Corona, ilústrenos. ¿Acaso no van a ser los 13, ninguno de los 13 que se apuntaron para la defensa de la Cuarta Transformación y la soberanía nacional? ¿Será una farsa como lo fue el pasado 2021 cuando Rubén Rocha pues fue el candidato y el que llevaba las de ganar en la encuesta era el Químico Benítez, dicho por el mismo Rubén Rocha?
2: Ahí
3: están las preguntas al aire.
2: El que ganó la encuesta, el propio Químico Benítez, que después tuvo que conformarse con la presidencia municipal. Bueno, pues lo que dice Alejandro Caro Corona, y él dice que nunca fallan sus pronósticos. Bueno, pues vamos a ver. Javi Soto, saludos. Tenía rato que no miraba.
3: Oye, fíjate que me lo encontré ahora, traía la fórmula Tolocho, muy bien puesta. se le veía muy joven, muy jovial el amigo Javi Soto, a quien saludamos también ahí en la reunión. Tenía rato también que solamente por las redes sociales. Y bueno, pues por aquí, en la publicación que transmitimos desde allá, un saludo para mi QH, pues que nos está viendo, Marco Antonio Zuna Moreno.
2: Ah, saludos, jefe.
3: Marco Antonio Zuna Moreno, director de Vialidad y Transportes del Gobierno del Estado de Sinaloa.
2: Dice Francisco Páez, es que es de Alejandro Caro Corona cuando sale, claro que
3: genera por todos lados.
2: Dice Francisco Páez, yo propongo que a Caro Corona se le haga un antidoping antes de opinar en este claustro de opinión. El que entendió, entendió. Saludos, gracias.
3: Yo creo que eso tendría Francisco que ser Páez. Para todos, ¿no? Los que aspiren, para que vaya gente sana.
2: Sí.
3: ¿No? En algunas ocasiones lo pedían, en algunas contiendas. Pues no se daba, pues, pero cuando menos acalambraba 2-3.
2: Dice Sixto Rosas, nuestro amigo no está completo, con todo respeto, le encanta ser polémico, dice.
3: Decía el gobernador.
2: Sixto Rosas, a quien por cierto me reportan, no hay que quitarle la vista, que quiere aparecer en las boletas en el 2027.
3: ¿Va por MX Sixto? ¿O por el partido del Paz con Z?
2: ¿No lo ves en la 4T? ¿A Sixto?
3: A Sixto no creo, como están las cosas no lo veo en la cuarta transformación.
2: Bueno, pues a ver, ¿por dónde, Sixto? A ver, saludos, pues ahí está. A lo mejor no le está cayendo bien el agua de la lluvia, dice
3: Sixto. Y que vaya que ha llovido bastante para Badiraguato, sí. Son, no sé si 14 o 15 aguaceros de esos buenos.
2: Fuertes.
3: Y bueno,
2: qué bueno, ¿no?
3: Por allá supuesto, donde se ocupa. Donde
2: el fuerte también. Saludos, por cierto, a Abelito Sarmiento, Abel Sarmiento. Carabeo, en el fuerte también se está
3: registrando. Hizo un recorrido por el Cahuinagua, decía sí. Abel Sarmiento Carabeo, que está bastante contaminado, con mucho lirio acuático, la gente pues como es que se está quejando ahí por la parte de La Palma, por el lado de Charay, dio un recorrido por ahí en ese canalón que viene desde la derivadora.
2: Y la Palma, ahí en Charay, el problema de contaminación que está teniendo, y bueno, un tema de salud. Que es urgente que las autoridades, ¿no? Las autoridades lo atiendan.
3: En esos lugares hay algunas granjas porcícolas que, porcinas, que contaminan esa parte.
2: Oye, lo que dice Abel, dice que se han detectado ya más de 15 casos de hepatitis, además de enfermedades en la piel, ampollas, sarpullido y otros padecimientos que atribuyen justamente a las condiciones del agua.
3: Sí, el agua porque está contaminada, repito, porque esa no viene contaminada de la derivadora, viene contaminada por las granjas.
2: El canal es el que está contaminado y es el...
3: Exacto, porque hay descargas ahí, pues es un problema añejo que nadie ha podido resolver. Si acaso cuando hay una situación muy álgida se le da un mantenimiento, pero luego regresa.
2: Dice Sixto Rosas, nos vamos a registrar cuando lleguen los tiempos, pero no dice.
3: Hay unos que les dan chance de registrarse, le dice cámbiese de nombre porque está muy quemadillo.
2: A propósito, otro que anda también y que tampoco descarta es Miguel Carrillo, aquí también reportándose. Miguel,
3: ay, ¿por dónde?
2: Miguel Carrillo. Él fue candidato del PES.
3: Bueno, hay otro, ahora con el PAS, con Zeta, que son los mismos.
2: Es el mismo partido.
3: Aunque... Pues de hecho, ya hemos visto que a mitad de camino, pues, vende las cañas. Acuérdate que renunció para sumarse a otra expresión.
2: A Gerardo Vargas.
3: Y bueno, pues, le valió ser subdirector ahí en Participación Ciudadana, buen tiempo.
2: Sí, saludos a Luz Esther Laureán Valdés también. Oh, muchas gracias, Luz Esther Laureán también, gracias. Gracias por aportarse esta tarde. Y pues, ¿cuántos nombres más irán a surgir, Javier?
3: Pues, a medida que vaya acercándose la edad, o digo, el tiempo donde realmente el Congreso del Estado, el Congreso Federal, llame a elecciones en septiembre, que es el tiempo real para hacer o mostrarse en una precampaña o aspiraciones, si logran hacer una sinergia los... partidos de oposición con un solo candidato por todos, al igual que el partido, la Cuarta Transformación, sí. La 4T, acompañada por el Verde Ecologista y el Partido del Trabajo, y si ven que la oposición se junta, júralo que ellos también irán juntos, por eso todavía no se puede soltar los amarres, porque no se sabe si van solos el Partido del Trabajo y el Partido Verde Ecologista y con un candidato propio, Morena. Cuando los de enfrente se unan todos, pues van a necesitar como lo necesitaron en Coahuila.
2: Sí, sí. ¿Eh? Porque mira, simplemente aquí en el caso de Ahome, si Morena, si los partidos de la 4T deciden ir solos, estaríamos hablando que Morena pues va a tener su candidato, que el Verde ya tiene. Ya tiene a su candidato en la figura de Mingo Vázquez, por el Verde. Y si Morena se va por su lado y la oposición logra crear un bloque, pues al igual que ocurrió en el hace dos procesos electorales, en Ahome se va a terciar y otra vez Ahome va a ser noticia estatal en materia electoral al terciarse, de darse esta situación, terciarse.
3: Cuando lleguen las semifinales o la gran final en esta liguilla de la Cuarta Transformación, pues se habrá de vislumbrar dónde habrán de colocar a los seis aspirantes. Sí. Ya hay voces de que si es un varón el candidato, las mujeres estarían una en Mazatlán y otra en Culiacán.
2: Como premios de consolación.
3: Lo que dejaría abierta la posibilidad de que en Ahome y en Guasave fueran varones.
2: Fueran hombres. Y eso cambia el escenario.
3: Totalmente, porque sí, muchos es que se quedarán sufriendo en la loma.
2: Mucho camino
3: claro,
2: por recorrer,
3: porque.
2: ¿No? Primero hay que definirse las candidaturas a la gubernatura.
3: Primero. Ojalá y no se desgasten en esto, que porque algunos traen dos años haciendo campaña. Por ejemplo, la señora senadora, que mañana la tendremos por aquí al filo de las 6:00 p.m, también estará por aquí Valenzuela.
2: Viene Rodolfo Valenzuela temprano.
3: Rodolfo Valenzuela con una conferencia de prensa muy temprano por allá por la Leyva e Hidalgo. Y bueno, pues estaremos yendo.
2: El otro diputado local que pidió licencia, Cristian Valfuerte.
3: Que no.
2: Hoy andó aquí a Ahome, pero sin.
3: Sin parafernalia.
2: Sin dejarse ver, y mañana Valfuerte.
3: Y sacó una encuesta donde llevaba casi el 60% adelante.
2: Enoch Simón, saludos, dice saludos, muchas gracias, un abrazo para todos. No, saludos.
3: Saludos.
2: Es que no, esto apenas va empezando realmente. Bueno,
3: y más, no ha empezado.
2: Realmente no ha empezado. Y por supuesto, a la usanza de las. Ahorita los 13 están en la bola, ¿no? Cuando se definan los seis,
3: ¿qué va a pasar con los
2: otros? Al estilo de las corcholatas, a estos seis tienen que asegurarles algo en el 27.
3: Por supuesto. Para poder lograr
2: diputaciones federales,
3: que no haya implosión,
2: alcaldías
3: diputaciones locales,
2: la presidencia del Congreso local.
3: Sí, así como lo hicieron en las corcholatas. Tendrán que utilizarlos a todos, porque si se dispersan, o si alguien sale muy enojado y puede decir, yo tengo canicas para jugar por otro lado, y se brinca las trancas como Maloba,
2: con
3: aguas.
2: Con que se cruce de brazos, ¿eh?
3: Pues sí,
2: con
3: también.
2: Que se cruce de brazos sería.
3: Y eso es muy dado en las tribus de izquierda. Sí. Por eso decía don Apolinar Aroche Parra, un viejo de la izquierda que ya falleció, la izquierda no llega al gobierno porque las tribus se comen entre ellos, dijo.
2: Ah, caray, dice Alejandro Caro, ya se pone intenso. Buena Alejandro. De los pongo al día, esa encuesta de los 12 de Morena en Sinaloa y la carabina de Ambrosio y la Santa Cena de Jesús, todo es pura faramaya. Aquí en Batequitas, Badiraguato, y decía que no, aquí en Batequitas, Badiraguato se toman
3: las orejas
2: y acuerdan las decisiones, y de lo contrario, en Macuspana y Palenque, Chiapas.
3: Ah, ¿y la de Palacio Nacional?
2: ¿Y?
3: ¿No la menciona?
2: Ahí está. Y para Sixto Rosa, Sixto. Duerma tranquilo, jamás he tomado bebidas alcohólicas y mucho menos he usado estupefacientes. Ahí está el recado para Sixto Rosa.
3: Soy natural, dijo. ¿No?
2: Pero me llama la atención este comentario de Alejandro Caro Corona.
3: Digo, es que
2: ratifica lo que muchos analistas están diciendo. El señor, y hablamos
3: mandando
2: de Rubén Rocha, no se ha ido.
3: No, sigue mandando, sigue el mandando. De Macuspana, obviamente el de aquí,
2: sí,
3: pues el de Batequitas.
2: Y como dices tú, y vaya, lástima que no está Nora Arellano ni Arely Hernández, entonces ¿para qué llegaron las mujeres?
3: No ha llegado, dice, no ha llegado ella, mucho menos las que vienen atrás. Sí, sí. Digo, yo sí quisiera ver a Claudia Sheinbaum Pardo como a una auténtica jefa de Estado, así como la vi el domingo en Nueva York, ¿eh? Grande, porque México es grande, así requerimos un gobierno grande.
2: Totalmente, pero bueno, muchas gracias, gracias por todos sus comentarios, sus participaciones. Javier Camacho,
3: sea feliz.
2: Gracias, nos vemos. Esto fue Cuarto de Guerra, se quedan con ATM Radio Noticias.
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Hola, ¿qué tal? Muy buenas tardes tengan todos ustedes. ¿Cómo están? Me da mucho gusto saludarlos en esta bonita tarde de martes 21 de julio del año 2026. Yo soy su amigo y servidor Manuel Horacio Padilla y a nombre del titular de este noticiero, el señor Alfredo Padilla Fierro, le doy la más cordial de las bienvenidas a este su programa ATM Radio Noticias.

0: Así que sean bienvenidas y bienvenidos a este su programa ATM Radio Noticias, en donde les presentamos noticias que hablan por sí solas, con las últimas noticias de este día y que serán las primeras noticias del día de mañana. Estamos en el 88.5 de FM, la interesante de los Mochis, y también estamos a través de la 94.5 en la interesante de Guasave, y las interesantes de Sinaloa son estaciones del grupo AP Radio. Asimismo, estamos transmitiendo en vivo desde la calle Sufragio Efectivo 596 Poniente, casi esquina con el Boulevard Antonio Rosales, esto en la colonia Jiquilpan de Los Mochis, Sinaloa. Y les recordamos que nuestros teléfonos en cabina son el 6688-1571-62 y el 6688-181885. Llámenos y platíquenos qué onda, cómo le está yendo en este inicio de semana. Si usted no quiere salir al aire, con toda la confianza, mándenos un mensaje de texto o un WhatsApp. Hágalo a mi teléfono personal, que es el 6691-653744. Repito, 6691-653744, y con mucho gusto nosotros hablamos por usted. Y también para todos aquellos que navegan por la red, nuestra página en todo el mundo es www.atmnoticias.com. De igual manera, encuéntrenos en las redes sociales. Tenemos el Facebook de ATM Noticias. Así es, póngale ATM Noticias. Es un Facebook muy activo. Va a encontrar publicaciones, notas locales propias, boletines, reels, comentarios, en fin, en vivos. Mucha actividad en ATM Noticias en el Facebook. Y si usted quiere ver esta transmisión en vivo, vaya a Facebook de La Interesante. Sí, así póngale La Interesante FM, y qué cree, por ese medio también nos podrá ver. Y de la misma manera les recordamos que nuestro correo electrónico, que atiende de manera personal el titular de este noticiero, es contacto@atmnoticias.com. Y si usted está celebrando su cumpleaños el día de hoy, permítame mandarle un fuerte abrazo y una calurosa felicitación de parte de todos los que hacemos posible este su programa ATM Radio Noticias. Desearle que la esté pasando de maravilla, que Diosito lo siga bendiciendo y que sobre todo lo mantenga con mucha salud. Igual hoy celebramos a las personas que llevan los siguientes nombres. Hoy es el onomástico, el día de Lorenzo, Práxedes y Arbogasto. ¡Qué húbole! Bueno, si usted conoce a alguno de ellos, felicítelo de nuestra parte y recuérdele que si va a tener pachanga, que invite. Y han transcurrido 202 días y faltan 163 para que finalice el año, y estamos corriendo la semana número 30. Bueno, hoy también celebramos el Día Mundial del Perro. Así es, felicidades a todos los perrijos. Si usted tiene un perrijo, abrácelo fuerte. Hoy es Día del Perro. Esta fecha fue instaurada en el 2004 para crear conciencia sobre el grave problema del abandono y promover también la adopción. Así que muchas felicidades. Adopten un perro, apadrinen, donen y denuncien el maltrato a estos pequeños seres tan increíbles, el mejor amigo del hombre. Sí, a ellos, felicidades hoy en su día. Y bueno, hoy les presentamos un avance de las noticias más importantes generadas en las últimas horas, todas ellas recabadas por nuestros reporteros y bajo la dirección de su servidor, doctor Manuel Horacio Padilla Borges. Y las noticias que se generen dentro de este espacio informativo de 7 a 9 de la noche y que nos lleguen a través de nuestras suscripciones, tanto en medios locales, estatales, nacionales e internacionales, internacionales, también con mucho gusto se las vamos a dar a conocer. Aquí en AOME, vamos con AOME. Primero, la Dirección de Turismo y el Baja Ferry, la empresa Baja Ferry, se preparan para fortalecer la experiencia de los visitantes en el municipio. La Junta de Agua Potable atiende problemática de drenajes colapsados y socavones en Los Mochis y también en la zona rural. La Común retira basura del tren Bayoneta y restablece el flujo de agua allá en la colonia Nuevo Siglo. Reafirman alcaldes que se atiende el tema de los food trucks. Se busca la mejor solución al tema. Allá tienen un problema por la Belisario pasando el Centenario, ¿no? Con los food trucks que están en un parque, en una colonia semiprivada y traen un desastre. Bueno, se está atendiendo ese tema. También la educación es prioridad y se trabaja de manera cercana a las comunidades escolares. Esto lo dijo la directora de educación, Kia Beth Medellín. Y habrá jornada semanal de atención médica podiatra gratuita aquí en el municipio de AOME. La Dirección de Salud de AOME te invita a aprovechar este servicio. Va a ser mañana, miércoles 22, de 9 a 12 de mediodía, allá por la Niños Héroes en la Colonia Centro. Tres Niños Héroes, 375 en la Colonia Centro. Va a haber servicios de pie diabético, uñas enterradas y espolón calcáneo. Así es, calcáneo. Bueno, jornada semanal de atención médica podiatra. Y vamos a Guasave. Allá en Guasave hay atención cercana para dar soluciones a la ciudadanía. Así lo dice la presidenta Cecilia Ramírez y el gerente de la Junta de Agua Potable allá en el municipio de Guasave, Modesto López, acudió a la comunidad del Caracol para atender de primera mano las peticiones y solicitudes de los habitantes. Y bueno, también aviso que da el Ayuntamiento de Guasave por las calles que están cerradas, varias calles cerradas. Tome sus precauciones, sí, porque se está invirtiendo un presupuesto histórico, dicen allá en Guasave, en tema de alcantarillado y agua potable, drenaje. También en Guasave, Protección Civil da una actualización del monitoreo del río Sinaloa. De acuerdo con la información de Conagua, todo está bien. Hubo un desfogue de 165 metros cúbicos allá en la derivadora de Sinaloa y todo bien, no pasa nada. Le piden calma y no entrar en pánico a la ciudadanía. En Juan José Ríos se sigue trabajando por un Juan José Ríos más limpio y saludable. El Ayuntamiento de AOME, de Juan José Ríos, a través de la Dirección de Salud invita al tema de la jornada de recolección de cacharros. Ahí te lo vamos a decir mañana a partir de las 7 de la mañana. Y en Juan José Ríos también, si tienes un micronegocio de comercio popular, esta oportunidad es para ti. Va a haber un tianguis. Nuestro tianguis, la iniciativa que busca fortalecer a los comerciantes con capacitación y entrega de equipamiento. Hay que registrarse antes del día 30 de julio. Atención, entonces, Juan José Ríos, a inscribirse, si eres comerciante, inscribirse en nuestro tianguis. Y en Choix, ándale, el personal de la Junta de Agua Potable Municipal de Choix continúa trabajando para establecer el servicio de agua potable en la cabecera municipal. Y bueno, avanzan las acciones que fortalecen también a las familias choicenses. Se llevó a cabo el convenio de adhesión al programa de vivienda para el bienestar. Esto impulsado por la Comisión Nacional de Vivienda. Y ATM Noticias, en el estado prepara el gobierno de Sinaloa un sistema de tarjetas óptimo para el descuento de estudiantes en el transporte público. En el país, ATM Radio Noticias, con una inversión de 181 mil millones de pesos, al 2030 se realizarán 152 proyectos hospitalarios. ¡Ja, ja! Ya veremos, dice la presidenta. En el mundo, ATM Radio Noticias, Zelensky cambia al comandante en jefe del ejército de Ucrania en medio de la guerra contra Rusia. Y bueno, a las 7:38:15 de la noche escuchemos al tremendo dicharachero, la caricatura musical de ATM Radio Noticias, estrella de este programa. Ahorita les avisamos de qué nos canta el dicharachero. Vino, grabó y se fue así rápido, no dijo nada. Escúchelo a las 7:38:15 de la noche. El collage político del papá de los pollitos, lo tendremos a las 7:40. Nos vamos hasta Guasave, hasta la brecha Guasave, para ser exactos, con don Juan Pablo Espinosa Rubio. Y bueno, ayer hablé con José Luis López Duarte, está en la ciudad de Monterrey por un tema de salud, pero gracias a Dios todo bien, dice que no se preocupen, hay un tema de salud familiar y no ha escrito. Entonces José Luis López Duarte la próxima semana se reintegra con su comentario en La Raya. Lo que sí tenemos son las penales, la otra forma de decir la nota policíaca. Estas son con el comandante desde su patrulla, Abel Corrales. Y el toquecito deportivo de ATM Radio Noticias es a las 8 de la noche con el que sí sabe de deportes, no como otros, el del México, Abel Monroy Osuna. Y bueno, la palabra de Sinaloa llega desde Mazatlán, del exdiputado Armando Zamora Canizales. Y nuestra fusión a las 8:30 de la noche con la revista Redes de la Asociación de Periodistas de los Mochis, a cargo y que tiene a bien dirigir en todo el estado, así con las secciones en Culiacán y en Mazatlán también, nuestro amigo y politólogo Edgardo Vázquez Mungarro. Y bueno, lo insólito, las noticias raras que se antojan increíbles, pero que son ciertas porque son cosas de la vida. Crean la primera capa de invisibilidad capaz de ocultar objetos a cámara y sensores térmicos desde cualquier dirección. ¡Ay, qué úbule! A rato se te van a aparecer. Bueno, esto y mucho más. Tenemos hoy en su programa ATM Radio Noticias. Saludos a todos los que se están reportando. Efren Hernández de Pastelería y Panificadora Hong Kong se está reportando mañana a las jueves a las 6. Grabamos en el Coyote Barbecue. Saludos, estimado amigo, con mucho gusto. Yo me encarno. Allá saludos a todos. 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Estése pendiente entonces de los Viernes de Antojo de la Pastelería y Panificadora Hong Kong. Bueno, saludos entonces. Ya nos está llegando aquí la audio grabación de nuestro buen amigo y corresponsal de la UAGE, Badiraguato también. Ahí te va mi tremendo Dani Castro en los controles. Saludos. Se está muy activo también el chat ahí de la Federación Internacional de Periodistas también. Muchos. Somos 50 miembros aquí en el norte que pertenecemos a la Federación Internacional de Periodistas, también coordinados por Edgardo Vázquez Mungarro, que obuleante en todo, el tremendo politólogo. Bueno, vamos a ir entonces a la pausa y regresamos con toda la información. Adelante, cabinas.
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5: Bueno, estamos de regreso en este su programa ATM Noticias. Y Trump, ese Trump entró con todo, despidió el mundial con todo. Impone arancel del 50% a productos de Canadá. Y luego va a venir con nosotros. ¡Qué húbole! Oye, que violó los acuerdos establecidos en el T-MEC. Le vale queso a él. A él no le interesa. El presidente de Estados Unidos, Donald Trump, anunció de forma imprevista la imposición de arancel del 50% a una amplia gama de importaciones canadienses. Esta medida entrará en vigor en un plazo de 30 días. Y aunque contempla excepciones, exenciones específicas para combustibles, fertilizantes, pescado y minerales críticos. El gobierno de Canadá calificó la acción como una violación directa a los acuerdos establecidos en el T-MEC. ¡Ja! Para lo que le importa a aquel. Bueno, pues va a haber inestabilidad. Creo yo, ¿verdad? Es lo que provoca la inestabilidad de estos comentarios en este también bloque comercial que se hace entre los tres países, Canadá, Estados Unidos y México. Bueno, en fin. Por otro lado, ¿qué pasó? El caso Zambada, el gobierno mexicano analiza reclamar parte de la multa de 15,000 millones de dólares. ¡Qué húbole! 15,000 millones de dólares. Uf. En fin. Bueno, vamos a las notas locales. Fíjense que con el fin de fortalecer la promoción turística de AOME y enriquecer la experiencia de quienes llegan al municipio, esto durante la temporada vacacional, dice la dirección de turismo de AOME, sostuvo una reunión de trabajo vía virtual con directivos de Baja Ferris, entre ellos el subdirector comercial Javier Rivera y el gerente comercial César Loaiza, además de los responsables de las terminales de Topolobampo, Pichilingue y Mazatlán. O sea, hablaron con los gerentes y directivos del Baja Ferris para promover la estadía de las personas que vienen pues para el caso debe de ser de la Baja. Pues sí, ¿verdad? De La Paz. De allá vienen, entonces. Aquí tenemos un problema turístico en Ahome, que la pernocta no llega a las dos noches. 1.4, 1.3, 1.7 ha sido el máximo que hemos alcanzado de pernocta de las personas que llegan a la ciudad. Es decir, no tienen nada que hacer, pues. ¿Qué van a hacer? Pues ese es el tema. Entonces, creo yo que esta parte debe de ser a crear actividades, pues, Bueno, pues no dice de qué hablar, o nomás dice, ay, ¿es qué hablamos? Está bueno, pues aquí tenemos dos corredores bien interesantes que podemos aprovechar y que no están aprovechados, Hacia Ome es un corredor y hacia el Fuerte es otro corredor. Tantas cosas que hacer. Nos pasa lo mismo que en Mazatlán. Llegan los cruceros en Mazatlán, o bueno, llegan a Puerto Vallarta y tienen 60 actividades diferentes que hacer los cruceristas. Llegan a Los Cabos y tienen 120 actividades diferentes que hacer. Llegan a Mazatlán y tienen 10 y todos se pelean por la misma. Así estamos nosotros aquí, no tiene nada que hacer la gente aquí, pues. Ay, no, que lo van a llevar al cerro, a la pérgola y al Parque Sinaloa y se acabó. Ay, al topo. Y ya, en fin, pues ojalá que haya salido algo bueno de... Y hay que ver qué tanto turista viene, ¿no? Ahí en el crucero. Bueno, por otro lado, Emmanuel Higuera Terraza, gerente general de la Junta de Agua Potable, detalló que se están trabajando en el sector Texas y el río de las Cañas. Esto atendiendo la problemática, la Junta de Agua Potable de los drenajes colapsados y socavones, que ya hemos hablado bastante aquí en este programa, que ya al tiempo vida útil de los drenajes ya llegó a su fin desde hace tiempo. Y entonces antes los drenajes pasaban, a lo mejor pasó por debajo de su casa, aguas, porque se le puede caer el piso. Bueno, en eso trabajó la Junta de Agua Potable hoy. Y también la Común retira basura del dren Bayoneta y restablece el flujo de agua allá en el Nuevo Sigo. Esto lo informó Juan Salvador Romano Casas. Dijo que los residuos acumulados impedían el desalojo del agua hacia el dren Mochicahui, por lo que exhortó a la ciudadanía a evitar tirar basura en las calles para prevenir estas afectaciones, ¿no? El tema pluvial también es un rollo con los drenes, no se tapan, han sacado sillones han sacado de los drenes, ¿no? En fin. Por otro lado, reafirma alcalde que se atiende el tema de los food trucks y se busca la mejor solución al tema. El presidente municipal confirmó que ya se ha reunido al menos con la agrupación de la plazuela 27 de septiembre y se atienden las denuncias ciudadanas para garantizar la seguridad de todos. La plazuela 27 de septiembre. ¿A quién no le gusta ir? ¿Le gusta ir a usted a la plazuela 27 de septiembre? Se hace convivio, es punto de reunión. ¿Y por qué no le ponemos normativa? ¿Por qué no ponemos un control ahí? Las personas que están haciendo, vamos a poner un ejemplo, las personas que están friendo papas, ¿a dónde tiran el aceite? ¿A dónde cree usted? Pues al drenaje. ¿Dónde la van a tirar? Pues si no están las condiciones para eso. Sí, además se supone que son ambulantes, no son puestos fijos, son ambulantes, son food trucks, son carros ambulantes. Ahí se quedan todo el día, no se puede estacionar uno. En fin, falta regulación. Es importante, es un punto importante de reunión, de cosas que hacer que decíamos ahorita, ¿verdad? Pero no hay regulación. Y creo que hasta ahorita están tratando de poner regulación. Había 3-4 dueños de los pisos. Yo soy dueño de esta esquina y para aquella esquina. Yo de aquella esquina para aquella esquina. Y es un desastre. Se adueñan ahí, en fin. El tema de los food trucks. Por ejemplo, el tema de los comercios ambulantes en Topolobampo. Usted ha ido al malecón, ¿sí? Ya prácticamente está invadido todo un carril del malecón. Y es zona federal. ¿Qué hubo, le? ¿Qué van a hacer ahí? Nada. ¿Qué van a hacer? En fin. También la directora de Educación del Ayuntamiento de Ome reafirmó que la instrucción del alcalde Antonio Menéndez es que se apoyen en lo posible para que los estudiantes omenses cuenten con mejores oportunidades de capacitación y de construir un mejor futuro. ¡Qué óvole! En Ome la educación es prioridad y se trabaja de manera cercana a las comunidades escolares. En fin, recordarles que la jornada semanal de atención médica gratuita Podiatra va el día de mañana a todos los que quieran atenderse de manera gratuita, un pie diabético, uñas enterradas o espolón calcáneo. Mañana la cita es a las 9, de 9 a 12 del mediodía, calle Niños Héroes 375 en la colonia Centro. Sí, hay que acudir con la copia del INE para llevar un registro de cuántos se atendieron y el día de mañana presumirlo. ¡Qué óvole! Bueno, son las 7:30, es tiempo de escuchar al tremendo dicharachero, la caricatura musical de ATM Radio Noticias, estrella de este programa. Gracias a todos los que se están reportando. Sí, gracias. Aquí entró una llamada de el tremendo diseñador gráfico David Fernández. Qué bárbaro, qué manera de trabajar de este muchacho. La imaginación es increíble. Uno de los mejores diseñadores gráficos de la región es mi amigo David Fernández. Ahorita le regreso la llamada. Bueno, súbele a Blasito, allá hasta los parajes, el fuerte Gabriel Valero en Guasave, Leoncio Castro allá, Hilario Castañeda, saludos, que retumbe la bodega, Hilario. Arráncate, dicharachero.
4: ¡Y hubo raza! Yo soy el dicharachero Claudia y arregló el problema con España. ¡Recibió al rey! Claudia ya hizo las paces. ¿Por qué? Recibió al rey de España, AMLO, él creó el problema y Claudia se lo ha arreglado. Lo recibió en palacio, le dio todos los honores, porque ese es jefe de Estado. Lo de AMLO ya está arreglado. AMLO quería disculpas por lo que pasó hace años. Él debe pedir perdón, a México ha destrozado. AMLO quería disculpas de lo que pasó hace años. Él debe pedir perdón, AMLO, a México ha destrozado. Pide perdón. Iba a andar pidiendo perdón. Cree que hizo muy bien el hijo. He dicho.
5: Gracias al tremendo dicharachero Educho. Saludos a Carlos Mendoza, que es fan del dicharachero. Ahora tuvieron su reunión los contadores allá en el Hotel Mansión del Cobre. Desayunaron, ¿no? Una maravilla. Estuvieron hablando de la fundación, ya 45 años del Colegio de Contadores Públicos del Norte de Sinaloa, que tiene a bien dirigir mi amigo Rogelio Apodaca, al que le mando saludos. Bueno, México busca reclamar los 15 mil millones de dólares confiscados al Mayo Zambada. El juez federal Brian Cogan dictará una sentencia de cadena perpetua, y una orden de confiscación récord de 15 mil millones de dólares. ¡Qué úbule! ¡Uy! Bueno, pues durante su conferencia matutina de este martes, la presidenta Claudia Sheinbaum anunció que instruirá a la Fiscalía General de la República para que analice los mecanismos legales que permitan reclamar una parte de esa fortuna. Ay, bueno, que llegue billete, pero ¿para qué lo quiere ese dinero? A ver, bueno. Sheinbaum argumentó que México tiene derecho a recibir estos recursos bajo el concepto de reparación de daños, debido al profundo impacto negativo y la violencia que las operaciones del narcotráfico provocaron en su territorio. ¡Qué óvole! Bueno. Pues es legítima, mi Dani, ¿no? Pues está bien que lo pida. Sí, pero pues debe estar bien complicado. Es un tema jurídico muy, muy complicado. No, creo que algo pasó también cuando el Chapo. En fin, bueno. Muchas gracias al tremendo dicharachero. Vamos a ir a la pausa y regresamos con los comentarios que nos llegan de todos lados, de todas partes de Sinaloa. Adelante, cabinas. 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
6: Bueno, estamos de regreso en este su programa ATM Radio Noticias. Y este martes se reanudó la audiencia del ex gobernador de Baja California, Ernesto Rufo, donde se definirá si se vincula a proceso por los delitos de delincuencia organizada y huachicol fiscal. ¿Cuál es su problema? Que es del PAN, pues. Si fuera de Morena no pasara nada. Y lo demás, ¿qué hubo? No, por lo demás se ocupa evidencia. Y cuando le dan la evidencia, por 5 años reservada. Vámonos, ¿qué hubo? Pues aquel le van a sentenciar y le va a ir como en feria. Bien merecido, claro que sí, también bien merecido. Y bueno, buenas tardes, Pintito y el Tigre Mayor Onta. Allá anda. El Tigre Mayor anda recibiendo y bueno, le doy la noticia y me complace mucho que ATM Noticias y el grupo ALPA, acá de televisión y de las próximas radios de ALPA Radio que tendremos, ya estamos en Mazatlán. Allá anda el tremendo Tigre Mayor en la Ciudad de México recibiendo esta nueva concesión que nos hará llegar también al puerto de Mazatlán con mucho gusto y con mucho entusiasmo se los comparto. Gracias a todos los que han apoyado este proyecto y que han apoyado a mi papá y bueno, que ahora me toca recibir también su apoyo. Muchas gracias. Así que ALPA Radio ya estará en Mazatlán, en La Cruz, y ahí venimos para el norte, mi Samuelito. ¡Qué óvole! Bueno, muy bien. Vamos entonces ahora a escuchar al colachero, el colachi político, ¿sí, Dani? ¿Sí? El colachi político. Vámonos hasta la brecha, Guasave, a escuchar el comentario que nos manda nuestro amigo, el papá de los pollitos, don Juan Pablo Espinosa Rubio.
7: ¿Qué tal, amigos? Muy buenas noches. El saludo afectuoso para todos ustedes a través de ATM Radio Noticias y el dicharachero. Bueno, pues hoy en conocido comedero político de la ciudad de Guasave se reunieron los dirigentes de los partidos políticos llamados de oposición, es decir, el PRI, el PAN, Acción Nacional, el Partido Sinaloense, el PAS y Movimiento Ciudadano. ¿Cuál fue el objetivo de esta reunión? Bueno, pues ir tratando de aceitar la maquinaria para una eventual unificación de estos partidos políticos para contender en la próxima contienda que tendrá lugar el año próximo. Pues bien, Al parecer, finalmente, los dirigentes de los partidos de oposición se dieron cuenta de que solamente unidos podrían tener alguna posibilidad de victoria en el próximo proceso electoral. Sin embargo, habría que decir, como lo anotan los conocedores, los analistas políticos, este tipo de reuniones, la verdad es que no tienen ninguna trascendencia a nivel local. ¿Por qué? Bueno, porque pues los representantes de los partidos de oposición, tanto en el estado o en los estados de la República como en los municipios, bueno, pues no se mandan solos. Y los dirigentes nacionales serían los que finalmente tendrían la última palabra si de veras se hace un bloque opositor unido para enfrentar el reto electoral del próximo año y tener, bueno, pues algunas posibilidades de victoria, como efectivamente las hay, pero únicamente en una unidad total, absoluta, en bloque de todos los partidos de oposición, se podría tener la posibilidad de victoria en las gubernaturas, en algunas de las gubernaturas que estarán en juego, que serán 17, las diputaciones federales, las alcaldías y, en fin, pues todos los puestos de representación popular a nivel local, es decir, a nivel estatal, que estarán en juego el próximo año y que pues se trata realmente de una mega elección por la cantidad de puestos que estarán en juego en el proceso electoral. Pero bueno, ya es ganancia de alguna manera esta señal que envían los representantes de los partidos políticos en el municipio de Guasave, de que solamente, pues, repetimos, en una unidad total, absoluta, de todas las fuerzas políticas podrían tener alguna posibilidad de triunfo en las próximas elecciones. Por cierto, que también anduvo circulando por estos rumbos el diputado federal Mario Zamora Gastelum, quien, como usted sabe, pues es el principal candidato del PRI al gobierno del estado de Sinaloa. Habría que recordar que Mario pues ya contendió la vez pasada, precisamente cuando pues hizo denuncias muy serias debido a la intromisión de los poderes fácticos en la elección, y que precisamente Mario Zamora hizo la denuncia ante las instancias internacionales como la ONU, la OEA y otras instancias, donde se quejó de que la intervención abierta, declarada, de los poderes fácticos, es decir, de los poderes del narcotráfico. Mario Zamora tuvo una reunión en el restaurante, en el principal comedero de la ciudad, el restaurante La Campiña, y bueno, una reunión que le organizó el exalcalde Martín Ahumada Quintero. Sin embargo, habría que decir también que en esta reunión no fueron invitados algunos personajes que pues comulgan con la posible candidatura de Mario Zamora Gastelum. Y es que la reunión se la organizó también el exalcalde Domingo Ramírez Armenta, quien, habría que decirlo, pues no es muy bien visto por la ciudadanía luego de su paso por la presidencia municipal de Guasave. Amigos, así las cosas. Gracias por su atención. Buenas noches. Yo los invito para que mañana nos acompañen una vez más aquí a través de estos mismos micrófonos. Muy buenas noches.
6: Gracias, estimado amigo. Ese fue el comentario que nos mandan desde Guasave, desde la brecha Guasave, el colachi político del papá de los pollitos, don Juan Pablo Espinosa Rubio. Ayer me invitaron a Guasave. ¿Cómo me gusta a mí Guasave? Mira, Dani, qué rico se come en Guasave. Y hay cosas bien interesantes, hay propuesta en Guasave. Fui a Punto Bueno, se llama una cafetería que está ahí, se la recomiendo. Y es un colectivo vivo, donde ofrecen espacios para que la gente se exprese. Allá estuvimos en un pequeño concierto recital que dio Héctor Osobampo. Síganlo en las redes, Héctor Osobampo es un gran artista, orgullosamente de Guasave. Nos tocó estar con él ayer, es una maravilla. Él trabaja ya en las producciones de Chacho Gaitán en la Ciudad de México, ¿sí? En Mist, por ejemplo, y en obras de teatro, y ¿no? Aparte es compositor, y bonito está el muchacho. Saludos a toda la gente de Guasave. Oigan, la SEP anuncia debate nacional para regular el uso de redes sociales e infancia. ¡Qué hule! La Secretaría de Educación Pública anunció el lanzamiento de un debate nacional compuesto por 3 foros masivos en el país para regular el uso excesivo de dispositivos móviles y redes sociales en menores de edad. Ahí los quiero ver. Quítale la tablet. ¡Ja! No lo dudo. Bueno, es tiempo de las penales, la otra forma de decir la nota policíaca. Estás con el comandante desde su patrulla, Abel Corrales.
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6: ¿Qué tal, Abel? Buenas noches, ¿cómo andamos?
5: Buenas noches, Horacio. Pues ganó España.
6: Aquí hubo,
5: ¿Qué te dije?
6: Pues sí, sí, tenías razón. Y cantada pues vale doble.
5: Oye, gorile, que mira, que bueno, ahí está la cosa, ahí está la cosa. Horacio, buenas noches, saludos también a mis amigos a través de las interesantes de Sinaloa, como siempre, allá en Guasave, saludos a nuestro amigo Gilberto. Dice que llovió en la madrugada por ahí en Guasave, pero bueno, saludos para toda la raza de Guasave, saludos a la familia Mejía, saludos a todos ellos, saludos a mis amigos también ahí en La Mole, la gente de Corerepe de Quiñones, la gente que nos acompaña en Ruiz Cortines, en Juan José Ríos, al ingeniero Cota, Conchita, la familia Rodríguez, a todos ellos, Omar, un saludote, un abrazo a mis amigos en el Plan de Ayala, en el Benito Juárez, allá en Topolobampo Beach, que los miércoles se pone bien sabroso, dicen los bikers, mi compa el biker, saludos a mi compa Toño Mesa y a todos ellos, saludos también a nuestros amigos que nos acompañan allá en lo que es el sector centro, mi compa Pancho Barraza, en la Ferrusquilla, mi carnal Rafael Corrales y nuestro amigo Víctor Beltrán, que siempre nos hacen el favor de acompañarnos, un abrazo para ellos, saludos a David Corral, el pariente, saludos para toda la raza de allá de Higueres, Zaragoza, nuestros amigos ahí en San José de Ahome, un saludote a todos ellos, y nos vamos rápido con los detalles de la información, Horacio, amigos del auditorio, pues mira, vamos a irnos hasta lo que es del centro a lo que es el sur de nuestro bello estado, pues resulta que por allá por los rumbos de la entrada de Aguapepito en Abolato, pues encontraron, pues reportaban unos ataúdes, unos cajones en la entrada de lo que es esta población, y ahí llegaban mis amigos y encontraban 2 cuerpos envueltos en plástico negro, 2 personas ejecutadas allá en lo que es Aguapepito en Navolato. También mira, por allá en Escuinapa, la Marina captura a una mujer con armas y vehículos robados. También te comento que por los rumbos de Cozalá, mis amigos militares, pues sí, entre civiles hubo un enfrentamiento donde hasta ahorita no hay un reporte oficial, pero de manera preliminar se informa que en el enfrentamiento hubo un total de 4 personas muertas, entre ellas un militar. Es lo que se dice en este enfrentamiento que se dio allá en la tierra de Heraclio Bernal, por ahí en Cozalá. Así las cosas. Y bueno, y pues vámonos allá un poquito más a lo que es el norte, este lamentable hecho donde estos 3 jovencitos, más bien eran 4 jovencitos que salieron a divertirse bajo la lluvia el día de ayer, que estuvo muy intensa en casi todo el estado, pues mira, ahí empezaron a jugar, a divertirse en lo que es muy cerca de donde está el arroyo El Sopilote. De manera repentina creció la corriente, estos jóvenes fueron arrastrados por las mismas aguas de este arroyo, trataron de de detenerse con una barda donde se encuentra un colegio, este colapsó esta barda, sucumbió ante la presión del agua, y pues bueno, desafortunadamente hubo tres menores que fallecieron. Daniel, el único sobreviviente que pudo regresar a su domicilio. Los que fallecieron son Jonathan Josué, Edwin Emiliano y Cristian Adán. Ellos perdieron la vida después de que fueron arrastrados por las corrientes de este arroyo y quedar atrapado bajo el lodo y los escombros de esta barda. Lamentable este hecho que se dio por allá en lo que es el municipio de Salvador, de Salvador Alvarado. Jóvenes deportistas, estudiantes que eran parte de la escuela secundaria Cente número 53 y que, después de este hecho, pues muy lamentable allá en Salvador Alvarado. Y mira por acá en nuestra región, pues aquí nomás se llueve poquito y ya se hace un relajo, Horacio. Mira, pues el día de hoy, por allá por los rumbos de lo que es el Boulevard Rosales hacia el sur, pues te comento de que ahí se vino abajo un viejo álamo que le cayó a dos vehículos. Uno de ellos se encontraba estacionado y el otro pues venía circulando por lo que es el Boulevard Rosales, que fue alcanzado también por parte de lo que es este álamo. Y aparte de que sufrieron los daños materiales estos vehículos, pues resulta de que en este viejo tronco se alojaban unas abejas. Había un panal de abejas que inmediatamente tuvieron que llamar al 911 para que se hicieran presentes nuestros amigos de Protección Civil para controlar la situación, porque las abejas andaban muy calenturas, andaban pique y pique a todo el que pasaba por ese lugar. Así que llegaban mis amigos de Protección Civil y bomberos, quienes controlaban esta situación. De los vehículos, pues son los daños materiales. Un vehículo Honda Accord de color blanco, lo más reciente, este era el que estaba estaba estacionado, y el que transitaba pues también, que fue alcanzado por un Toyota Corolla, que también pues fue dañado por parte de lo que es este álamo viejo, ¿no?, que se encontraba por ahí. Y mira, y ayer este motociclista que derrapó cuando se trasladaba en una motocicleta por la México 15, que venía desde San Miguel, pues resulta de que esta persona resultó ser un integrante de la Fiscalía General del Estado, que fue después de perder el control de esta motocicleta, derrapara y posteriormente pues fue arrollado y perdió la vida. Pues fue identificado por sus familiares como Samuel, que es mayor de edad, de quien se dijo tiene su domicilio allá en la sindicatura de San Miguel Zapotitlán, y pues bueno, fueron hasta la funeraria de guardia donde fue identificado esta persona que lamentablemente perdió la vida en el entronque entre el Ejido El Porvenir la noche de el domingo. Así las cosas, Horacio, pues así están las cosas por acá en nuestra región. Estas son las penales de ATM Radio Noticias. Recuerde, lo que usted escuche aquí mañana, lo lean los periódicos o lo escucharán los carritos que nos despiertan todas las mañanas con el clásico. ¡Ándale! Y hoy, Horacio, pues empezó a tronar bonito, se nubló, de repente pues se fue la luz en gran parte de la ciudad, después de que un rayo se miró bonito y después vino el estruendo y como que apagó todas las luces, y entonces empezó a llovinar, pero así, un ratito, así como para decir, ándale, para que no digan que no les aviento lluvia, ahí está.
6: Para que no se agüiten, dijo.
5: Sí, para que no se agüiten. Ahí cuando menos les voy a hacer escándalo.
6: Oye.
5: Así que, mándame.
6: Y yo llueve media hora y dura una semana el agua.
5: No, pues es que no podemos hacer nada de eso. Horacio. Es que nosotros tenemos mucha culpa de eso. Ayer lo platicaba con el politólogo. Sí. Mira, después de que se anegó el agua allá por la Zapata, en lo que es de lo que es la Morelos hasta el Hidalgo, pues resulta que cuando bajaron los niveles de agua, pues ahí están mis amigos del ayuntamiento quitando y quitando basura. De igual manera por acá, en donde se aglomera también el agua, aquí en lo que es el Rosales, en Hidalgo, Independencia, que se pone como no, haz de cuenta que andas en Venecia, así de sencillo. Pero gran parte de sí, por sí nuestro sistema pluvial es un poco deficiente, y nosotros echando basura, pues más deficiente.
6: Pues sí, Oye, peor no. Tantito. Bueno, pues ni modo. Pues, está bueno, gracias, Abel.
5: Nos escuchamos el día de mañana.
6: Muy bien, pues sí, nos escuchamos y nos vemos a través de Facebook también el día de mañana. Esas fueron las penales, la otra forma de decir la nota policíaca con el comandante desde su patrulla, Abel Corrales. Y oiga, fíjense, algo bien interesante y bien importante y peligroso que está pasando acá en el municipio vecino del Fuerte, sobre todo en la comunidad de Cahuinagua. Hay agua contaminada, la gente se está enfermando, el agua está estancada, está contaminada, sale toda cochina, es una cosa que no se puede soportar. Y para eso vamos a hablarle a nuestro buen amigo, gran periodista y también regidor del ayuntamiento, Abel Sarmiento, a ver si está y nos puede platicar un poquito de esto que está pasando acá en el Fuerte, que nos reportan ya van 10 casos más o menos de hepatitis por el tema del agua contaminada que bueno, está estancada, lleno de lirios, es una cosa lamentable. Ya tenemos en la línea esto, buen amigo Abel Sarmiento. ¿Qué tal, Abel? ¿Cómo estás?
5: Amigo, ¿cómo estás? Te saludo desde el hermoso pueblo mágico del Fuerte. ¿Cómo te va?
6: ¡Qué maravilla! Es una chulada el Fuerte. Oye, pero estoy preocupado, mano. ¿Qué está pasando allá en las comunidades del Fuerte, hombre? Veo que tienen problemas de estancamiento de agua, de contaminación. Incluso ya hay afectaciones con las personas ahí, con la gente.
5: Así es. Fíjate contarte que el día de hoy fuimos desde muy temprana hora. Fuimos a la planta, a la parte derivadora del río Fuerte, que es el Cahuinagua. Estuvimos ahí en la sindicatura de Charay y nos percatamos de viva voz, atendiendo las denuncias ciudadanas, que precisamente los habitantes nos comentaban, tanto de La Palma como Cahuinagua, dos comunidades de aquí de la sindicatura de Charay, que había casi 15 casos de hepatitis, contaminación del agua que se vive en los sistemas de distribución de agua. Entonces fuimos y desde que tú llegas, la peste a podredumbre, el olor a putrefacto, pues te llega, ¿no? A todo, y nos pudimos percatar a viva vista que el agua está blancuzca, contaminada y que genera una grave contaminación. Algo que me preocupa más es que las plantas de la Junta de Agua Potable y Alcantarillado, la JAPAF de aquí del Fuerte, está tomando agua, alimentando nuestras plantas potabilizadoras, según tratadoras de agua, de estos canales contaminados. Entonces, ahorita, como compartíamos hace un momento en los distintos medios de comunicación, incluyendo lo interesante, pues la gente pues está llena de sarpullidos, de ampollas, y lo más preocupante, la gente está sufriendo hepatitis. Hicimos un llamado al secretario de Salud del Gobierno del Estado, el doctor Cuitláhuac González, invitándolo aquí al Fuerte. Le dije, no hay pierde aquí en Charay. Tú te vienes, llegas a Mochis, te vas a mano derecha, llegas a Charay a mano izquierda, y guíese por la peste. La peste lo va a llegar a La Palma precisamente porque ocupamos que el secretario de Salud venga. ¿Por qué? Porque como municipio nosotros estamos literalmente rebasados. Hablé con el comisario municipal, como en el comisariado de Gidal, y con varios vecinos de ambas comunidades, y todos me decían, estamos olvidados. Aquí en La Palma estamos olvidados, aquí en Cahuinagua estamos olvidados. Y lo más preocupante es que esto ya se convirtió en un problema de salud pública. Te lo digo, vamos a llegar hasta la última instancia, inclusive yo como presidente de la Comisión de Salud del Cabildo, ya lo expuse en el Cabildo, invité a los propios regidores también a que hagamos un extrañamiento precisamente para que venga y se atende este tema. La gente se está enfermando en el Fuerte y nadie, absolutamente nadie, está haciendo algo para solucionar este problema. Tenemos agua, pero está contaminada.
6: Sí, es lamentable que esté sucediendo esto, y me gusta la parte que dice, no sabes dónde es, huele, la peste te va a llevar. Esa parte es acá, ¿no? En la Bocatoma hay una derivadora ahí, y acá abajo hay otra.
5: Así es, mira, te voy a comentar rápido. Después de la presa que nosotros tenemos, las presas, que la última es la Miguel Hidalgo, que le da vida al río Fuerte, nosotros tenemos dos derivadoras, la derivadora de
8: Blas, que esa es la bocatoma de San Blas muy conocida, y la derivadora de Cahuina. Las derivadoras sirven para contener el agua, pero además para derivar el agua a distintos canales, los cuales pues van a llevar la conducción a los distintos módulos de riego. Entonces, ¿qué pedimos también? Y voy a aprovechar lo interesante para hacer la solicitud. Además de que el secretario y COEPRIS nos visiten, que nos haga el inmenso favor la red mayor del Valle del Fuerte de abrirnos de las compuertas. ¿Por qué? Porque esa agua ya está estancada, ya está contaminada, ya está con niveles de ácidos muy altos, y necesitamos que se abra esa compuerta y que se deje venir el agua para que venga y corra. Pero tristemente, esta agua no solamente contamina La Palma, el Cahuinagua, contamina a

0: a lo que es las grullas en el municipio de Ahome. Entonces, si nosotros sufrimos la contaminación del río Fuerte, también Ahome sufre la contaminación del río Fuerte. Ahí es donde, y aprovecho el auditorio del 88.5, lo interesante, para decirte que tenemos que hacer un llamado a ambos municipios. Hago un llamado a la Comisión de Salud del Cabildo de Ahome precisamente para que se sume a nuestra preocupación, porque si el Fuerte se contamina, Ahome se contamina. Y pues estamos muy preocupados. 15 casos de hepatitis al día de hoy confirmados. Debería ser una alerta sanitaria, ¿eh? Me lo dijo a mí el propio comisario municipal de Gildardo Leiva, ni las luces.
1: Sí, pues es que ahí en el Fuerte lamentablemente tienen un presidente ausente. Esa es la realidad. ¿Sí?
0: Así es.
1: Lo bueno que cayó la Comisión de Salud contigo y que tú eres un muchacho muy atento. Entonces se vuelve más importante tu labor, porque no solo lo está afectando a ellos directamente, sino en el transcurso del tiempo nos va a afectar a nosotros también.
0: Así es, inclusive también voy a aprovechar, digo, el medio para hacer el llamado a las autoridades de salud del municipio de Ahome. No es poca cosa, no es poca cosa la contaminación del río Fuerte, porque es la arteria principal que se encarga de suministrar el agua, que si bien es cierto, reconozco las plantas tratadoras de Los Mochis, que hoy por hoy es una de las mejores plantas tratadoras del estado y una de las más reconocidas, algo que en el Fuerte obviamente pues no tenemos. Aún así, estas infecciones y estas bacterias y este problema de salud en el agua también va a repercutir allá. Entonces, va aprovechando el raite, como dice, el llamado de que nos unamos a Omel y el Fuerte para pedirle a la Red Mayor del Valle del Fuerte que nos libere las compuertas de la derivadora del Cahuinagua para que se vaya toda esta agua ácida estancada. Si bien es cierto, nos ha llovido, no nos ha llovido lo suficiente como para liberar agua. ¿Por qué? Porque ahorita tenemos que, recuerda que todo el sistema de riego del 075 de la Red Mayor va encaminada a las temporadas de siembra o a las temporadas de riego. Entonces ahorita por eso están conteniendo el agua. Pero esto ya se volvió en un tema de salud pública, pues con la tristeza, la pena y el dolor, nosotros estamos encantados de que se libere el agua del Cahuinagua, porque además el pueblo quiere, no, ha podrido. De más, amigo.
1: Qué lástima, ¿no? Y no puede ser que a estas alturas nosotros, por temas de decisiones tan fáciles y tan sencillas, en la gobernanza y gobernabilidad que debe tener el agua, pues ábranle la escotilla, hombre.
0: Así es. Inclusive te voy a ser sincero. El llamado que nosotros hicimos el día de hoy y que el día de mañana vamos a tener un posicionamiento público es que si no se arregla este problema, vamos a tomar la carretera. No solamente la estatal, Los Mochis, el Fuerte, ¿eh? Vamos a ir a tomar la caseta de San Miguel. Ya nosotros estamos organizando a las comunidades, porque esto no puede ser posible. O sea, alguien nos tiene que escuchar. La gente se está enfermando. Acuérdate, ¿qué esperamos? ¿Que haya un fallecimiento? ¿Que uno de los niños, que son los niños y los adultos mayores, las personas más vulnerables, pase una tragedia? Entonces, por eso es que mañana vamos a dar el posicionamiento de don Carlos Gómez, el comisario municipal, que dijo, ya tomamos la carretera y la vamos a tomar las veces que sea necesario para que esto se limpie, porque no podemos vivir entre lo podrido.
1: Definitivamente, y yo los voy a acompañar, amigos. Si se trata de un tema de salud, hay que apoyarlo.
0: Muchísimas gracias, amigo, y pues como siempre, la verdad, Bea, muchísimas gracias por ti, por tu espacio, por tu programa, y al excelente auditorio que tenemos en Las Interesantes.
1: Pues muchas gracias, estimado amigo, y vamos a estar pendientes, no vamos a darle seguimiento a este tema, yo te estaré molestando y te agradezco por tomar la llamada.
0: Muchísimas gracias, y las veces que quieras, aquí estamos en el Fuerte. Saludos desde el pueblo mágico del Fuerte, el pueblo más mágico de México.
1: ¡Nos vemos! Gracias, buenas noches.
0: Nos vemos, bye.
1: Muy bien, pues ahí está, ahí lo tiene usted lo que está pasando acá en la derivadora que está en Cahuinagua, en La Palma y esas partes del lado izquierdo, si vamos de aquí para allá, Charay, es lo que está sucediendo, ya 15 casos de hepatitis, ¿lo puede usted creer con el agua contaminada y que apesta? Pobrecitos los niños, pobrecitos los adultos mayores, en fin, y bueno, hay solución, sí, pero necesita la acción, y la acción la van a tomar ellos, de la mano de estos nuevos líderes.

0: líderes, porque ya no hay líderes, o son pocos los líderes que quedan. Abel Sarmiento es uno de ellos y está dispuesto a sacar adelante este pueblo por tema de salud. Muy bien por él. Bueno, pues vamos entonces rápidamente a la pausa y regresamos con el toquecito deportivo. Adelante, cabinas.
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4: Bueno, estamos de regreso en este su programa ATM Radio Noticias. Gracias, muchas gracias por continuar con nosotros. Saludos a todos los que se están reportando a través de el WhatsApp, a través de mi WhatsApp personal. Mándenme su mensaje, aquí leo sus mensajes y los que puedo los digo al aire. Y siempre mándenme su mensaje al 6691-653744. Repito, 6691-653744, que es mi teléfono personal. Aquí me llegan todos sus mensajes. Saludos a Sabás Escalante, muchísimas gracias. Llegué escuchándolo, dice un abrazo, saludos también a mi amigo Luis Lizárraga, gerente acá de Banamex. Saludos, que se aventó a organizar un evento deportivo ahí, un evento relámpago deportivo, y andaba muy emocionado, y con el agua que cayó ayer, ¡ja! Pobrecito, tuvieron que suspender los juegos. Bueno, en un área, ¿no? Pero saludos también a mi amigo. Ándale, hoy es flash fiscal. No, todavía no es viernes. 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Saludos, estimado amigo, al contador público certificado Carlos Mendoza, que me manda saludos aquí, que hoy tuvieron su desayuno, les decía. Hoy tuvieron una reunión con expresidentes, porque cumple 45 años de creado el Colegio de Contadores Públicos del Norte de Sinaloa, que tiene a bien presidir Rogelio Apodaca, mi gran amigo, y Carlos Mendoza también, es el de los billetes. ¡Qué úbule! Saludos a mi amigo, muy bien. Pues vamos rápidamente entonces al toquecito deportivo de ATM Radio Noticias, con el que sí sabe de deportes, no como otros, con el del México, Abel Monroy Osuna.
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4: Muy bien, el toquecito deportivo de ATM Radio Noticias. Presentamos con mucho gusto al gran periodista deportivo y filántropo de todos lados, el del México. ¿Qué tal, Abel? ¿Cómo andamos? Buenas noches.
6: ¿Qué tal, Manuel? Muy buenas noches. Buenas noches, Dani Castro. Pues ya en este martes, todavía con la resaca, ¿no?, de esas emociones del Mundial, platicamos el día de ayer pues ampliamente de lo que fue pues todo este acontecimiento, ¿no? Y fíjate, Manuel, que dentro de los temas que abordamos, comentamos, opinamos esa pues decisión que parece ser que ya es un hecho, va por este muy buen camino de incrementar todavía más los equipos. Fue un mundial histórico con 48 equipos, parece ser que efectivamente van a incrementar a 64 naciones. Increíble, ¿no? Increíble.
4: 64 naciones.
6: Sí, el mundial nació con 16
4: equipos. Van a tener.
6: Sí, yo creo que sí, ¿no? Hasta elegido México van a tener.
4: Elegido México
6: van
4: a poder
6: un equipo también de fútbol, ¿no?
4: 64.
6: Sí, ¿no?
4: Ya son muchos, ¿no?
6: Sí,
4: ¿no crees?
6: Sí, 48 eran demasiado, ¿no?
4: Sí, ahora 64.
6: Sí.
4: Para que vaya a Italia, porque
6: sí,
4: a ver si así va.
6: A ver si así, ¿no? Efectivamente.
4: Pues al final de cuentas no debemos de perder de vista que es un negocio.
6: Y negociazo. Estaba checando yo precisamente el tema ese de los acuerdos económicos, la comercialización del evento, pues todo se lleva a la FIFA.
4: Ah, pues sí, en vez de él.
6: Todo se lleva a la FIFA. Digamos, las remodelaciones. Todo corresponde a la parte de la sede. Uh-huh. Los compromisos de hotelería, de traslados, de vuelos, todo eso cargan las sedes. Uh-huh. Y la FIFA nomás, véngase para acá.
4: Ah, qué chula.
6: Sí, sí. Cuestión de entradas, los patrocinios y bueno, pues tantos servicios, ¿no? Que
4: sí, pues generan mucho, mucho, pero también dinamizan un destino, ¿no? La verdad que es igual, aquí en Mochis había gente que nada más iba a la Ciudad de México, no a entrar o a Guadalajara, no a entrar, sino a los Fan Fest.
6: Sí.
4: O sea, ni siquiera entrar a los espalos.
6: Te comento, ¿no?, algo yo en mi ya larga trayectoria, casi 40 años dentro del periodismo deportivo, pues nos ha tocado cualquier cantidad de eventos en Estados Unidos, muchas veces, sobre todo béisbol y boxeo en México, pues prácticamente pues todo el país, uh-huh, en Cuba, y bueno, yo voy en plan laboral, pero más que el evento, y te soy sincero, y yo creo que mi opinión es de mucha gente, disfruta más el entorno de los eventos, ¿verdad?, que lo que es el evento en realidad.
4: El mitote, pues.
6: Sí, la promoción, cómo se viste en el caso de la Serie del Caribe, pues me ha tocado en Mexicali, dos en Hermosillo, pues Mazatlán me tocó trabajar ahí cuando aquella histórica Serie del Caribe 2005, donde se convirtió Mazatlán en el primer equipo, creo que es el único en México, donde el equipo que es de la ciudad es, claro, campeón de la liga y se corona campeón de Serie del Caribe. Ahí me tocó vivirla. Y bueno, pues cualquier cantidad de eventos, pero cómo se viste la ciudad y lo que tú comentas. Todo lo que acarrea, todos los beneficios, hotelería, los restaurantes, los prestadores de servicio.
4: Sí, todo el tema de servicios.
6: Todo,
4: sí,
6: eso contribuye. Pues bueno, yo disfruto mucho esa parte, los comentarios, cómo la gente se alimenta de los eventos, pues para disfrutarlos. Y ese es el entorno que mucha gente va.
4: Sí, sí, que
6: los
4: van
6: clásicos mochileros, ¿no?
4: Los mochileros, sí, así es. Vámonos, me decían, ¿sí? ¿A qué? No, pues nomás el mitote, no. ¿Para qué?
6: Sí, van y disfrutan ellos durmiendo en terminales. Y gente que tiene dinero, que sí, puede pagar hoteles, pero les van a la aventura, van a
4: Imagínate, hubieras sido tú, y quiere volar, hubieras salido volando.
6: No, a mí me avientan hasta el segundo piso, ¿no?
4: Bueno, pues así, a ver qué
6: bueno,
4: pasa.
6: Bueno, pues es el tema, ¿no? La verdad que hay mucho que platicar. De hecho, es algo que va a ser tema de conversación de muchos, muchos días todavía, porque hay muchas situaciones que platicar sobre este mundial que va a quedar marcado por ese favoritismo muy marcado de parte de la Federación Internacional de Fútbol, Asociación, en beneficio de Argentina. Lo platicamos el día de ayer desde la fase de grupo, vámonos, todo las comodidades, selecciones por allá en los 60, 70, 80 del ranking mundial. Es la selección, Manuel, uh-huh, Dani, hasta ayer miré el dato, que menos se movió.
4: Sí.
6: Prácticamente se movía del hotel al estadio, bueno, pues todo eso, y todo el paso que tuvo desde 16avos con Cabo Verde, sí, luego siguió Egipto, Suiza, pues con todo respeto, no pertenecen a la elite del fútbol mundial, bueno, pues con todo eso, Argentina tuvo esos grandes beneficios. Pero bueno, aquí nos podemos amanecer hablando de muchas situaciones, pero vámonos a información y vamos a iniciar con nuestro deporte local aquí donde pues se forman las bases. Se habla de que Los Mochis es una tierra de campeones. Efectivamente, es una tierra de campeones de mucho talento. Y hablamos mucho de los deportistas, Manuel, uh-huh. Dani, sobre, bueno, pues los campeones mundiales que hemos tenido. 15 campeones mundiales ha parido nuestra ciudad de Los Mochis. Es la segunda ciudad. Sí,
4: box.
6: Sí, uh-huh. Son 15 campeones mundiales. Uh-huh. Algunos de ellos en organismos poco reconocidos, pero al final de cuentas son organismos que en su momento existieron y ahí se coronó un campeón. De aquí de nuestra ciudad de Los Mochis, qué decir del béisbol, segunda ciudad empatada uh-huh. con Obregón y por ahí otra se me escapa, Hermosillo uh-huh. con la segunda cantidad menor en producción para las grandes ligas, el primero viene siendo Tijuana y de ahí nos vamos, atletas, tenemos becados en Querétaro, en cualquier parte del país, tenemos a José Jaime Rodríguez en la Universidad de Nueva Arizona, uh-huh. en Nuevo México, mejor dicho, y de ahí, bueno, hay mucha cantidad, pero aparte de atletas, pues tenemos a Joel Wiki, que es el primer sinaloense técnico que se corona en el máximo circuito del fútbol mexicano, y ahí nos vamos con mucho talento, pero todo eso nace de lo que se genera aquí en la ciudad, desde las ligas infantiles, la categoría pañalitos en el béisbol, desde la categoría chupones en el fútbol, de ahí se van formando y hay que darle ese mérito, ese gran trabajo a lo que se realiza a nivel local. Nuestra liga, nuestro deporte amateur, pues son precisamente la plataforma, las bases, y en ese sentido vamos a platicar pues de un torneo que ya lo adelantamos el viernes anterior, un torneo relámpago de softball, donde pues se tiene dos categorías, Manuel, novatos e intermedia, donde pues hay una cantidad muy importante de equipos y la verdad se agradece este tipo de pues eventos donde se les da fogueo, muchos de ellos ya veteranos, pero también muchos jovencitos, ¿no? Que se empieza a abrir camino en este tipo de eventos. Así es que el día de hoy, pues tenemos, bueno, mejor dicho, lo que ha sido los resultados de esta primera jornada y nos vamos directamente a la categoría intermedia donde el equipo de los Reds, así como los Cincinnati, pero estos son Reds de aquí de los Mochis, se impuso 6-5, partidazo, en contra de Shitake Roll. Por su parte, otro partido de mayor cantidad de carreras, Etiquetas Gráficas se impuso 15-7 a Experiencia Inmobiliaria, otro duelo también muy cerrado, pero bueno, pues donde lució el bateo en su máxima expresión, el equipo de Banqueros, con billetito en mano, se impusieron 11-10 a Todo para Celular. Por su parte, otro de los equipos que sacó su arsenal de alto calibre fueron los Árabes. Ah, pues claro, ¿no? Ahí sí hay billuyo, ¿no? Como dirían por ahí, 16-6 le ganaron a Cebeta 81. Y bueno, pues en el caso del resto de las series, la otra categoría que viene siendo la novatos, posteriormente en el transcurso de la semana vamos a estar platicando de este evento para que todos nuestros amigos que están participando en este evento pues tengan esa gran oportunidad de participar en este circuito. Desconocemos si hay todavía chance, Manuel, por ahí.
4: Sí,
6: ya quedaron amarrados.
4: Al ser relámpago se amarró rápido, pero uh-huh. entraron casi 30 equipos.
6: Fíjate nomás.
4: Uy, qué chulada. Uh-huh. Es que están deseosos la gente de
6: sí,
4: participar.
6: Sí. Y es un deporte, hay que decirlo, el tema del softball es del que más auge ha tenido, no en un año, dos años, ya como de 10 años para acá. Es el deporte de más demanda de los deportistas aquí del municipio de Ahome. Y bueno, pues la verdad sí nos da mucho gusto. Felicidades a los organizadores. Por ahí tienes el dato. ¿Quién organiza?
4: A Luis Lizárraga.
6: Luis Armando Lizárraga. Bueno, felicidades, sí. Luis. La verdad es que un exitazo, un gran tino con este Gran evento donde, por supuesto, le vamos a estar dando puntual seguimiento para que todos nuestros amigos, repetimos, que estén participando, pues estén al pendiente y, bueno, pues compartan ahí la transmisión para, pues, que todo el mundo se entere de lo que está aconteciendo en este torneo relámpago. Bueno, dejamos el tema del softball y nos vamos a entrar con notas lamentables del deporte, en este caso del boxeo, porque en la ciudad de Culiacán este fin de semana, me parece que fue el sábado ahí, y esto es un post que publicó nuestro buen amigo de muchos años, compañero en el debate, debes de conocerlo tú, Manuel, el Botete, una pluma privilegiada aquí de nuestro estado de Sinaloa, Luis Alfonso Félix. Él posteó este fallecimiento de Fernando, Luis Fernando La Pringa Hernández. Es un peleador que, bueno, yo era por ahí de los 70s, casi 80s, yo me inicié dentro del boxeo, estuvimos ahí poco más de 10 años en el gimnasio de los Cochules y, bueno, pues mucha información. Era en aquellos años los periódicos donde pues había que estar al tanto de todo lo que estaba aconteciendo. Grandes figuras como es en la actualidad, pero en aquellos años quien figuraba a niveles muy altos era este precisamente de Culichi, Luis Fernando La Pringa Hernández, quien lo describe y muy atinadamente nuestro buen amigo Luis Alfonso Félix como un auténtico guerrero de los cuadriláteros. Y bueno, si tiene por ahí nuestros muchos radioescuchas veteranos que tenemos pues en esta frecuencia, en este noticiero, deben de acordarse, fíjate los nombres, ¿no? Yo creo que tú tienes mucho conocimiento de Amado Panterito Ursúa. A ese enfrentó La Pringa Hernández. Nos vamos con Cándido Téllez. Cándido Téllez era casi tiro por viaje, presentación, era estelarista en aquellas clásicas funciones de las funciones sabatina de box de la Arena Coliseo, que le decían de Perú 77, ¿no? Bueno, es otro de los peleadores que enfrentó La Pringa Hernández. También anoten por ahí a Román Acosta, uno de los grandes peleadores de la dinastía de los Montiel, el Cochulito, Cochulito, así con diminutivo, el original, Francisco el Cochulito Montiel, hijo de Rudy Montiel. Él también combatió contra La Pringa Hernández. Está Pedro Finito Rábago, Freddy Castillo, campeón mundial, Joey Olivo, Enrique Aguilar, a quien le decían el corazado del bolsillo, Germán Torres, porque había otro Enrique Aguilar beisbolero, ¿no? A este también le decían el corazado del bolsillo, Germán Torres, una estelarista a nivel mundial, muchas peleas en Oriente, de hecho él radica ya en Japón, Santiago Méndez, Raúl Ríos, otro nativo de Culiacán, y bueno, pues entre muchos otros, ¿no? La verdad es que era un gallazo este de La Pringa Hernández. Desafortunadamente, pues falleció este fin de semana ya en el Instituto Mexicano del Seguro Social de la ciudad de Culiacán. Y continuando con malas noticias del boxeo, pues falleció otro hombre que estuvo muy pegado a Fernando Beltrán, el mandamás de la empresa Sanfer, Santos Olvera. Nos tocó conocerlo pues personalmente, convivimos en muchas funciones de aquellas carteleras de la época de los campeones aquí de nuestra ciudad de Los Mochis, Fernando Beltrán, Sanfer, entre muchas otras que estuvieron viniendo aquí a nuestra ciudad. Bueno, pues ahí venía Santos Olvera, él promovió a Katy Gutiérrez, y fue de hecho quien la impulsó a convertirse en la primera campeona mundial de nuestro, no nada más de AOME, sino del estado de Sinaloa. Así es que mucha labor, la verdad, mucho cariño ahí de parte de toda la familia, toda la dinastía Gutiérrez, para Santos Olvera. Y bueno, pues que Dios lo bendiga todas las condolencias para sus familia, familiares y amigos. Y bueno, pues ya que estamos hablando de tema de los Gutiérrez, precisamente ya anunciaron, ya hicieron oficial que el próximo 30 de julio van a tener una función de 15 combates de carácter amateur en el 44 aniversario del aniversario luctuoso del gran Humberto Betillo Gutiérrez. Es una cartelera que va a iniciar a las 5 de la tarde y por supuesto será en ese cuadrilátero que nos tocó, Manuel, combatir en muchas ocasiones, peleadorazos durísimos. Siempre nos enfrentamos en el gimnasio de La Cuchilla, el barrio Bravo de La Cuchilla, ahí donde se forjó este Betillo Gutiérrez. Para muchos aficionados, el peleador más carismático y también en opinión de la gente que sabe boxeo, que pues es el mejor peleador que ha tenido nuestra ciudad de Los Mochis. El Tío Gutiérrez, un gran legado dejó, polifacético, ¿no? Él, así como era tan bueno en el cuadrilátero para repartir trancazos, recordamos aquella pelea con Alfredo Pitalúa, aquí en el Arena Unión, pues también era cantante.
4: Ah, sí.
6: Sí, él fue invitado y tuvo en su momento mucha...
4: Betillo era cantante.
6: Gutiérrez, sí, él participó siempre en domingo. Sí, por ahí de no sé qué edad, infantil, juvenil, él cantó ahí con Raúl Velasco. Y bueno,
4: tenía talento para
6: talento, y la verdad es que era pues un tipazo, ¿no? Era tipo gente, como se dice, tipo, la verdad, pues era muy, muy popular en el ambiente boxístico y, por supuesto, también en el ambiente artístico. Betillo Gutiérrez, lo recordamos, él falleció el 82, recordamos por ahí inicios de el mes, por ahí falleció Salvador Sánchez, creo que el día 2 de agosto, y como 9, 10, 11 días después fue cuando falleció también Betillo Gutiérrez. Recordamos que él iba de nuestra ciudad, iba a Culiacán a una pelea que iba a sostener precisamente el que acabamos de mencionar, Francisco el Cochulito Montiel, y bueno, pues en el trayecto ahí en la ciudad de Guamúchil, por ahí parece que se impactó con un puente y bueno, pues ahí perdió la vida este histórico de nuestro boxeo mexicano. Así es que, pues, malas noticias, ¿no?, que tuvimos dentro del boxeo. En este fin de semana, el día de ayer, por el tema de los tiempos, no alcanzamos a informar, pero bueno, pues ahí está el dato de estos dos fallecimientos. Y vamos ahora a tema de pelota con la Liga Arco Mexicana del Pacífico, porque bueno, pues uno de los equipos que se está armando, y es que tenía que ser así, dada la desastrosa edición 2025-2026 que tuvieron los Venados de Mazatlán, pues sí, vaya que le han metido pues cartera, han abierto la billetera ahí para atraer a buenos elementos. Por principio de cuentas, ellos hicieron el cambio en el timón, el mando lo cambiaron, trayendo al norteamericano, pues ya prácticamente mexicano, Chris Robertson, y se han hecho de muchos, muchos movimientos. Entre ellos está, por ejemplo, el regreso de la Pulpa Ríos de la base nacional, pero el tema que nos compete en estos momentos es la firma del cañonero puertorriqueño Gabriel Cancel. Él, cheque nada más el dato, ¿no?, es el actual líder en cuadrangulares de la Liga Mexicana de Béisbol con un total de 26 palos de vuelta entera, y también es el líder en carreras producidas del circuito con 84 compañeros enviados al plato. Él juega con los Bravos de León y bueno, pues estará adhiriendo a otra muy buena legión de extranjeros, donde destacan, por ejemplo, Gay Howard, está Roel Ramírez, gran jugador caribeño, está Elkin Alcalá, hace algunos años también líder en salvamentos de la Liga Arco Mexicana del Pacífico, también en verano ha lucido enormidades, está también Andrés Álvarez, Jacob Nix, Nick Lucky. Así es que es una buena camada de peloteros que, creo yo, no sabemos hasta dónde va a llegar Mazatlán, pero con estos nombres creo yo que va a ser un papel mucho, pero mucho mejor, decíamos, de esa desastrosa actuación que tuvieron en la edición 2025-2026. Por otro lado, movimiento muy importante, movimiento de altos vuelos entre los Jaguares de Nayarit y los Algodoneros de Guasave, donde los nayaritas, a final de cuentas, se quedan con el receptor José Eberto Félix, y decimos se queda con él porque el año pasado estuvo en calidad de préstamo. A final de cuentas concretan ese cambio, se queda este experimentado receptor y se va para el equipo sinaloense, aquí nuestros vecinos del sur, el pitcher Joel Rangel. Así es que, finiquitado ya este cambio, pues estos dos equipos poco a poco van encontrándole esa famosa cuadratura al círculo para, pues, ser competitivos en la edición 2026-2027. Y bueno, pues hablando de los Jaguares de Nayarit, con ellos también jugará otro jugador de calidad, ex liga mayorista, como es Seth Beer. Él batea, bueno, tuvo un porcentaje de 333 con 15 cuadrangulares, 54 carreras producidas. Tiene, mejor dicho, hasta el momento con los Olmecas de Tabasco. Y aquí hay un dato muy importante porque él fue la selección número uno de los Astros de Houston en el draft de 2018 y jugó en la pelota del máximo nivel 2021 y 2022 con el equipo de los Diamondbacks de Arizona. Así que son contrataciones muy importantes para el equipo de los Jaguares.
4: ¿Qué le habrá pasado? Qué raro, ¿eh? Sí. Fue la selección número 18, o sea, hace sí, poquito. En
6: selección número uno.
4: Pero te digo, ¿qué sí. le habrá pasado?
6: Sí, algo, ¿no? Tal vez alguna lesión, sí. tal vez no tuvo pues el despunte. Es que todo el... No, iba así pelotero, más bien todo el deportista tiene su techo, ¿no? Entonces, uh-huh. tiene un desarrollo donde llegan algunos, llegan rápido, otros van y bueno, se convierten en súper estrellas. Así es que, pues ahí está la situación y terminamos el toquecito con información de las grandes ligas, con otra, pues, comentario que la verdad nos da mucho, pero mucho gusto lo que está pasando con el pitcher chihuahuense, pitcher zurdo Samuel Natera. Él sigue, pues, filoso ahí en el bullpen del equipo de los Angelinos de Los Ángeles. Resulta que en 15 apariciones, todas en calidad de relevo, pues tiene ya un salvamento, ha regalado 8 bases por bolas, y chequen el dato, ¿no? La relación entre bases por bolas y ponches recetados, 8 contra 26 abanicados. Es una labor que, por cierto, la ha logrado de 17 entradas con un tercio y por cierto, también pues ha permitido carrera en solamente 2 de esos 15 ya mencionados relevos. Y la única salida mala, la mala que ha tenido, fue el pasado 4 de julio, el día de la independencia de los Estados Unidos, cuando fue castigado con 3 imparables, 4 carreras, en una labor muy efímera, solamente 2 tercios de entrada, en contra de los Medias Rojas de Boston, pero es la única donde, como se dice coloquialmente, se levantó con el pie izquierdo, porque de ahí en fuera, la verdad es que ha lucido impresionante. Y tomar muy en cuenta de que este zurdo es un pitcher de primer año, es decir, es un pitcher novato, donde pues va a ir madurando, como lo ha demostrado en las otras 14 salidas. Su efectividad hasta el momento es de 2.60. Para un novato, para un experimentado, para un millonario, como quiera que sea, es una extraordinaria efectividad, repetimos, de 2.60. Así es que pues se acabó el juego.
4: Se acabó el juego, bueno.
6: Sí, no, pues, y nos vamos el vamos a tocar tema de Clemente Grijalva, regresando a tema de nuestro deporte local, porque hoy tuvimos plática, una conversación ahí con el presidente de la liga, el buen Rayo Sergio Méndez, presidente de la liga Clemente Grijalva Cota. Asunto sobre la selección mexicana que se alista para participar el día 31, 1 y 2 de agosto, Campeonato Estatal de Béisbol de Primera Fuerza. Es un evento que va a tener lugar como sede principal la Colonial Ciudad del Fuerte, como subsede el municipio de Choice. Seguramente allá nuestro uh-huh. director general va a andar muy al pendiente de todo lo que acontezca. Bueno, pues hablando sobre este tema, hicimos la pregunta expresa sobre si ese fin de semana que estamos hablando, de este que viene al siguiente, habría una cancelación de actividad en la final de la Clemente Grijalva. Y fue cuestionamiento directo, Manuel, uh-huh. por el tema de los ejidatarios de Juan José Ríos. Ellos pues ya tuvieron este descanso este domingo anterior. Tienen que descansar el próximo domingo porque se va a definir la otra semifinal entre mis abarroteros del Ejido México y los agricultores de Jaguara. Posteriormente, ahí ya vamos 2 semanas, sí. para este lunes fue 1 semana, próximo domingo será otra semana. El que sigue será, mejor dicho, el estatal. En caso de cancelación, sería una tercera semana sin actividad del equipo de Juan José Ríos y esperar otra semana para la reanudación de la, inicio de la gran final. Estamos hablando de un mes sin que los bateadores tengan swing en un juego oficial, sin que los lanzadores pues tiren una pelota al plato. Me parece un descanso, una pausa muy prolongada.
4: Totalmente, van a perder ritmo.
6: Sí. Yo creo que ya con este tiempo que van a tener de 3 semanas ya es demasiado.
4: Sí, totalmente.
6: Ya es demasiado.
4: ¿Y qué resolvieron?
6: La liga autoriza, las asambleas son de los delegados. Uh-huh. Ellos proponen, ellos deciden.
4: Ah, bueno.
6: La directiva solamente acata las disposiciones, las decisiones que toman los delegados, y bueno, pues esa fue... por cierto, la respuesta, la lógica, la que debe ser de nuestro amigo Rayo Méndez, y esperar nada más poner en consideración esta situación que yo creo que ya debe de estar pensando la directiva siempre competitiva. Por cierto, mandar un saludo a 2 grandes amigos que están allí en este club, como son Tristán Orduño, histórico de esta organización, que él fue el director administrativo hasta hace algunos meses del Instituto Municipal del Deporte de Ahome, y quien funge como delegado, quien era también contador en el INDA, Cuauhtémoc Ruiz, 2 grandes amigos a los que tenemos un gran aprecio, saludos a ellos, y seguramente son los que están moviendo ya los hilos a ver qué van a hacer, a ver qué va a pasar, juego interescuadras, conseguirse una selección, que aquí sobra, ¿no?
4: Cachapalo,
6: aunque sea, ¿no? Ahí en la cuadra, ¿no? Pero hay que hacer algo.
4: Bueno, pues muy bien, pues muchas gracias, ¿sabes?
6: Bueno, se acabó el juego.
4: Bueno, pues muy bien, vamos rápidamente entonces porque el tiempo apremia aquí gracias a Abel Monroy. Ese fue el toquecito deportivo de ATM Noticias con el que sí sabe de deportes, no como otros, el del México, Abel Monroy Osuna. Y vamos a la pausa y regresamos con el dicharachero, palabra de Sinaloa y nuestra fusión. Adelante, cabinas.
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6: Muy bien, estamos de regreso en su programa ATM Radio Noticias y es tiempo de escuchar al tremendo dicharachero, la caricatura musical de ATM Radio Noticias, estrella de este programa que ya lo está esperando Sabás Escalante. Saludos Sabás, gracias por tu llamada. Y bueno, arráncate, dicharachero.
0: ¡Qué raza! Yo soy el dicharachero Claudia y arregló el problema con España. ¡Recibió al rey! ¡Claudia! ¡Ya hizo las paces! ¿Por qué? Recibió al rey de España. AMLO, él creó el problema. Y Claudia se lo ha arreglado. Lo recibió en palacio, le dio todos los honores, porque ese es jefe de estado. Lo de AMLO ya está arreglado. AMLO quería disculpas por lo que pasó hace años. Él debe pedir perdón, a México ha destrozado. AMLO quería disculpas de lo que pasó hace años. Él debe pedir perdón, AMLO. A México has destrozado. Pide perdón. Iba a andar pidiendo perdón. Cree que hizo muy bien el hijo. He dicho.
6: Gracias al tremendo dicharachero, la caricatura musical de ATM Noticias. ¡Qué úbule! Oigan, y la magistrada. La magistrada que anda contendiendo por la coordinación de Morena, Lucila Ayala, que es la magistrada presidenta del Tribunal de lo Contencioso y Administrativo de Sinaloa, aseguró que se convertirá en la candidata de Morena para la gobernatura del estado de Sinaloa rumbo a las elecciones 2027. ¡Qué óvole! ¡Ya soy! Dijo. ¡No voy a ser! ¡Ya soy! Dijo ella. Ah, bueno, pues a ver si no tienen otros datos. Bueno, gracias al dicharachero. Vamos rápidamente entonces a escuchar la palabra de Sinaloa, de Mazatlán, de Armando Zamora Canizales.
7: Muy buenas noches, les saluda Armando Zamora Canizales desde Mazatlán, a quienes amablemente nos escuchan a través del 88.5 FM de Los Mochis y 94.5 FM de Guasave, por Facebook, lainteresante.com. Saludos, amigo Alfredo Padilla Fierro y a todo tu equipo de colaboradores. Arrancamos con la columna Palabra de Sinaloa, la diarrea explosiva de la 4T. Mientras en Estados Unidos, epidemiólogos y autoridades sanitarias investigan ¿Qué está provocando un brote de diarrea explosiva? En México pareciera que la epidemia es de otra naturaleza. Aquí no son las salas de urgencia las que están llenas, sino los pasillos del poder, donde más de un funcionario y más de un político parecen andar con auténtico chorrillo político. Y no es para menos. Las recientes declaraciones del director de la DEA, Terrence Cole, al referirse a la sentencia de Ismael El Mayo Zambada, cimbraron a la clase política. El funcionario estadounidense fue contundente al advertir que la agencia continuará persiguiendo no solo los cárteles, sino también a los funcionarios gubernamentales corruptos que los protejan o colaboren con ellos. En ese momento a más de alguno debió revolvérsele el estómago, porque cuando una de las agencias de investigación más poderosas del mundo anuncia que seguirá el rastro del dinero, de las complicidades y de las redes de protección política, el miedo suele manifestarse de muchas maneras. Hay quienes hablan de más, otros desaparecen de la escena pública y algunos comienzan a sudar frío. Eso en política también tiene nombre, chorrillo político. En política como en la cocina, uno puede no ver todavía lo que se está quemando, pero el olor termina llegando hasta la calle. Y alrededor del caso del exgobernador de Baja California, Ernesto Ruffo Appel, existe un fuerte tufo. No porque debe declararse inocente antes de tiempo. Si existen pruebas de que participó en actividades ilícitas, debe responder ante la ley como cualquier ciudadano. Pero la justicia solo inspira confianza cuando se aplica con el mismo rasero para todos. Y eso es precisamente lo que hoy muchos mexicanos ponen en duda. Resulta difícil ignorar que la captura de Ruffo ocurrió justo cuando el gobierno enfrentaba uno de sus momentos más incómodos por la difusión de los audios relacionados con la gobernadora de Baja California y por los crecientes cuestionamientos sobre la estrategia de seguridad. Pero las cortinas de humo terminan disipándose. Y cuando esto ocurre, solo queda el olor, un fuerte tufo, un tufo a justicia selectiva, un tufo a utilización política de las instituciones. Y cuidado, porque esa percepción sigue creciendo. La bomba que hoy pretenden colocar en el partido de oposición podría terminar explotándoles en las manos. Aquí en Mazatlán denuncian falta de aire acondicionado en Clínica del Issste. Señalan los familiares de los pacientes que los aires acondicionados no están funcionando en las áreas de hospitalización, por lo que han tenido que llevar ventiladores para mitigar las altas temperaturas. Presa Picachos alcanza su capacidad de conservación y comienza a derramar agua. El embalse se convierte en el primero del estado en llegar a este porcentaje de llenado. Sinaloa Libre insiste en que nos sigamos organizando para estar en condiciones de arrebatarles el poder a esos ineptos y corruptos. Nos escuchamos mañana, pero recuerden, el 2027 nos llama.
6: Así es, estimado amigo, gracias por tu audio grabación desde Mazatlán, la palabra de Sinaloa de Armando Zamora Canizales. Y es tiempo de hacer nuestra fusión con la revista Redes de la Asociación de Periodistas de los Mochis, la APELMO, con el politólogo Edgardo Vázquez Mungarro.
1: Y ahora nos fusionamos con LM Noticias por Internet. Entramos con Edgardo Vázquez, el politólogo, con su editorial. Inmediatamente después, nos colocamos en la mesa cuadrada, una mesa de análisis diferente. Participe con nosotros. Llámenos a TM Radio Noticias. Adelante.
6: Adelante, politólogo, que está, ¿cómo estamos? Buenas noches.
5: Buenas noches, Manuel Horacio, Dani, auditorio de ATM Radio Noticias, muy buenas noches. Señora Presidente, esta es la realidad. Las dudas que decían tener en la presidencia de la República y que Claudia Sheinbaum se encargó de robustecerla en su mañanera, ya quedaron suficientemente claras. Aunque conociendo cómo se las gastan en Palacio, espero que no manden a García Harfuch o a la misma presidente a convencer a ese pueblo bueno y sabio de que la declaración que se ha hecho viral de la gente del cártel de Sinaloa, donde se señala puntualmente su responsabilidad en la ejecución masiva en Zacatecas, de que es producto de inteligencia artificial. Sería el colmo del cinismo. Ahora bien, no solo es el hecho de la responsabilidad, que estoy seguro, antes del video, el gobierno ya lo sabía, pues el vocero del grupo armado explica muy bien la relación de ese cártel de Sinaloa con el gobierno de Zacatecas y los compromisos contraídos a partir del financiamiento y operación electoral para asegurar el triunfo de David Monreal Ávila, ¿sí?, bajo los colores de Morena, y a quien acusan de traidor y de no cumplir con los acuerdos y compromisos contraídos. Así las cosas, cada día salen a la luz más evidencias, o sea, las pruebas que exige la mandataria mexicana. Pruebas, pruebas, bueno, ahí tiene algunas de ese caso, Zacatecas, los Monreal. O sea, aquella frase que hizo famosa López Obrador, de yo tengo otros datos, en estos casos ya entró en desuso.
6: Bueno, es el tema de David Monreal, ¿verdad? El tema
5: es
6: de
5: correcto.
6: De este, pero bueno, o sea, hay una manipulación para hacer ver que esos videos son artificiales cuando no son, pues es evidente una manipulación de los videos, ¿no?
5: Claro. Mira, sí. Cuando sucedían en la época de Peña Nieto, pues todo apuntaba a la descalificación de ese gobierno de parte de López Obrador y de su equipo. Y hoy, ante la llegada de la inteligencia artificial, no, pues resulta muy cómodo para quienes están a un lado de la presidente, pues decir que es inteligencia artificial y que está armado por los enemigos del sistema, por la derecha neoliberal, pero quienes están detrás de esta embestida en Zacatecas, pues ya salieron a aclararlo. Compromisos, pago de campañas, ¿sí?, traición a los acuerdos, algo que Morena presume,
6: sí,
5: que no traicionan, no roban. Pues ahí, otra vez, hay un grupo armado que le está diciendo que los traicionaron. Hay traición. Y entonces, ante esa situación, la presidenta de la República le está quedando muy poco margen de maniobra para decir que no es cierto y que con estos casos a Estados Unidos le abre perfectamente la puerta para confirmar,
6: sí,
5: lo que siempre ha sostenido Donald Trump y su gobierno. Y lo acaba de decir el responsable de la DEA,
6: sí,
5: en estas fechas, de tal manera que todo empieza a cuadrar y que Estados Unidos, sí, con esto sigue teniendo razón.
6: Sí. Sí, definitivamente vemos entonces el proteccionismo que existe con los Monreal, ¿no? Ahí en Zacatecas. Ese blindaje que tiene Morena con los Monreal es más que evidente, ¿no?
5: Ahí está.
6: Sí, y el discurso de la presidenta es que ahora hay menos incidentes, menos homicidios. Y seguramente mandó a Harwood para que le resolviera el asunto ahí.
5: Lo mandó a vivir unos días como a Sinaloa, ¿no?
6: A ponerse de novio por ahí.
5: sí, o a crear un montaje, ¿no? Porque la verdad es que y aprendió muy bien a Genaro García Luna.
6: Sí,
5: esa era la política de García Luna, así resolvía los temas y para crecer él en su imagen, y así lo está haciendo este muchacho.
6: Sí, la verdad. Sí, ya, hacen como que hacen y no terminan haciendo nada, ¿no? En este, te repito, proteccionismo que enmarca la estrategia nacional de pacificación que tienen, supuestamente, ¿no?
5: Sí, claro.
6: Sí, sí, porque no se salen del discurso, pues, en esa estrategia del proteccionismo y de la pacificación, que es un proceso, ¿no?
5: Y todos los días dicen, no, es que esto no es fácil, pero va caminando. Cada día tenemos menos ejecuciones, menos asesinatos. No, ¿cuáles menos, hombre?
6: Sí,
5: la evidencia es clarísima.
6: Es que tocamos fondo y ya no hay más para abajo, pues.
5: Exacto.
6: Lo bueno que ya no dicen que es culpa de Calderón.
5: Fíjate que ya lo extraño yo a Calderón. En serio. Porque me lo han menospreciado últimamente.
6: Sí, pero se tuvo que meter ahora con el tema del panista, ¿no? El Rufo, ¿cómo se llama?
5: Ah, pues, es que, ¿cómo? Es lo que te digo. Omar García Harfuch hace ese tipo de cosas también que le aprendió a García Luna. Aprenden a Rufo,
6: ¿sí?
5: En una gran, gran escena montada. Lo llevan esposado, lo evidencian, lo meten a la cárcel de Almoloya, donde están todos los narcotraficantes y demás. Entonces, es todo un montaje. El señor ya está libre, ya está en su casa. O sea, no, hombre, ¿de qué se trata, pues?
6: Bueno, pues si no naciste ayer, va.
5: Es correcto.
6: Pues muchas gracias, estimado politólogo. Gracias por tu sección.
5: Buenas noches. Gracias. ATM Noticias.
6: Muy bien, esa fue la participación del politólogo en nuestra fusión con la revista Redes de la Asociación de Periodistas de los Mochis, la APELMO, que tiene a bien dirigir Edgardo Vázquez Mungarro. Y bueno, es así como nosotros nos despedimos de este su programa ATM Noticias del día de hoy. No sin antes agradecerle su preferencia a través de las interesantes de Sinaloa, 88.5 Los Mochis, 94.5 en el área de Guasave. Desearle que pase una noche ATM.
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5: Buenos días, muy buenos días. Los saludamos en este miércoles ya, miércoles 22 de julio de este 2026. Y como cada mañana, un placer saludarles desde este interesante espacio donde justamente estamos y estaremos en conexión con usted y la información a través de las frecuencias radiales del grupo AP Radio, la interesante de Guasave. En el 94.5 de frecuencia modulada, la interesante de Los Mochis en el 88.5 de FM, la primera del cuadrante en El Fuerte a través de la Qué Buena del Fuerte en el 98.5 también de frecuencia modulada y a través de la 103.9 de la Villa de Ahome que te toca de todo. Por supuesto, también a través de nuestras plataformas, Conexión Noticias, LM Noticias, la interesante FM, Radio en Línea, en la interesante y conexionnoticias.com, así como también los invitamos a que descargue la app del grupo AP Radio para que nos acompañe donde usted se encuentre. Son las 7:07 de la mañana con 3 minutos y como cada mañana poniendo a su disposición nuestro teléfono en cabina para cualquier denuncia, queja, comentario, observación y, por qué no, felicitaciones. También se valen al 6688-181885, que también es nuestra línea WhatsApp. Si usted prefiere hacer conexión con nosotros a través de un mensaje de texto o de voz, repito, 6688-181885. Si usted prefiere nuestro WhatsApp personal, 6682-474464. O bien, si usted sigue nuestras transmisiones a través de las páginas oficiales de Conexión Noticias, LM Noticias, la interesante FM, la Qué Buena, 98.5 El Fuerte, ahí puede plasmar sus comentarios y, por supuesto, mucho le agradecemos. Comparta nuestras transmisiones. Comentarles que el santoral católico de hoy celebra a María Magdalena. Además de la Virgen María, fue la primera en presenciar la resurrección de Jesús. Es reconocida como una pecadora pública que fue liberada por Cristo y convertida en su discípula. Este miércoles 22 de julio es santoral también de Anastasio de Suania, Cirilo de Antioquía, Gualterio de Lodi, Jerónimo de Pavía, Meneleo de Menat, Platón de Ancira, Sintiques de Filipos y Vandere Gisilo de Fontaine. Así que a todas las Marías, Anastasios, Cirilos, Walterios, Jerónimos, Meneleos, Platones, Sintiques, Vandregisilos, Magdalenas, a Magdalena Rocha, nuestras felicitaciones. Y por supuesto también permítame saludar y felicitar a los cumpleañeros de este miércoles 22 de julio. Una felicitación muy especial para el licenciado Martín López Montiel, hoy de cumpleaños. Muchas, muchas felicidades. Nuestro amigo Edgar Castel, también hoy de cumpleaños, muchas felicidades. Nos dicen que habrá pastel acá por los rumbos del Comité Municipal del PAN en Ahome. Él es el secretario general del Comité Directivo Municipal. Muchas felicidades, Edgar. Saúl Lara Espinosa, también de cumpleaños. Marino Verdugo, también muchas felicidades. José Vega. Danisa Flores Ojeda, también celebrando un año más de vida, al igual que Jesús Alfredo Ruiz Lugo, Oscar Ramos, la licenciada en periodismo Karen Armenta López, también de cumpleaños, Rigoberto Mendoza, Rigoberto Valenzuela, muchas, muchas felicidades. Y por supuesto, felicidades también a quienes estén celebrando alguna fecha en especial en este miércoles 22 de julio, que se conmemora el Día Internacional del Trabajo Doméstico, Día Mundial contra la Minería a Cielo Abierto, Día Mundial del Cerebro, Día Mundial del Síndrome de Cromosoma X Frágil y Día de la Hamaca. Así que felicidades. Pero bueno, entramos con la información. No sin antes, por supuesto, saludar a quienes ya están en conexión esta mañana. Licenciado Raúl Cota Redondo, muchas gracias por acompañarnos. También, por supuesto, saludos a la maestra María Esther Robles Soto, regidora del Cabildo de Ahome, como siempre en conexión. Licenciado Joel Godoy Corrales, también gracias por acompañarnos. Saludos, Edmundo Apodaca, al cumpleañero Edgar Gastelun.

0: Ana María Zavala, hoy de cumpleaños también. Muchas, muchas felicidades, por supuesto, a la enfermera Ana María Zavala. Y bueno, entramos con la información y como cada mañana lo hacemos justamente con el pronóstico del tiempo, con la información que nos proporciona el Servicio Meteorológico Nacional y el Instituto Estatal de Protección Civil sobre las condiciones climáticas que habrán de prevalecer este día en la entidad. Comentarles que una circulación anticiclónica en niveles medios de la atmósfera mantendrá condiciones de cielo despejado a medio nublado con temperaturas máximas de 32 a 37 grados centígrados en Elota, Mazatlán, Rosario y Escuinapa, de 35 a 40 grados, Sinaloa, Municipio, Angostura, Badiraguato, El Dorado, Cozalá, San Ignacio y Concordia, y regresan las intensos calores de 38 a 42 grados centígrados como máxima en Ahome, El Fuerte, Juan José Ríos, Guasave, Choice, Salvador Alvarado, Mocorito, Navolato y Culiacán. Después de las 15 horas de las 3 de la tarde de este miércoles, el monzón mexicano favorecerá tanto el incremento de nubosidad como la probabilidad de lluvias ligeras a moderadas en zonas de montaña que limitan con Chihuahua y Durango. Adicionalmente, se prevén oleajes de 1.5 a 2.5 metros de altura, así que también tome sus prevenciones. Este oleaje que se espera en las costas de Sinaloa, Nayarit, Jalisco y Colima, un oleaje intenso. También, por supuesto, el Servicio Meteorológico Nacional mantiene una zona de vigilancia ante la presencia de una zona de baja presión al sur de El Salvador. Se localiza a 830 kilómetros al sur sureste de Puerto Chiapas, allá en Chiapas. Incrementa a 20% su probabilidad para desarrollo ciclónico en 48 horas y mantiene 90% de probabilidad en 7 días con desplazamiento hacia el oeste-noroeste a una velocidad entre 16 y 24 kilómetros por hora. Así las condiciones del clima, aunque hay que decirlo, ¿no? Aunque para hoy se esperan altas temperaturas una vez más, las precipitaciones pluviales continúan presentándose. Nos reportaban ayer intensas lluvias allá en la sindicatura de San Blas, El Fuerte, aquí en la ciudad de Los Mochis, en amplios sectores de la ciudad de Los Mochis. También durante la tarde se registraron importantes precipitaciones pluviales. Precipitaciones que, por supuesto, bueno, también hay que decirlo, está generando condiciones agradables y benéficas para la región, sobre todo para la zona de Los Altos. Mire, en el municipio de Choice, pues se celebra, ¿no?, que estas lluvias estén reactivando la recuperación de agua en las presas, que eso es sumamente importante, porque con ello, pues, se viene abatiendo el fantasma de la sequía que golpea severamente en dos aspectos: en el aspecto agrícola, al no haber agua, como ha ocurrido en los últimos ciclos agrícolas, no se logra la siembra de la atención de la mayoría de la superficie, incluso no se atienden los dos ciclos normales, primavera, verano, otoño, invierno, pero también, pues no sé, con ello vienen a irse abajo también el temor de abastecimiento de agua en comunidades que todavía lamentablemente se siguen padeciendo, pero con estas precipitaciones, con estas entradas de agua en las presas del norte de la entidad, esta situación pues se viene disminuyendo, y esto, le digo, pues es celebrado por la población y las autoridades municipales del Fuerte. Nuestra compañera Nereida Insunza platicó justamente con el alcalde Gildardo Leiva. Nereida, felicidad en el Fuerte por estas bendiciones, por estas lluvias. Muy buenos días.
1: Gabriel, buenos días para ti y para el auditorio de Conexión. Efectivamente, las lluvias registradas en las últimas horas dejaron un panorama alentador para el municipio del Fuerte al favorecer la captación de agua en las principales presas de la región y generar expectativas de que el próximo ciclo agrícola puedan desarrollarse en mejores condiciones. El alcalde Gildardo Leiva Ortega informó que las precipitaciones se presentaron de manera generalizada desde Los Mochis hasta la zona serrana, incluyendo comunidades como El Carrizo, Jaguara, Cárdenas, donde también se reportaron lluvias intensas.
2: Así es, la verdad, muy contento porque pues ya ahora sí están las lluvias de lleno y

0: llovió general, ¿no? Desde Moches hasta arriba de la sierra. Acá por el Carrizo, Jaguara, todo, Cárdenas, Revolución, perdón, Paraje. También nos reportan, ¿no?, una lluvia muy, muy intensa y la verdad que mucha falta nos hacía. Muy contentos, Nereida, porque pues lo que queríamos es que lloviera y que siga lloviendo, que las presas sigan captando agua para ver si por fin después de 3 años, vamos por el cuarto año que queremos por fin tener un ciclo otoño-invierno normal.
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2: Y es que de acuerdo con el reporte de la Comisión Nacional del Agua, Gabriel, en la cabecera municipal del Fuerte se registraron 53.4 milímetros de lluvias, mientras que las precipitaciones generaron aportaciones cercanas a los 80 milímetros en la presa Miguel Hidalgo y alrededor de 91 milímetros en la Josefa Ortiz de Domínguez, según los datos preliminares compartidos por el alcalde. En cuanto a las afectaciones, Ley Ortega indicó que únicamente se presentaron daños menores en algunos caminos rurales por el crecimiento de arroyos, como en Agua Calientita, la Cuesta Alta, hacia Bocas de Arroyo, y una creciente que dañó parte del camino recientemente reparado, el cual será atendido una vez que disminuya el nivel del agua.
0: Sí, menores, por allá nos reportaron nada más en el lado de la laguna Agua Calientita, un arroyo que les impidió el paso unas horas, pues ya mandamos máquinas para allá para arreglarles el tramo donde no podían pasar, y ya quedó listo. Acá también en el arroyo, en la Cuesta Alta, también acá por el lado Boca del Arroyo, también el arroyo está en vino, nos echó a perder un pedazo de camino que hasta acabamos de arreglar. Pero pues también lo vamos a arreglar en cuanto baje el agua.
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2: El presidente municipal añadió que Protección Civil Estatal y Municipal mantienen un monitoreo permanente de ríos y arroyos, además de reiterar el llamado a la población para no intentar cruzar cauces durante estas venidas de agua.
0: Claro que sí, la gente, nosotros siempre estamos haciéndoles el llamado para que tengan mucha, mucha precaución cuando vean que vienen las avenidas de los arroyos, que no se atrevan a pasar, que lo piensen o que se esperan a que bajen las aguas para poder que los crucen. Yo creo que la gente ya está muy consciente de eso.
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2: Y finalmente indicó que el personal del ayuntamiento continúa recorriendo las comunidades para supervisar caminos y atender cualquiera afectaciones que pudieran presentarse. Es el reporte, Gabriel.
3: No, sin duda que son bendiciones, son más las bendiciones, ¿no? Que están dejando estas lluvias. Basta con ver cómo ya están verdes los cerros, los llanos, los valles ahí en el municipio del Fuerte. Por supuesto que también el arroyo, los arroyos que ya están saliendo, ¿no? Gracias a estas precipitaciones allá en la zona serrana. Y sí, el llamado, como lo hace el alcalde Gildardo Leyva, a tener precaución, ¿no? Sobre todo al cruzar los ríos y arroyos ante esta crecida de agua. Pero sin duda, Nereida, pues son muy buenas noticias, ¿no? Para toda la población, no solamente del Fuerte, sino de todo el norte de Sinaloa.
2: Sí, Gabriel, venimos de 3 años muy difíciles, no nada más para los productores agrícolas, también los ciudadanos enfrentamos esa sequía y bueno, estas precipitaciones que se han registrado, nos damos cuenta en redes sociales cómo están las crecientes de los arroyos, cómo se están llenando los ríos y principalmente las presas, ¿no? Que diariamente se da a conocer cómo va incrementando el nivel de captación ahí en las presas, pues bueno, son buenas noticias para todos.
3: Sí, sin duda alguna, son bendiciones estas lluvias, aunque también pues dejan algunos trastornos, ¿no? Pero sobre todo acabar con el fantasma de la sequía. Muchas gracias, gracias, Nereida.
2: Seguimos en conexión, Gabriel.
3: Seguimos en conexión. Sí, sin duda son buenas noticias estas lluvias. Pero mire, donde se retomó la lucha es por los rumbos de la Comisión Federal de Electricidad, ¿no? Ayer platicábamos en conexión con Herminio Valderrama, y ayer un grupo de usuarios de la Comisión Federal de Electricidad, no tantos como debiera, ¿no? Si sacamos cuentas de que la mayoría de la población está siendo afectada por estos elevados cobros que está aplicando la Comisión Federal de Electricidad. Bueno, ayer nuevamente se manifestaron aquí en la ciudad de Los Mochis, cerraron por algunas horas las oficinas operativas de la Comisión Federal de Electricidad, impidiendo la entrada de usuarios y la salida de los trabajadores. Porque bueno, bien como bien lo señala Herminio Valderrama, esta manifestación se da porque al llegar a estos nuevos recibos, al igual que ocurrió en meses anteriores, en mayo, junio, pues hoy nuevamente están llegando muy, muy elevados los cobros de la Comisión Federal de Electricidad, pero aún más. Y es lo que también acusa Herminio Valderrama por parte de la Comisión Federal de Electricidad. Se rompió el pacto que ellos habían establecido de esta mesa de atención, ¿no?, a todos los usuarios que estaban inconformes por los elevados cobros. Se estaban realizando convenios de pago bajo el compromiso y la promesa de que no habría cortes de energía eléctrica. Sin embargo, levantada la manifestación, se levantó también esta mesa de atención y se está procediendo a la suspensión del servicio eléctrico en los hogares. Con estos intensos calores, imagínense la irritación y los problemas de salud que está provocando entre las familias. Por ello es que ayer nuevamente, cansados, enojados, un grupo de usuarios volvieron a tomar la Comisión Federal de Electricidad aquí en la ciudad de Los Mochis.
4: Todos nos manifestamos también, se llegó al acuerdo de que no se cortara en 6 meses a quien hiciera convenio, a quien quisiera pagar o abonar. Pero estos amigos pusieron una mesa especializada para los casos de la gente que tenía problemas. Dejamos esta lucha, confiamos en ellos y nos fuimos, porque también es imposible para nosotros estar aquí todos los días. Pero más nos fuimos, duraron 2 días, quitaron la mesa, empezó la gente a hacer fila. Empezaron a cortarles 10, 15 días antes del convenio y actuaron prepotentemente con ellos sin explicarles. Más ni más, prepotentemente lo corrían y les cortaban el energía. Es por eso que estamos haciendo cosas otra vez. Porque no es posible que estén jugando con el usuario, aparte que le estén robando.
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3: Bueno, los propios usuarios de la Comisión Federal de Electricidad estaban acusando estos elevados cobros que se están aplicando por parte de la CFE en el consumo de energía eléctrica, reprobando, ¿no?, los argumentos, las justificaciones que el propio personal de la paraestatal está dando respecto al subsidio en la tarifa de verano, que a consideración del propio Herminio Valderrama, pues este subsidio realmente no ayuda a la población.
4: Cuando a mí me cobran 1,000 pesos un recibo y en este me cobran 3,000, es arriba del doble, pero ellos lo miden en kilowatt. ¿Qué quiere decir esto? Que el kilowatt está muy caro, lo subieron mucho. Ahí está la trampa de ellos, como dice el dicho, río revuelto, y te hacen un desbarajuste ahí para explicarte, al final de cuentas robarte. No puede ser posible que nos estén dando subsidio cuando el kilowatt no lo suben. Espérense que baje, que quiten lo del subsidio para que vean cómo nos van a dar los recibos. Demasiado altos, impagables. Porque junto con el subsidio se dio el aumento del kilowatt 4 veces más. Entonces, es la trampa que nos está poniendo comisión para robarnos en los poblados. Es un robo esto, ¿no? Ya no se puede soportar. Nosotros, los kilowatts, ellos nos lo traducen en pequeña cantidad y nosotros lo traducimos en dinero. A nosotros de 10,000 pesos se nos sube a 3,000, más del doble. Y para ellos nos explican, no, hombre, son 300 kilowatts nomás, pero ¿qué costo? Entonces ahí está la trampa de comisión. Que no nos den subsidio, pero que bajen el kilowatt como está.
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3: Donde la irritación aún es mayor y ahí sí se ha avanzado en la organización de los propios usuarios, es en comunidades de Navolato, sobre todo en Villa Juárez, cuyos habitantes ayer se manifestaron nuevamente en el Congreso del Estado al grado de tener que suspenderse la sesión ordinaria que en esos momentos se realizaba en el recinto legislativo ante los gritos y las exigencias de los usuarios de la Comisión Federal de Electricidad, que demandaban la atención justamente de los representantes populares, de los diputados locales de Sinaloa. Es lo que decían los irritados vecinos. Muchos de ellos llegaron con los medidores. Ellos en Villa Juárez, sobre todo, y en otras comunidades de Navolato, ya se procedió a levantar demandas mercantiles en contra de la Comisión Federal de Electricidad. Y otro paso es arrancar los medidores en sus hogares. Y allá los fueron y los colocaron en las instalaciones del Congreso del Estado a la vista de los legisladores.
5: Yo no le puedo decir a López Obrador, se puede decir que me resuelva la problemática.
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3: Se reporta nuestro amigo César René Gálvez Fierro, quien también fue uno de los promotores, ¿no?, al inicio de esta lucha en contra de los altos cobros de la Comisión Federal de Electricidad, y nos aclara que la manifestación de ayer aquí en la ciudad de Los Mochis, en la Comisión Federal de Electricidad, no es verdad que se desconocieron los convenios. En lo personal, dice César René Gálvez, ha hecho más de 120 convenios y todos están vigentes para que los usuarios puedan pagar en plazos, ¿no?, los elevados cobros que aplicó la CFE, bajo el compromiso de que no se les habrá de suspender el servicio eléctrico en sus hogares. Este Herminio Valderrama se refiere, no sabe lo que dice, son argumentos erróneos y sin conocimiento, es lo que nos dice acá en un mensaje César René Gálvez. El argumento de la manifestación de ayer aquí en Los Mochis era para apoyar a los manifestantes en Culiacán. El pequeño detalle es que en el sur del estado la problemática es muy diferente, es lo que señala César René Gálvez, porque sí, como le decía, en Culiacán sí hubo una más ruidosa y masiva manifestación de usuarios, sobre todo de la comunidad de Villa Juárez, municipio de Navolato, tanto así que se tuvo que suspender la sesión ordinaria del Congreso del Estado y una comisión de legisladores atender justamente a los manifestantes. En esta reunión se acordó, pues, que y se anunció que hoy una comisión de diputados junto con representantes de los usuarios habrán de tener una audiencia con la gobernadora Geraldine Bonilla Valverde. Los vecinos habían acudido al Congreso, le digo, a solicitar el apoyo ante los altos cobros de energía eléctrica que enfrentan en sus hogares. Ante ello, el presidente de la Junta de Coordinación Política del Congreso del Estado, el diputado por Movimiento Regeneración Nacional, Eligio López Portillo, escuchó los distintos casos y anunció que ya se gestionó una reunión que habrá de desarrollarse hoy miércoles, con la gobernadora Geraldine Bonilla Valverde, en la que participarán representantes de las propias familias afectadas, con el propósito de fortalecer la búsqueda de soluciones.
5: Pero mientras acordamos la reunión de ahorita, es que nos den una audiencia mañana a la Jucopo, a los de la comisión y tres miembros de ustedes, en los que ustedes le tengan más confianza, y nos vamos a reunir con la gobernadora. Hoy en la tarde me van a dar la hora. Entonces, dándome la hora, vamos, pero pónganse bien de acuerdo, que realmente sus tres que van a ir, si lo represente bien, pues, para que ustedes después lo tengan. Digan, no, por eso estamos invitando a los tres, porque decía la gobernadora, es con ustedes que puedo ver. No, que vayan miembros, donde ellos tienen toda la voluntad depositada en ese líder. Para una pregunta.
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3: Eligio López le informó también ahí a los irritados usuarios de la Comisión Federal de Electricidad que el Congreso del Estado también ha solicitado audiencias con la Secretaría de Energía, la Secretaría de Hacienda y Crédito Público, la Comisión Nacional del Agua y la propia Comisión Federal de Electricidad para dar seguimiento a las demandas e impulsar una respuesta integral a esta problemática. Destacó que las gestiones realizadas por la Comisión Especial, integrada por diputadas y diputados de las distintas fuerzas políticas del Congreso local, han permitido que algunos usuarios con adeudos menores regularicen su situación mediante esquemas de pago diferido. Sin embargo, reconoció que las familias con montos elevados aún requieren alternativas viables, ¿no? Y bueno, sobre todo, vamos a estar muy pendientes de esta audiencia que ayer mismo ya les anunciara para hoy la gobernadora Geraldine Bonilla, y donde se espera la presencia, por supuesto, también de funcionarios de la Comisión Federal de Electricidad. Y bueno, nos precisa César René Gálvez que aquí las lecturas que están aplicando de consumo de energía eléctrica el personal de la Comisión Federal de Electricidad, pues sí son reales, ya que fueron tomadas de manera directa en lecturas del medidor. Y en el caso de colonias, comunidades del centro de Sinaloa, Culiacán, Navolato, El Dorado, pues no son lecturas reales, porque el propio personal de la CFE pues ha reconocido, ¿no?, que tuvo que inventar estos consumos porque no se animaron a recorrer casa por casa ante la situación de violencia que lamentablemente todavía se vive en aquella región. Dice César René Gálvez que este comité de usuarios que intentó crearse aquí en la ciudad de Los Mochis fracasó por eso, porque las personas manifestantes ya están en contra de todos los diputados que se levantan la mano o la levantaron para apoyar a la gente. Pues así también el conflicto en contra de la Comisión Federal de Electricidad. Quien también se reporta es el presidente de Vigilantes de Ciudadanos, Vigilantes Ciudadanos por la Transparencia en Sinaloa, ex dirigente del Comité de Usuarios, Guillermo Padilla Montiel, quien se refiere pues también a estos cortes de energía eléctrica que están aplicando el personal de la Comisión Federal de Electricidad en todos aquellos hogares donde se ha dejado de pagar, obligando a las familias a recontratar un nuevo contrato del servicio eléctrico, lo que considera Guillermo Padilla como un acto criminal.
6: Estamos conscientes de que CFE requiere hoy más que nunca de los recursos provenientes del pago de energía eléctrica de los usuarios, por lo que ante la existencia de grandes adeudos que tiene un determinado número de usuarios que por diferentes causas se les acumuló su adeudo, la empresa ha tomado la decisión de dar de baja esos servicios, cortando su suministro, por lo que tienen que hacer nuevo contrato previo pago total de su adeudo. Estas acciones, si bien es cierto, CFE tiene el derecho de hacerlo, también las altas temperaturas que prevalecen podremos considerar como actos criminales hacia esas familias que tienen personas enfermas, discapacitados, niños menores de 6 a 8 años, adultos mayores, etcétera. Por lo que le propusimos a CFE un programa de apoyo donde esos usuarios aporten un determinado porcentaje y plazo de 2 a 3 meses según sea el caso, y con ello llegar al punto de ganar-ganar, donde gana CFE al reducir al máximo su cartera y ganan los usuarios de todo el estado de Sinaloa al poder liquidar sus adeudos, por los que estaremos esperando su respuesta.
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3: Pues ahí está también la gestión que por su lado, ¿no? Desde hace tiempo también mantiene Vigilantes Ciudadanos por la Transparencia de Sinaloa. 7:30 a.m. Seguimos en conexión.
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3: Continuamos en conexión. Saludos a la regidora también de Juan José Ríos, Yadira Salazar Martínez, siempre también en conexión, productivo miércoles, por supuesto. Regidora, gracias. Le decía también a la maestra María Esther Robles Soto, ¿no? Regidora de Morena aquí en el Cabildo de Ahomes, siempre también en conexión. Nuestro compañero Javier Camacho dice, nos reportan pésimas las condiciones de la carretera internacional en el tramo de Leiva a La Caseta, con verdaderos cráteres. Sí, la verdad. Sobre todo el carril de norte, de sur a norte, en pésimas condiciones, del norte a sur se están haciendo trabajos, ¿no? De mantenimiento, rehabilitación, pero sí, en pésimas condiciones la carretera internacional. Alejandro Caro Corona desde Badiraguato también se reporta y nos pide, por supuesto, felicitemos hoy por su cumpleaños y onomástico, ¿no? A María Magdalena Caro Serrano, la nene Caro. Caro Serrano nos escucha en Culiacán. Y también Jorge Antonio Caro Corona, hermano de nuestro amigo Alejandro Caro Corona, 50 años cumpliendo hoy, sube al quinto piso ahí en el Aguaje Badiraguato. Por supuesto que habrá regalos y fiesta con tambora, nos dice Alejandro Caro. Saludos a por supuesto a Jorge Antonio Caro Corona, hoy de cumpleaños. Y bueno, vamos a más información, porque miren, en Guasave pues ya por lo menos de manera informal, pero ya los partidos de oposición a Morena, al actual gobierno, pues ya como que les está cayendo ya el 20, ¿no? Y por lo menos localmente, aunque esta situación tendrá que decidirse desde las dirigencias nacionales y estatales, pero por lo menos en Guasave, ya los dirigentes de los principales partidos de oposición ya están ideando, ya están trabajando en pro de un proyecto de unidad que les permita, vaya, pues ir juntos, ¿no?, en la definición de candidatos para el proceso local del 2027. ¿Quiénes y qué dicen? ¿Quiénes se reunieron y qué dicen los líderes opositores en Guasave? Aide Verduzco, te saludo, tú tienes los detalles. Muy buenos días.
8: Muy buenos días, Gabriel, así es, desde la región del Petatlán. Ayer se reunieron, no fue novedad, ya se han estado reuniendo, y como lo hemos dicho siempre, Gabriel, la única manera que tienen los partidos de oposición de sacar a Morena del poder es con las alianzas, y ayer se reunieron los miembros del PRI, del PAN, del Movimiento Ciudadano y del PAN, estuvieron reunidos los dirigentes, y eso es lo que nos señaló primero que nada a Gregorio Hernández de Movimiento Ciudadano.
9: Mira, esta no es la primera reunión que tenemos, ¿no? Como ya es conocido de los guasavenses, nosotros hemos estado reuniéndonos viendo las posibilidades de buscar una alianza. En lo personal, yo pues soy proaliancista, pero siempre respetando los lineamientos de tanto del estatal, de Pío Esquer, como del nacional, Jorge Álvarez Máynez. Creo que ya son tres administraciones fallidas de Morena. No lo digo yo, lo dicen los guasavenses, y los guasavenses quieren un verdadero cambio. Quieren sacar a Morena de Guasave. Y para eso estamos trabajando nosotros en lo local. Y creo que una alianza vendría bien a los guasavenses. Lo miraría con buenos ojos, que todas las cuatro fuerzas políticas nos unamos, ¿sí?, y al final salgamos juntos, pero como una verdadera alianza, no agua para su molino. Como una verdadera alianza, y es lo que se platicó. Esperemos nosotros, obviamente, lo que nos indiquen el estatal y el nacional.
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8: Así es, tienen que buscar pues la aceptación de los partidos a nivel nacional y estatal, pero sin embargo dicen, están de acuerdo los cuatro partidos, por lo pronto, de buscar buenos candidatos tanto a la alcaldía como a las diputaciones, porque ya es justo sacar a Morena de aquí de Guasave, por lo pronto en el municipio de Guasave, reunión de amigos, de alianzas, de concertaciones. Esto es lo que dice Lois Yaus, que es el presidente del PRI local.
10: Comentarte, primeramente que nada, una reunión de cordialidad política, una reunión de amigos, donde todos los que convivimos o somos presidentes de los partidos de oposición, pues estamos platicando lo que viene, anteponiendo sobre todo en una mesa los intereses ciudadanos y de Guasave y de Sinaloa, antes que los intereses partidistas, donde coincidimos todos en la importancia de consolidar una alianza fuerte, una alianza opositora ganadora, donde vayamos con los mejores cuadros para lograr el triunfo electoral en la próxima elección y podamos lograr sacar a los malos gobiernos actuales que gobiernan Sinaloa y Guasave.
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8: Eso es lo que realmente se necesita, una alianza, la suma de partidos y llevar buenos también representantes en las candidaturas, porque no nada más es decir me voy a juntar, pero se necesita de verdad buenos candidatos que reúnan los perfiles adecuados que la misma gente está exigiendo. Ya no se trata de poner a tal por cual, sino a quien uno diga sí, Guasave tiene que salir ya de ese atraso en el que se encuentra, y no es nuevo. Guasave tiene ya años en una situación de crisis en los servicios públicos. Aquí lo hemos visto, Gabriel, este fin de semana con dos lluvias abundantes se colapsaron los drenajes, los servicios públicos. Mucha gente no tiene agua potable desde el domingo en la ciudad. y en algunas colonias populares, así como en comunidades. Es una situación bastante delicada la que se vive aquí en Guasave.
3: No, sí, totalmente. Y que se ocupa una sacudida de gobierno, se ocupa incluso, para que no digan que somos, que estamos en contra de la 4T, incluso puede ser con un personaje, ¿no?, emanado de Morena, pero sí, se ocupa un cambio radical en la administración municipal y por ello la oposición, por lo menos a nivel municipal en Guasave, pues está trabajando en este sentido, ¿no?, de ir unidos porque, de acuerdo a los análisis, sería la única forma de darle pelea a Morena por lo que por lo que representa, ¿no?, ahorita ser un partido en el gobierno. Pero bueno, aunque localmente hay ese interés, el problema es de que ni a nivel estatal y mucho menos a nivel nacional parece que los dirigentes de los otros partidos de oposición, PRI, PAN, Movimiento Ciudadano, estén trabajando en ese sentido, ¿no? Parece que cada quien quiere ir por su lado o imponer, en caso de una de un frente opositor, imponer cada quien sus intereses y sus candidaturas, y eso está complicado. Está complicando esta alianza opositora, que por lo menos localmente ahí sí hay interés, y lo vimos con esta reunión, ¿no?, donde estuvo presente el dirigente de MC, del PRI, del PAN y hasta del partido sinaloense, Aide.
8: Sí, aquí vos sabes, si ya van varias reuniones, esta es la más formal que han tenido, porque aquí se busca, y no es cuestión de partidos para, ni que, como bien dices, ni que no sean de Morena, es cuestión de personas que lleguen con la voluntad y la convicción de hacer bien las cosas, tanto a la cabeza como en los mismos funcionarios, prestadores de servicios, que nada más llegan muchas veces, pero no colaboran ni con el presidente ni con la presidenta, y pasan de noche grises, no se ven resultados. Es cuestión de equipo y de unidad, no de partidos, aquí y en todas partes.
3: Y desde hace años en Guasave, pues no se ve un gobierno así, Aide.
8: Hace mucho tiempo ya que aquí en Guasave se cayó, se la llevan echándose unos a otros, y así no podemos avanzar, no podemos crecer. Aquí es llegar, tomar el toro por los cuernos, y desde el punto que llegues, avanzar, no estar viendo qué es lo que no hicieron sus antecesores.
3: Sí, totalmente, pero bueno, así están ahorita envueltos, ¿no? Cómo amolar al contrincante sin preocuparse por la ciudadanía, y Guasave, pues hundiéndose, al igual que el resto de Sinaloa, lamentablemente. Muchas gracias, Aide.
8: Gracias, muy buenos días.
3: Muy buenos días. Mire, regresando acá a la ciudad de Los Mochis, ayer en las instalaciones de la Universidad Autónoma de Occidente, Unidad Los Mochis, se llevó a cabo pues ya la cuarta mesa de diálogo, ¿no?, en torno al proyecto de la planta de amoníaco que se construye en el puerto de Topolobampo. En este proceso de diálogo en torno al proyecto de la planta de fertilizantes de gas y petroquímica de Occidente, se realizó la cuarta mesa de trabajo dedicada en esta ocasión al análisis de los aspectos ambientales, científicos y ordenamiento ecológico relacionado con la bahía de Ohuira. En esta jornada participaron especialistas, representantes de la empresa, integrantes de organizaciones sociales, del propio colectivo Aquino, académicos, representantes de las comunidades mayos yoremes, quienes expusieron sus respectivos planteamientos en un ejercicio de diálogo abierto y respetuoso, como ha sido en las anteriores mesas. Ayer en esta cuarta mesa, al final de estos diálogos, pues se presentó un resumen, ¿no?, una conclusión de lo que ahí se analizó. En esta ocasión correspondió a Margarita Caso, directora de General de Conservación y Gestión de Mares y Costas de la Secretaría del Medio Ambiente y Recursos Naturales, pues dar a conocer, ¿no?, los resultados, las conclusiones de esta cuarta mesa de diálogo, refiriéndose en primer lugar a la opinión, ¿no?, que los especialistas en la materia expusieron respecto a los distintos análisis sobre la bahía de Ohuira, sugiriéndose medidas generales de mitigación, reforestación del manglar en sitios viables, sistemas de exclusión de fauna, programas de repoblamiento para mejorar las pesquerías, entre otras propuestas.
11: Durante la jornada participaron especialistas, representantes de la empresa, integrantes de organizaciones sociales, académicas y académicos, así como representantes de las comunidades Mayo y Oreme, quienes expusieron sus respectivos planteamientos en un ejercicio de diálogo abierto y respetuoso. Los especialistas participantes expusieron distintos análisis sobre la bahía de Ohuira, se sugirieron medidas generales de mitigación, reforestación del manglar en sitios viables, sistemas de exclusión de fauna, programas de repoblamiento para mejorar las pesquerías, caminar hacia el amoníaco azul y posteriormente a un amoníaco verde, instalar torres de enfriamiento y estanques de amortiguamiento. Acciones que, desde una perspectiva científica, podrían contribuir a la conservación y al uso responsable de los sistemas lagunares.
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3: Margarita Caso también se refirió a los planteamientos, ¿no?, que pues, se presentaran por parte de Gas y Petroquímica de Occidente, donde de parte de la empresa pues se presentaron los programas ambientales que han desarrollado en la bahía de Ohuira, entre ellos un listado de acciones de monitoreo de calidad del agua y del aire, conservación y reforestación de manglar, rescate y reubicación de fauna silvestre y monitoreo de flora y fauna acuática, además del seguimiento, ¿no?, a las tortugas marinas, aves y delfines.
11: La empresa presentó los programas ambientales que han desarrollado en la bahía de Ohuira, entre ellos un listado de acciones de monitoreo de calidad del agua y del aire, conservación y reforestación de manglar, rescate y reubicación de fauna silvestre, monitoreo de flora y fauna acuática, seguimiento a tortugas marinas, aves y delfines, así como programas de monitoreo de biodiversidad y conservación de especies prioritarias basados en 311 estudios ambientales que ya han realizado. Reitero su voluntad para mantener un monitoreo ambiental de la mano de la comunidad.
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3: Los representantes de GPO, de Gas y Petroquímica de Occidente, insistieron en estos 311 estudios de monitoreo que se han realizado sobre calidad del agua, aire, flora, fauna y conservación de especies, reiterando el compromiso de dar continuidad a estas acciones con un esquema de seguimiento y acompañamiento de la comunidad y del gobierno. También, como parte de las conclusiones de esta mesa 4 ya de diálogo sobre el proyecto de GPO, la directora de General de Conservación de Mares, directora General de Conservación y Gestión de Mares y Costas de la SEMARNAT, se refirió al posicionamiento que presentaron también los integrantes del colectivo Aquí No, representantes de comunidades indígenas, así como algunos académicos presentes en la reunión, quienes expresaron que desde la primera mesa presentaron un análisis actualizado de las condiciones ambientales y de la biodiversidad de la bahía de Ohuira, realizando cuestionamientos respecto a los estudios científicos y ambientales presentados, particularmente sobre los modelos hidrodinámicos, los tiempos de resistencia del agua, la sustentabilidad del proyecto, la protección del sitio Ramsar, los posibles impactos sobre las pesquerías y la biodiversidad, así como la necesidad de evaluar integralmente los efectos acumulativos y sinérgicos de los proyectos previstos para la región.
11: Por parte del colectivo, académicas expresaron que desde la primera mesa presentaron un análisis actualizado de las condiciones ambientales y de la biodiversidad en la bahía y realizaron cuestionamientos respecto de los estudios científicos y ambientales presentados, particularmente sobre los modelos hidrodinámicos, los tiempos de residencia del agua, la sustentabilidad del proyecto, la protección del sitio Ramsar, los posibles impactos sobre las pesquerías y la biodiversidad, así como la necesidad de evaluar integralmente los efectos acumulativos y sinérgicos de los proyectos previstos para la región. Asimismo, plantearon observaciones relacionadas con los instrumentos de ordenamiento territorial y ambiental, el proceso de consulta, la protección de los derechos humanos de las comunidades y la importancia de incorporar, junto con el conocimiento científico, el conocimiento generado por quienes habitan y conocen.
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3: Apoyando al colectivo Aquí No, quien estuvo ayer en esta cuarta mesa de diálogo y más noche conviviendo justamente con las personas que mantienen este plantón en el camino de acceso a donde se construye la planta de amoníaco ahí en la bahía de Topolobampo, es Rubén Isaac Albarrán Ortega, integrante y fundador de la banda de rock alternativo Café Tacuba, quien vino justamente, ¿no?, a apoyar al colectivo Aquí No y a su demanda, a su lucha en contra de esta planta de amoníaco.
12: Pues deseo para todos ustedes mucha fuerza, mucha energía, que nuestra conciencia se siga elevando y que pues cada vez más nos vayamos sintiendo la necesidad de defender a la naturaleza, de defender lo verdadero, dejar de defender a partidos políticos o a personajes políticos o a empresas, y defender lo que es real. Pues a mí me enseñaron que los sagrados elementos dadores de vida son el agua, el aire, la tierra, el fuego. Eso es lo verdadero y eso, a mi parecer, es lo que realmente hay que defender. Son sagrados porque sin ellos nuestra existencia no es posible, ¿no?
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3: Y hablando de proyectos productivos para la región, concretamente para el puerto de Topolobampo, ayer durante la reunión de la llamada intercamaral de los Mochis, estuvieron presentes directivos del proyecto Metzinol, Pacífico Metzinol, esta planta de metanol que también pretende instalarse en Topolobampo. Al respecto, Raúl Rubio, quien es gerente de medio ambiente de Pacífico Metzinol, anunció que a finales de este año habrá de iniciarse ya los trabajos previos para la construcción de la planta de metanol, que registra y representará una inversión de 3.300 millones de dólares.
13: Un poquito, tenemos una casa que a día de hoy no hemos dado una sola palada de tierra en el área donde pretendemos realizar el proyecto.
14: ¿Para cuándo más o menos, de acuerdo de que con los tiempos estimados, cuándo se estaría ya empezando con la construcción de la planta?
13: Pues pretendemos a finales de este año empezar los primeros trabajos, los trabajos tempranos. Como les comentaba Paul, pues son movimientos de tierra y preparación de los caminos, o al revés, preparación de caminos para después movimientos de tierra.
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3: Paul López Santana, quien es gerente general de Pacífico Metzinol, también reveló, luego de este encuentro con los integrantes de la llamada intercamaral de los Mochis, que han tenido acercamientos, ¿no?, con los grupos que de alguna manera se oponen también a esta planta de metanol y que, bueno, ya echaron a perder, ¿no? Boicotearon, de alguna manera se suspendió la ceremonia de colocación de la primera piedra, la colocación simbólica de la primera piedra de esta planta de metanol en Topolobampo.
13: Encuentros con ellos han sido encuentros pues caracterizados por la cordialidad, por el diálogo, y en Pacífico Metzinol pues siempre con la convicción que el diálogo y el acercamiento siempre va a ser mejor que la distancia. Pero claro que hemos tenido los acercamientos con algunos líderes del colectivo.
15: ¿Y han entendido la importancia que tiene esta empresa y que no tiene nada que ver con el
13: peón? Yo creo que eso ya pues es particular de ellos. A ellos se les ha hecho saber las bondades de este proyecto. Definitivamente soy un convencido que en el fondo lo saben, tal vez no lo manifiestan, pero lo saben, porque hasta ahorita, digo, algo que lo tengo que decir es que no hay un solo argumento en el tema ambiental ni legal que pudiera perjudicarnos, pero con la convicción de que hemos sido muy respetuosos, que somos parte parte de nuestro trabajo es entender que existe el derecho de expresión, como lo están haciendo, siempre y cuando se lleve en el marco de la cordialidad y el respeto.
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3: Y bueno, la que sigue tomada pues es la sede, ¿no?, del Ayuntamiento de Ahome, el Palacio Municipal de Ahome aquí en Los Mochis, por tercer día consecutivo. Hoy amanece nuevamente tomada por integrantes de Guerreros Azules, este colectivo que reúne a policías jubilados, tanto de preventivos como de tránsito, así como a viudas de policías, quienes desde el lunes iniciaron con esta toma de Palacio Municipal, impidiendo el ingreso de funcionarios, de trabajadores, mucho menos de ciudadanos, ¿no?, que acuden a realizar algún trámite en las oficinas, en las diversas oficinas de Palacio Municipal. Están bloqueadas, cerradas todas las entradas justamente al Palacio Municipal. Y bueno, ayer y hoy ya nos dicen, hoy ya muy temprano, antes de las 6 de la tarde, desde las 6 de la mañana, ya están nuevamente los Guerreros Unidos, los Guerreros Azules, tomando otra vez Palacio Municipal en estas exigencias que ellos están haciendo para el pago de algunos beneficios pendientes, ¿no?, como es el pago de pensiones, a algunos bonos también que están reclamando, y esto pues mantiene bloqueado el Palacio Municipal. Ya el alcalde de Ahome, Antonio Menéndez de Llano Bermúdez, junto con el secretario de la comuna, Cuthberto Ríos Beltrán, y el tesorero municipal, Roberto Morales, pues han declarado que el gobierno municipal pues no está financieramente en condiciones de atender estas exigencias, ¿no? Que no son nuevas, ya son añejas, de los policías jubilados, de las viudas de policías. No hay, simplemente no hay recursos, dice el alcalde Antonio Menéndez, quien hasta el momento, de acuerdo a lo que hemos sabido, no ha tenido un contacto directo con los manifestantes. Simplemente ellos llegan, los policías jubilados y las viudas de policías llegan desde muy temprana hora. Hoy desde las 6 de la mañana ya estaban tomando Palacio Municipal, como ha sido durante lunes y martes. Alrededor de las 3 de la tarde levantan esta manifestación. No es permanente la toma de Palacio Municipal, la levantan a las 3 de la tarde. Eso permitió que durante las tardes, ¿no?, los funcionarios pudieran entrar a sus oficinas, pero de acuerdo a lo que ha dicho pues el propio alcalde Antonio Menéndez de Llano Bermúdez, aun cuando se ha cumplido, ¿no?, con algunos de los acuerdos y compromisos pendientes, en términos generales pues no hay recurso suficiente para poder cumplir todas las peticiones que hacen, ya que para ello se deberían de sacrificar pues otras áreas, ¿no?, de atención del gobierno municipal, como son incluso los propios servicios públicos básicos, ¿no?, para la población y otros programas del gobierno municipal. Eso, bueno, ante la falta de un acuerdo concreto, está llevando a que por tercer día, hoy, nuevamente, amanezca tomado el edificio sede del Palacio del Gobierno Municipal de Ahome, Palacio Municipal, aquí en la ciudad de Los Mochis, por parte de los Guerreros Azules, quienes están planteando sus exigencias de pagos hasta de quinquenios pendientes, ¿no?, para muchos policías. Pero simplemente dice el gobierno municipal, dice el alcalde, pues no hay dinero que alcance, no hay dinero para atender esas exigencias. ¿Hasta cuándo va a mantenerse esta toma del Palacio Municipal? Porque, bueno, son muchos los ciudadanos que de alguna manera tienen que acudir a realizar algún trámite, algún pago, y simple y sencillamente están cerradas todas las oficinas del Palacio Municipal de Ahome. Así la situación, que se complica y no se ve cómo logra llegarse a un acuerdo, porque hay que decirlo también, ¿no? Este tema de las pensiones, pues es una situación que está ahorcando a los gobiernos municipales y a diversos entes gubernamentales. Ya lo estamos viendo, ¿no? La crisis que se está generando en la Universidad Autónoma de Sinaloa, y aquí en el caso de los policías jubilados y de las viudas de policías, aunque el alcalde sí está cumpliendo con lo pactado, pues hoy están pidiendo otras cosas, ¿no? Y en definitiva, pues no hay dinero para sacar esos pendientes, por lo que el asunto de las pensiones es un tema que debe regularse, ¿no?, en el Congreso del Estado. ¿Se animarán los diputados? Más ahorita que andan muchos ya con aspiraciones políticas, ¿se animarán a entrarle al toro por los cuernos? Y mientras tanto, no hay dinero, dice el alcalde, para atender estas exigencias de los policías, y ahora menos porque pues están cerradas las oficinas, las cajas de tesorería municipal, no hay cómo recaudar más recursos, ¿no?, para siquiera medio atender las exigencias de los policías. Pues un tema con muchas aristas y que lamentablemente pues no hay un acuerdo, sobre todo político, para levantar esta toma y ya ir avanzando en las negociaciones, pero que el gobierno municipal trabajara de manera normal, lo que en esta semana pues no ha sido posible, y hoy ya nuevamente tomadas las instalaciones de Palacio Municipal aquí en Los Mochis. 7:57 a.m, ya es tiempo de los deportes.
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16: Damas y caballeros, otra vez miércoles, qué rápido se va el tiempo. Bueno, vámonos a la actividad del béisbol, pero antes una nota que llama la atención, porque En los Dodgers, Dave Roberts, el coach, pues dice que los Dodgers serán vendedores. La declaración de Dave Roberts sacudió a la fanaticada de los Dodgers de Los Ángeles y a toda la MLB. Podría argumentar que somos más vendedores que compradores. Así, el timonel angelino dejó claro que el equipo no planea romper el mercado antes de la fecha límite. Sí, esto el 3 de agosto, fecha límite de cambios. Pese a las lesiones y a la incertidumbre que rodea a figuras como Shohei Ohtani y Will Smith, Roberts, en charla con The California Post, fue tajante. Personalmente no veo necesidades urgentes de verdad, no las veo. Ni la pausa indefinida de Ohtani en el montículo, ni la recuperación incierta de Smith parecen alterar el plan de los Dodgers, que apuestan a la estabilidad y a la recuperación interna más que a un bombazo de último minuto. El propio Roberts aseguró que esperan el regreso de Smith, pero si no ocurre, están listos para ir a playoffs con Dalton Rushing como receptor titular. Obviamente, nos sentimos bien con Dalton, sentenció el manager, dejando claro que la directiva confía en su joven backstop, quien ha cubierto la ausencia de Smith durante más de 6 semanas por una inflamación en el cuello. Y bueno, la idea de ver a los Dodgers como vendedores y no como compradores es casi un sacrilegio para una de las franquicias más poderosas de la MLB. Sin embargo, Roberts no descarta movimientos menores, podrían reforzar el roster con un receptor suplente, un relevista o incluso un abridor si surge. Obviamente una oportunidad irresistible. Siempre estamos tanteando el terreno, reconoció el manager, pero advirtió que no esperen la llegada de estrellas como Tarik Skubal, Joe Ryan o Mason Miller. La situación de Shohei Ohtani sigue siendo un misterio. El japonés, que ha estado fuera de la rotación por molestias en la rodilla izquierda, continúa con su rehabilitación y lanzará una sesión de bullpen. Esto lo hará esta semana. Roberts aclaró que la lesión no ha empeorado, pero tampoco ha mejorado. Todo esto es para darle la mejor oportunidad de salir completamente de este problema. Y bien, en más información precisamente de los Dodgers, vámonos a lo que sucedió en el terreno de juego. Los Dodgers derrotan a los Phillies tras absurdo error corriendo las bases para acabar el juego. Los Dodgers aprovecharon uno de los más insólitos errores de la temporada 2026 en la MLB para derrotar 2-1 a los Phillies. Y bueno, pues el día de ayer en el Citizens Park Bank, un error mental que convirtió un rodado en el batazo perfecto para un doble play, ruta 5-2-6-4. Bueno, pues los Dodgers ejecutaron a los Phillies y con el juego apenas por la mínima diferencia, Brandon Marsh estaba bateando por los Phillies con corredores en posición de anotar y un solo out en cuenta, ¿sí? De 0-1. Marsh hizo un contacto a una recta de Tanner Scott que se dirigió a la tercera base donde el corredor Justin Crawford provocó el error que definió el juego. Al contacto, Crawford salió a buscar el pentágono cuando se percató que la pelota estaba perfectamente en el radar del antesalista Max Muncy. De igual forma, el receptor JT Realmuto arrancó a tercera base inexplicablemente. Con el contacto, dijo el manager interino Don Mattingly, solo queda esperar que Crow se mantenga en la pelea el tiempo suficiente para que Marsh llegue a segunda y que al final terminemos en el mismo lugar. Con el corredor amarrado a medio camino entre tercera base y home, Muncy tiró el plato donde, bueno, pues tiró al plato en donde el receptor Dalton Rushing acorraló a Crawford y se apoyó en el campo corto Mookie Betts para eliminarlo en su camino de regreso a la almohadilla. Una vez eliminado el primer corredor, Betts conectó con el intermedista Tommy Edman para eliminar a Realmuto que iba de regreso a segunda. Hágame usted el favor, aun cuando la tercera colchoneta estaba desocupada. Fue una mala jugada corriendo las bases, la verdad, dijo Realmuto. Estábamos intentando que la carrera avanzara y una vez que Crow se metió en el tira-tira, yo estaba en tercera base. No había razón para que volviera a segunda, simplemente faltó criterio. No se pueden hacer 2 outs en esta jugada, tenía que quedarme en posición de anotar. Los Dodgers consiguieron otra cardíaca victoria de carrera, 2-1. Y bueno, esto sobre la recta final del juego, mientras que los Phillies sufrieron una nueva dolorosa derrota en el intento por repuntar en la división este de la Liga Nacional. Y viene más información, caray, la nota llama bastante la atención, piden su cabeza, presidente de la Liga, ¿sí?, de Europa, pide renuncia de Gianni Infantino tras el Mundial. El fútbol mundial vive una de sus mayores crisis de liderazgo tras el Mundial 2026. Javier Tebas, presidente de la Liga, sí, la de España, lanzó una bomba mediática al exigir públicamente la dimisión de Gianni Infantino, presidente de la FIFA, acusándolo de destruir la industria del fútbol y de priorizar intereses comerciales y políticos sobre la integridad del deporte. La tensión escaló a niveles inéditos con el respaldo de figuras históricas y un boicot institucional que sucedió los cimientos del balompié internacional. La declaración de Tebas, realizada el 21 de julio del 2026 en entrevista con la Gaceta del Sport, no dejó espacio para la diplomacia. Creo que su tiempo se acabó. No existe un candidato alternativo porque nadie quiere presentarse para perder. Ese es el sistema y es un sistema enfermo desde su origen. El dirigente español apuntó directamente a la gestión de Infantino, señalando que la expansión de los torneos y la saturación del calendario están asfixiando a las ligas nacionales y poniendo en jaque el empleo y la salud de los mismos jugadores. Así que ahí están levantando la voz para que Infantino, bueno, pues deje la presidencia de la FIFA. Y bueno, en más información acerca de lo que pues se sigue hablando del Mundial, cheque esta nota, es bastante relevante. Quieren a Argentina fuera del Mundial. En una sensación que comparten muchos usuarios en internet y de hecho hasta con un número pues bastante relevante y abultado, déjeme decirle que estos, ¿sí?, a través de internet, convencidos de que este año el torneo ha dañado aún más la imagen del fútbol, ya sea por los precios desorbitados de las entradas, las polémicas pausas de hidratación, la relación Trump-Infantino que desembocó en el sonado escándalo de la tarjeta roja, algunos arbitrajes más que discutibles y las acusaciones del favoritismo hacia la selección argentina. Bueno, pues la lista es larga y no dejó de crecer hasta la final en la que España derrotó a Argentina por 1-0 en la prórroga. Era algo que se venía gestando porque apoyar a Argentina durante el Mundial se volvió cada vez más problemático a medida que avanzaba la competición. La selección y sus aficionados se hicieron virales por los peores motivos, ya fueran cánticos racistas, decisiones muy discutidas en el partido de cuartos de final contra Egipto que parecían apuntar a un favoritismo, o una pancarta en la que se leía "Las Malvinas son argentinas" de "Falklands are Argentine" durante la celebración posterior a la semifinal contra Inglaterra, por citar solo algunos ejemplos. Y escuche usted, más de 23 millones de personas de 170 países firmaron esta petición en menos de una semana. Afirma la viral petición "Argentina out". La FIFA nos ignoró, pero España cumplió. Gracias, España. El citado fiscal disciplinario y de ética tiene capacidad para imponer una sanción a escala mundial. Y una petición titulada "Argentina out" reclama que el país sea expulsado del torneo de forma permanente. En su descripción, la petición acusa a la FIFA y a los árbitros de estar parcialmente a favor de Lionel Messi y Argentina. Y añade, ¿por qué debería competir el resto del mundo si el ganador ya lo tenían decidido? Echen a Argentina del Mundial y pues den al resto una oportunidad clara, transparente y justa. Ya cerrada, esta iniciativa reunió ni más ni menos que 23.316.108 firmas para que Argentina se vaya de los mundiales, cosa que no va a pasar, pero bueno, ahí la dejamos. El día de ayer hubo actividad en el fútbol mexicano en donde Cruz Azul le ganó 2-1 a Puebla, otra vez viniendo de atrás, iniciaron perdiendo y le dieron pues la voltereta en un resultado, se pudiera llamar sorpresivo, después de haber sido goleados en Ciudad Universitaria los Pumas de la UNAM por el Pachuca. Ahora se reivindican y le pegan a Toluca. En el mismísimo Nemesio 10 ganan los Pumas 2-1. Esto pues adelantando partidos de la jornada 2, me imagino, porque estos equipos pudieran estar participando en otros torneos. Me imagino que esa es la causa. Y bien, para este viernes juega Tijuana frente a León a las 8 de la noche. También el viernes Atlante frente a América a las mismas 8:00 p.m. En otro partido, bueno, ya para el sábado a las 4:07 p.m, Chivas frente a Juárez. Los Tigres de la U Nuevo León el sábado a las 8:00 p.m. contra San Luis. En más actividad también del sábado a la misma hora, Santos allá en Torreón se enfrenta al Atlas. Y ya para el domingo a las 4:00 p.m, Necaxa recibe la visita de los Rayados del Monterrey.

0: huevos.
1: Sí, ¿no?
2: Sí.
1: Yo insisto que, opinión personal, lo mejor que le pasó a Argentina es no quedar campeón. Si así, Dani.
2: Sí.
1: Fíjate, están pidiendo que ya quede fuera de los mundiales. Si hubiera ganado la copa.
2: No.
1: Una copa manchada.
2: Demasiado manchada.
1: Más manchada que la del 86 con esta mano de Dios, ¿eh?
2: Sí, sí.
1: Porque
2: sí.
1: En el 86 estamos hablando de una jugada en particular nada más.
2: Sí.
1: Que el propio Maradona después, de alguna manera, pues reconoció, ¿no? Que pues había sido mano. De Dios, pero había sido mano. La del gol. Pero en este mundial lo vimos desde el arranque, ¿no? Como cierto, para no llamarle favoritismo.
2: Desde el sorteo.
1: Cierto respeto, ¿no? Hacia el equipo argentino y hasta Lionel Messi.
2: Desde el sorteo, Gabri.
1: Sí, ¿verdad?
2: Desde el sorteo donde salen las selecciones que iban a enfrentar a Argentina, desde ahí. O sea, y de una forma descarada.
1: Sí, totalmente.
2: O sea, le hicieron el caminito, vaya. Y todavía le anularon dos goles a España.
1: Sí. Oye, pues todavía se y mucho se comenta ese gol que le anularon a Egipto, Dani.
2: Sí, sí, qué triste, o sea, ¿no? Qué triste.
1: Casi media hora después.
2: Y había sido un golazo, ¿eh?
1: Sí. Y la supuesta falta se generó en la cancha de
2: Egipto.
1: De Egipto. Y sí, desde ahí vienen salió. Y la rematan acá, ¿no?
2: No. Le hicieron el tiki-taka, le dieron un baile. Fue un golazo, la sí, verdad. Lástima no. Que lo hayan anulado.
1: No. Y te digo, lo mejor que le pasó a Argentina es no quedar campeón. Y como sí. Que no quisieron quedar campeón porque lo vimos, ¿no? Cómo jugaron ya en los últimos minutos intentando meter el gol, pero no se pudo. Y porque hoy, manchada esa trayectoria, esa participación de Argentina hoy en el Mundial. Y bueno, se disputan la selección argentina y el señor Infantino, ¿no? El crédito del personaje más odiado de este Mundial.
2: Es correcto, sí. Y por ahí leí una nota, ¿verdad? No sé si lo van a llevar a cabo, pero ya se me haría una exageración y una ridiculez total. Resulta y resalta que si tú estuviste en un partido del Mundial, Gabriel, y obviamente traes tu celular y obviamente ibas a grabar, ¿no? Partes del partido, ¿sí? O sea, es ya material tuyo. O sea, pagaste no sé cuántos miles de pesos o de dólares, ¿no? Por estar ahí en ese partido. Y resulta que si tú grabaste, te puedes meter en bronca si tú publicas eso en tu Facebook. Hazme el fabrón cabor.
1: No, es que esta FIFA cobró por todo, Dani.
2: La verdad, es increíble. O sea,
1: sí, cobraron por todo. O sea, era imposible ir a un partido en el estadio. No está a nuestro alcance eso, Dani, por los elevados cobros. Pero tampoco podías verlo en tu casa tranquilamente en la televisión porque también tenías que pagar.
2: Sí.
1: O sea, si querías seguir tú, si eres aficionado de Hueso Colorado de Fútbol y querías seguir todos los partidos, tenías que haber pagado.
2: Es correcto, sí, sí.
1: Y pues ya ves la situación que enfrentaron los restaurantes, Dani. No pudieron transmitir los partidos porque también era muy caro. Les cobraban mucho para los derechos de transmisión. Afortunadamente los de México sí, porque eran por señal libre, ¿no? Por señal abierta.
2: Sí, esto gracias sobre todo a TV Azteca, que les aplaudo eso, Sí, lamentable, uno de los mundiales pues más polémicos de la historia.
1: Sí, lamentablemente, y bueno, hasta el final, hasta el último minuto, ya ves lo que andaba haciendo el señor Trump, ¿no? Queriéndose colar ahí, queriendo ser él quien levantara la copa.
2: Sí, ya nada más le faltó eso.
1: Eso señor. Nomás le faltó, no quería soltar la copa y quería aparecer en la foto y casi ser él el que levantara la copa.
2: Sí, se vio muy chusco ahí cuando Infantino intentaba llevárselo, ¿verdad? Y él ahí, pues siempre ha querido ser protagonista, obviamente, y es su país, o sea, es el máximo mandatario, ¿verdad? Del país, y bueno, pues ahí queda también para la controversia y para la polémica.
1: Y no lo dudes, Dani, que pronto regrese el Mundial a Estados Unidos, ¿eh?
2: Sí, pero
1: si ya el señor Infantino sigue.
2: Sí, pero dijo que no quiere a nadie.
1: No, ellos solos ahora sí.
2: Sí. Ajá. No, pues se dio cuenta del negociazo que es, oye.
1: Sí, aunque la idea del señor Infantino es al contrario. Ya ves, este próximo mundial de 4 años en 5 sedes, en 2 continentes.
2: Van a ser 6.
1: Para acabar pronto en 2 continentes.
2: Sí, pero son 6 países los involucrados. Argentina, Uruguay, Paraguay, Marruecos, España y se me está yendo uno.
1: Entonces, ¿serán en 3 continentes?

0: Marruecos. Marruecos, Portugal y España.
1: Serán tres continentes.
0: Pues van a ser...
1: África, Europa...
0: Y América.
1: Y América.
0: Sí, o sea, van a hacer lo mismo que hicieron con nosotros. O sea, a Paraguay, a Uruguay, incluso hasta Argentina, les van a dar unos dos partidos, no sé.
1: Sí, sí. Eso es bajo la excusa de los 100 años, ¿no? Del Mundial.
0: Exactamente.
1: Del inicio del primer Mundial.
0: Así es.
1: Que, por cierto, fue en Paraguay.
0: En 1930 en Uruguay.
1: En Uruguay. Uh-huh. Bueno, pues, pero imagínate la travesía, cruzar el océano. Y acá están van a estar en invierno.
0: Sí.
1: En el cono sur de...
0: Y se habla, hay que investigar, ¿verdad?, de que posiblemente se inaugure el estadio más grande del mundo para ese mundial. Capacidad, bueno, en su momento lo tuvo el Maracaná, en su momento lo tuvo el mismísimo Estadio Azteca, más de 100,000 espectadores, al parecer van a trabajar en construir ese estadio.
1: ¿Qué sería dónde?
0: Al parecer en Marruecos.
1: Ah, en Marruecos. Uh-huh. Está metiendo con todo Marruecos, ¿eh?
0: Sí.
1: Una futura potencia la de Marruecos. Ahí sí.
0: Es correcto, sí. También recordemos que pues en este tipo de business también hay lavado de dinero. O sea, igual muchos van a querer como que invertir, ¿no? Para que el estadio sea una realidad.
1: Bueno, pues eso ya... Sí, eso. ¿Cómo te gusta meter en temas complicados, Dani?
0: No son complicados, es la realidad.
1: Estamos hablando del deporte, Dani.
0: Temas realistas.
1: Estamos hablando del deporte. Pero sí, lamentablemente ya está todo contaminado, ¿eh?
0: Ya.
1: Algo tan noble como el deporte.
0: Sí.
1: Ya.
0: Ya no puedes confiar.
1: Oye. Lo que era una fiesta que unía al mundo, pues hoy lo vimos, ¿no?
0: Sí, es correcto.
1: ¿Cómo era una situación donde todo el mundo quería favorecer a Argentina? Qué bueno que no quedó campeón. Yo le iba a Argentina, yo me sostengo. Yo le iba a Argentina por ser, mi justificación era que era el único país que nos representaba como continente, pues.
0: Ajá.
1: Era lo que quedaba, aunque pues la madre patria España también, ¿no? Merecía el apoyo, pero en la cancha se vio clarito.
0: Sí.
1: Ahí no hay discusión. Qué bueno que no estuvo cerrado el juego, Dani, porque entonces sí yo creo que Infantino va a hacer todo lo posible por darle el triunfo a los argentinos, si así.
0: Sí, es correcto, pero sí llama la atención, ¿no? Esto de los 23 millones de personas queriendo a los argentinos fuera del mundial.
1: Bueno, wow. Pues es un respaldo que los argentinos se han ganado a pulso, ¿eh?
0: Sí.
1: No todos, hay que aclararlo, ¿no? Sí,
0: estamos hablando de la cuestión deportiva.
1: Sí, sobre todo, ¿no? Uh-huh. Porque, bueno, han tenido grandes ídolos, ¿no? Del fútbol argentino para el mundo, pero bueno, todos polémicos.
0: Es correcto.
1: Ya ves el caso de Messi, Dani, como siempre la comparación con Cristiano Ronaldo, ¿no? Como un Cristiano Ronaldo accesible, que se deja fotografiar, y un Messi que pasa de largo y ni siquiera los niños voltea a ver.
0: Sí, se invirtieron los papeles. En su momento Cristiano Ronaldo era bastante déspota y prepotente, ¿sí? Y ahora vemos a Lionel Messi, pues prácticamente... transformado, ¿no?
1: Pues ahí está, entre Infantino y la selección argentina, los más odiados en estos momentos a nivel mundial.
0: Sí,
1: qué
0: aquí,
1: cosas.
0: Aquí lo triste es de que no se va a poder hacer absolutamente nada, o sea, si este señor se ha convertido en una máquina de hacer dinero, pues ahí va a seguir.
1: Ah, no, sí, por supuesto. Sí. Oye, simplemente estaban leyendo por ahí la selección a la Federación Mexicana de Fútbol, le va a llegar buena lana.
0: Es correcto, sí.
1: Por su participación en el Mundial. Es un negocio donde todos ganan, menos el aficionado.
0: No, pues es el que más castiga, ¿no? Con los precios.
1: Sí. Y en esta ocasión, sí, de plano.
0: Sí, fue un Mundial bastante excesivo en los costos, en las entradas. Y pues llenaron prácticamente sus arcas, ¿no? De dinero. Y también con tantos patrocinios, esa famosa pausa de hidratación que también le corta el ritmo de juego a los equipos, o sea... Es increíble.
1: Sí. Pues ya ves hasta el show de medio tiempo que se aventaron ahí.
0: El ritual de medio tiempo.
1: Estuvo bueno, ¿no? No te había preguntado, ¿estuvo bueno? ¿Te gustó?
0: No. O sea, fíjate, cosa que no ha comentado la gente, casi no hubo producción, ¿eh?
1: No.
0: O sea, sí hubo presentación de élite, ¿no? De artistas... de obviamente importancia o relevancia mundial, pero la logística, la producción, los escenarios no fueron así como que ¡wow!
1: No, no fueron.
0: No, no gastaron.
1: No fueron tipo.
0: No gastaron, la
1: super
0: verdad.
1: Tazón.
0: No, los pusieron a cantar ahí en medio del campo. O sea, sí le pusieron ahí dos, tres adornitos, ¿verdad? Pero no como en otros tiempos. O como se ven esas megaproducciones de medio tiempo del Super Bowl.
1: No quisieron gastar, Dani.
0: Exactamente, tú lo has dicho.
1: No quisieron gastar.
0: No quisieron gastar.
1: Pero bueno, lamentable que sea lo extradeportivo lo que esté imperando, ¿no? En este mundo del deporte.
0: Es correcto. Vamos a ver cuánto tiempo le dura el gusto a don Infantino.
1: No, va para largo, Dani.
0: Sí.
1: Y mientras tenga el apoyo del güerito acá del norte.
0: Sí, ¿verdad?
1: Sí, óyeme. Le da otro premio mundial de la paz y con eso. Sí.
0: Ok.
1: Le sabe el negocio el señor Infantino.
0: Sí, vaya que sí.
1: Gracias, Dani.
0: Así la información deportiva. Feliz miércoles.
1: Feliz miércoles, 8 de la mañana, 19 minutos. 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
2: Continuamos en Conexión. Saludos, Ismael Aguirre nos confirma justamente en estos momentos, ahí en Palacio Municipal de Ahome, aquí en Los Mochis, tomado por tercer día consecutivo por los Guerreros Azules. Saludos, Santa Ovidia Mesa, en el Ejido Mochis. Ahí mismo en el Ejido Mochis, Rogelio Insunza, también gracias por estar en Conexión. Elvira Vega Audelo, también muchas gracias. Profe Agustín Chacón, buen día, por supuesto. Maestro Alonso Cota, también gracias por acompañarnos. Gracias a quienes están todas las mañanas, ¿no?, en Conexión. Saludos allá en el Fuerte, José Juan Ayala Gagiola. Doña Julia Gagiola, ya con su cafecito, doña Julia. Saludos, muy, muy buenos días. Y mire, ya que andamos por el lado del Fuerte, esta situación, ¿no?, que ayer denunciaba el regidor de Movimiento Ciudadano en el Cabildo Fortense, Abel Sarmiento Carabeo, el canal Cahuinagua contaminado, ¿no? La contaminación del canal Cahuinagua mantiene en alerta a habitantes de las comunidades de Cahuinagua y La Palma, en Charay, quienes denuncian que el problema se ha agravado y representa un riesgo para la salud, pues, de todas las familias. Este problema de contaminación, ¿no?, que se está teniendo ahí en el canal Cahuinagua y que ya representa un serio problema de salud, lamentablemente. Y ayer lo reportaba justamente el regidor Abel Sarmiento Carabeo, quien visitó esa zona, ¿no?, de la sindicatura de Charay, de La Palma y Charay, ahí percatándose de la situación en que se encuentra justamente el canal, pero sobre todo los problemas, el problema de salud que ya está provocando, ¿no?, la contaminación de este canal. Mire, de acuerdo a lo que decía Abel Sarmiento, regidor, le digo, de Movimiento Ciudadano en el Cabildo Fortense, se documentaron las condiciones en que se encuentra el canal. De acuerdo con lo observado, desde el ingreso a la zona es perceptible un fuerte olor a putrefacción, mientras que el agua presenta una coloración blanquecina y signos evidentes de contaminación. Uno de los señalamientos más preocupantes de los habitantes, tanto de La Palma como de Charay mismo, es que las bombas que abastecen de agua para consumo humano continúan extrayendo líquido de una afluencia conectada con el canal contaminado, situación que consideran un grave riesgo sanitario. Y así lo exponía el presidente de la Comisión de Salud en el Cabildo del Fuerte, el regidor Abel Sarmiento Carabeo.
3: Pues el día de hoy estuvimos allá en la comunidad de Cahuinagua y de La Palma, y pues sí, lamentable situación la contaminación que hay en esta derivadora. El agua está totalmente blanquizca, el olor a podredumbre está desde que llegas ahí, y pues estuvimos platicando con varias familias de ambas comunidades, y sí nos dijeron que hay gente con hepatitis, que hasta el momento nos decía a la autoridad de Ejidal que llevan 15 casos. El propio comisario municipal nos comentó que pues Gildardo Leiva ya conocía el caso, pero que desde que era diputado no le ha dado solución. Y ahorita está la situación de que la gente se está llenando de sarpullido, de ampollas y de situaciones que están enfermando la piel. Y pues claro, el tema gastrointestinal. Es un llamado a las autoridades estatales, a las autoridades federales, inclusive en el tema de la salud. Y pues invitamos al secretario de Salud, Cuitlagua González, que se venga aquí al Fuerte, como les digo. No hay pierde, llegando a Mochi, secretario, a mano derecha, se viene rumbo al Fuerte, llegando a Charay, ahí se va a mano izquierda, ahí déjese guiar por la peste, ahí lo vamos a esperar con los brazos abiertos. Lamentable situación que se está viviendo en estos momentos en las comunidades de Charay, y pues que ya, como les digo, es un problema de salud pública que se debe atender de manera inmediata.
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2: Los habitantes de las comunidades de Cahuinagua y La Palma afirmaron que ya se han detectado más de 15 casos de hepatitis, además de enfermedades en la piel, ampollas, sarpullidos y otros padecimientos que atribuyen a las condiciones del agua. También aseguran que la ropa queda impregnada de malos olores y que los niños son quienes con mayor frecuencia presentan afectaciones. Y bueno, ahí está el llamado, la invitación que el propio regidor Abel Sarmiento hace tanto a la gobernadora Geraldine Bonilla, pero sobre todo al director, al secretario de Salud del Gobierno del Estado, Cuitláhuac González, para que atienda personalmente esta problemática y, bueno, se venga, ¿no? Acá, a estas comunidades de Charay, de la sindicatura de Charay, de Cahuinagua y La Palma, ahí Abel hasta les daba las indicaciones, no hay pierde, hombre, agarra la carretera hasta Los Mochis, de Los Mochis se va al Fuerte, y ahí en la comunidad de Charay, ahí a la izquierda, ahí llega, sí, y se va a guiar, dice Abel Sarmiento, y critica esta situación, más allá de la broma, se va a guiar por los pésimos olores, ¿no? Por los fétidos olores que están presentando por este canal contaminado, y así está viviendo la población del municipio del Fuerte. Vaya situación la que se está generando. Pero bueno, mire, ya que estamos con temas del municipio del Fuerte, la Fiscalía General de Justicia del Estado mantiene en curso las investigaciones para establecer la identidad de los tres cuerpos encontrados en avanzado estado de descomposición desde el pasado 12 de julio a aproximadamente 500 metros antes del ranchito El Reparo en el Fuerte. El vicefiscal en la zona norte, Jesús Arnoldo Serrano Castelo, señaló que la identificación de las víctimas aún no ha sido posible debido a que el Laboratorio de Servicios Periciales en Culiacán continúa procesando los estudios genéticos.
0: Le hemos estado dando seguimiento, aún no hay resultado del laboratorio de genética en Culiacán. Estamos muy atentos a la comparecencia de algunos familiares que han acudido con esa inquietud y vamos a estar muy, muy pendientes de que haya resultados. En cuanto los haya, se los compartimos a ustedes.
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2: Bueno, el propio vicefiscal en la zona norte explicó que el avanzado estado de descomposición de los cuerpos también ha complicado el trabajo pericial, por lo que hasta el momento tampoco existe un dictamen definitivo sobre la causa de muerte.
0: Vea que como por el estado de putrefacción que había y todo eso se ha complicado mucho, el servicio pericial todavía no emite un dictamen definitivo sobre la causa de muerte. Considero yo que en breve vamos a revisar eso en un momento más. Me voy a reunir con todo el equipo de trabajo para verlo.
4: ¿Había
0: se los comparto?
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2: Respecto a las versiones que han surgido en torno a que los cuerpos pudieran corresponder a tres personas reportadas como privadas de la libertad en el municipio de Choice, el propio vicefiscal en la zona norte pidió esperar la confirmación oficial antes de establecer cualquier relación.
0: Sí se han comentado muchas cosas, hay que estar muy atentos a que se defina de manera oficial y que se los compartamos nosotros a ustedes para que tengan esa, sobre todo esa tranquilidad social.
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2: Desde el 12 de julio se localizaron estos tres cuerpos allá por los rumbos del rancho El Reparo, en los límites entre Sinaloa y Sonora, y hasta el momento, dice la Fiscalía General de Justicia del Estado, no se ha logrado establecer la identidad de estos tres cuerpos sin vida. 8:30 a.m, momento de escuchar el comentario del doctor Antonio González por un México digno y unido.
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5: Buenos días. La mujer del César no solo debe ser honrada, sino además parecerlo. Adagio romano que encaja a la perfección para lo que esperamos de nuestros dirigentes, al decir que no basta con que sean honestos, sino además hay que parecerlo. El colmo es que muchas veces ni siquiera parecen honestos, sino todo lo contrario, sin que se preocupen por demostrar con evidencias que lo son, aunque no lo parezcan. La mujer del César no solo debe ser honrada, sino además parecerlo. Es una forma directa y coloquial que se utiliza en la actualidad para recordar que tanto en la vida personal como en la profesional, Los dichos respaldados por los hechos deben ir siempre acompañados por una buena imagen y comportamiento que lo respalde. Hablamos de coherencia entre lo que se dice y lo que se hace, entre lo que se promete y lo que se cumple, entre lo que parece y lo que realmente se es. Esperamos pasivamente que quien predica la honestidad actúe con honestidad, que quien habla de respeto respete y que quien promete responsabilidad le ejerza. Pero no siempre estamos prestos para exigir el cumplimiento de esas premisas. Cuando las acciones contradicen el discurso, la confianza se erosiona, el desencanto crece y arribamos al campo de la apatía ciudadana que trae como consecuencia la pobre participación en la vida pública. Cuando el decir se aleja del hacer, se alimenta el escepticismo ciudadano. Evidentemente las palabras inspiran, pero son los hechos los que convencen, los que pintan la verdad con los colores de la realidad. No se trata de exigir perfección. Todos podemos equivocarnos. Se trata de honestidad para reconocer errores, voluntad para corregirlos y coherencia para actuar conforme a los principios que se proclaman. La credibilidad no se construye con discursos brillantes, sino con acciones consistentes. Y tanto en la vida personal como en la pública, la verdadera autoridad moral nace cuando existe coincidencia entre lo que se dice, lo que se hace y lo que realmente se es. Nuestra nación avanzará realmente cuando la coherencia deje de ser una excepción y se convierta en regla, cuando la palabra empeñada recupere su valor y cuando la verdad importa más que la propaganda, cuando los principios prevalezcan sobre la conveniencia del momento y cuando el ejemplo sustituya al discurso vacío. Decir y hacer. Esa es la diferencia entre la apariencia y la autenticidad, entre la simulación y la integridad, entre la demagogia y el liderazgo verdadero. Las palabras pueden despertar esperanzas, insiste, pero únicamente los hechos las transforman en realidad. Por un México digno y unido, hagamos un pacto para abrazar la idea de que la coherencia no es solamente una obligación de los políticos, sino una responsabilidad colectiva que comienza en cada ciudadano, en cada familia y culmina en la construcción de una sociedad más confiable y participativa. Muchas gracias.
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2: Continuamos en Conexión. Gracias, por supuesto, a quienes nos acompañan cada mañana a través de las frecuencias radiales del Grupo AP Radio, la interesante de Guasave, la interesante de Los Mochis, la que buena del Fuerte y la 103.9 de la Villa de Ahome, así como quien también lo hace a través de nuestras plataformas, Conexión Noticias, LM Noticias, la interesante FM. Gracias a todos quienes están reportando, ¿no? Ya sea nuestro teléfono en cabina 6688-181885, como quien también lo hace a través de nuestras redes sociales. Permítame saludar nuevamente a los cumpleañeros, ¿no? De este miércoles 22 de julio, a la enfermera Ana María Zavala, hoy de cumpleaños. Muchas felicidades a la enfermera Ana María Zavala. Licenciado Martín López Montiel, también hoy de cumpleaños. Edgar Gastelum, saludos también. Muy feliz cumpleaños a Saúl Lara Espinosa, Marino Verdugo, José Vega, Danisa Flores Ojeda, Jesús Alfredo Ruiz Lugo, Oscar Ramos, la licenciada en periodismo Karen Armenta López, también hoy de cumpleaños Rigoberto Valenzuela. Y bueno, vamos a más información, amigos de Guasave, que nos siguen a través de la interesante de Guasave, lo decía nuestra compañera Aide Verduzco en su reporte. Estas intensas lluvias, ¿no?, que desde el pasado fin de semana se han registrado en Guasave, pues también han venido a provocar suspensiones del servicio de agua potable. Son muchas las colonias ahí en el casco urbano de Los Mochis que tienen días pues sin este vital servicio, y ayer la Junta Municipal de Agua Potable y Alcantarillado a través de un comunicado daba a conocer que pues derivado de las intensas lluvias y la actividad eléctrica registradas el pasado fin de semana, el Pozo 6, perteneciente al sistema de agua potable de la ciudad de Guasave, sufrió afectaciones ocasionadas por la caída de un rayo, lo que provocó daños importantes en su sistema eléctrico y de bombeo. Tras la inspección realizada por el personal técnico de la Jumapac, se detectó un cortocircuito en el arrancador, cableado del circuito completamente dañado y la bomba fuera de operación, por lo que fue necesario extraer el equipo para su evaluación, confirmándose que requiere ser sustituido. Actualmente la Jumapac ya realiza las gestiones correspondientes para adquirir la nueva bomba y agilizar su instalación con el objetivo de restablecer el servicio lo antes posible. Y eso es lo que está provocando pues que muchas colonias de la ciudad de Guasave estén sin servicio de agua potable. Mientras se concluyen estos trabajos, dice la Junta Municipal de Agua Potable y Alcantarillado de Guasave, el abastecimiento de agua para el sector afectado presentará baja presión durante ese periodo, aunque nos dicen, y de acuerdo a los reportes que nos han hecho llegar amigos de Guasave, pues no hay, ¿cuál baja presión? No sale nada, absolutamente nada de agua, por eso la inconformidad y la molestia de los usuarios del servicio de agua potable ahí en colonias del centro de Guasave. Y mire, en otra información, con el objetivo firme de proteger el patrimonio de las familias sinaloenses y evitar que se repitan tragedias financieras como las ocurridas con Smart Boots, Billions, el diputado federal por el Partido Revolucionario Institucional, Mario Zamora Gastelum, presentó un punto de acuerdo ante la Cámara de Diputados para exhortar a las autoridades financieras del país a verificar de manera inmediata la legalidad de nuevas plataformas digitales de inversión que han comenzado a operar en la región, aquí concretamente acá en el norte de Sinaloa. La alerta que lanza Mario Zamora es sobre todo porque están llegando plataformas hasta de Dubái, unos supuestos árabes, aquí en Los Mochis, promoviendo lo que pudiera ser, como ha sido en antaño, otra tragedia financiera para cientos de familias de la región. Por ello, este exhorto que lanza el diputado Mario Zamora.
6: Hemos presentado otro punto de acuerdo más. Hace unos días nos han comunicado de una supuesta empresa árabe que viene de Arabia Saudita o de algún país árabe, pues tratando de levantar lana allá en Sinaloa. Desde hace tiempo estuvimos con el tema de Billions, con el tema de Smart, pues estos esquemas Ponzi que le llaman, estas pirámides que se aprovechan muchas veces pues de la desinformación, desconocimiento, ignorancia, pues ánimo de salir adelante, de obtener más rendimientos, de gente noble que trabaja, que a veces también te llega por gente muy cercana. Y bueno, le estamos pidiendo a Conducef, a la UIF, a la Secretaría de Hacienda, que revise esta empresa que llegó a Los Mochis de nuevo, a lo que todo pareciera pues es un esquema más Ponzi de estos. No quiero prejuzgar, pero pues pedirle a la gente que esté alerta, a las autoridades que revisen, ojalá que no nos vuelvan a engañar, tener mucho cuidado con eso y revisar muy bien, y que las autoridades hagan su trabajo y pues revisen a detalle este tipo de esquemas que terminan después dejando una enorme decepción, dolor y una gran pérdida de recursos y de dinero que ante la situación actual pues pues muy difícil, ¿no?, de estar perdiendo dinero así. Entonces,
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2: Pero más allá del exhorto a las autoridades, pues el llamado a la población a no caer en esos engaños. Ya han caído muchas veces, ya hay mucho, no solamente años recientes, años atrás también, ¿no? El arbolito, otro grupo que salió aquí también, LM Group. O sea, son muchos los casos de estas pirámides que sí nos pintan las cosas muy bonitas, pero al final terminan siendo un fraude y dejan en la pobreza total a muchas familias, quienes ponen su patrimonio, ¿no?, en juego, y eso, ahí están las consecuencias. Así que no caiga en estos engaños. Miren, y en temas más amables, el próximo 22 de agosto, aquí en Los Mochis, en el Centro de Usos Múltiples, se habrá de desarrollar el concierto de Matute, esta agrupación que está celebrando pues ya sus años ya con larga trayectoria en el ámbito musical. Y bueno, inicialmente estaba para este concierto para el Chevron Park, finalmente será en el Centro de Usos Múltiples este 22 de agosto. Y lo más importante, más allá de disfrutar, por supuesto, a esta agrupación Matute, es que este concierto es un concierto con causa. Parte de lo que se recaude en las entradas, en los ingresos que tenga este concierto, se van a destinar a la Fundación Perla Ramos. Por ello, también el llamado y la invitación que nos hace José Miguel Soto Agramón, integrante de la Fundación Perla Ramos, para sumarnos, ¿no?, asistir, por supuesto, a este concierto de Matute próximo 22 de agosto, porque con ello estamos ayudando a las tareas que desarrolla la Fundación Perla Ramos.
9: De la familia Fundación Perla Ramos, con este tipo de eventos en los cuales fuimos invitados, pues nos sentimos muy contentos, ¿no? Al momento de comprar a alguien el boleto de Matute, pues la verdad que Fundación Perla Ramos se beneficia. ¿De qué manera se beneficia? Tenemos muchos programas nosotros donde apoyamos a la sociedad. Tenemos en este caso un odontólogo, qué bueno que vinieron a la oficina. Contamos también con traslados médicos, apoyamos a personas con fisioterapia. Si alguien de ustedes anda malito también, por las tardes sacan un boletín y pueden pasar, tenemos esta su oficina. En este caso también recibimos tapitas plásticas, las personas tenemos donación. Ahorita tenemos una campaña también de donación de mochilas, aquellas mochilas que pues sus hijos y todas las personas que van a renovar, nosotros las captamos y las llevamos también a diferentes lugares, ¿no?, donde lo necesitan, inclusive a otros municipios. Comentarles que nos encontramos muy contentos por esta invitación que nos hizo Par Producciones para ser parte de esto. Y decirles que nosotros también estamos colaborando con la venta de boletos. Aquí en Fundación Perla Ramos contamos ya con punto de venta para todas las personas y los invitamos a través de sus medios de comunicación para que quien quiera venir a comprar también boletos aquí, pues ya estamos habilitados para hacerlo.
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2: Luis Bojorquez, representante de Par Producciones, esta empresa que trae justamente a este concierto de Matute, pues reiteró, ¿no?, justamente la invitación para asistir a este concierto próximo 22 de agosto en el Centro de Usos Múltiples.
10: Cambia para este 22 de agosto. Hay gente que ha comentado que si se canceló el concierto, en realidad pues no hay una cancelación, solamente hubo un cambio de fecha, que se pasa al CUM. Antes iba a ser en el Chevron, pero hoy se cambia al CUM para este 22 de agosto. Yo invito a todas las personas que tengan sus boletos y que aún no lo han hecho el canje para la nueva fecha, pues los invito a que asistan a las oficinas de Par Producciones, mismo donde los adquirieron. Igual las personas que lo hayan comprado en línea también acercarse para que hagan su canje, ya que el mapa, como era en el estadio, pues se cambió totalmente diferente a lo que viene siendo el CUM, en este caso por el tipo de sede, ¿no? Acá en el CUM vamos a contar con un escenario 360 totalmente diferente al que se llama manejar acá en el estadio Chevron. Contaremos con 4 pasarelas. Lo que viene siendo el sonido, la iluminación y todo eso, esa tecnología que la agrupación trae en este show, pues será totalmente flotante. No habrá ninguna impedimento de visibilidad para todas las personas que asistan a este gran concierto. Desde el ángulo que lo vayan a ver, pues lo van a presenciar bastante bien.
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2: Mire, en otra información, este día, este miércoles, se habrá de desarrollar otra jornada más de atención integral, amigos de la discapacidad, que está promoviendo justamente el Instituto Municipal de Inclusión y Atención a Personas con Discapacidad en el municipio de Ahome. Esta jornada de atención integral se habrá de desarrollar en las instalaciones de la Fundación Paso Firme por Guillermo Prieto 199 Centro, en la Colonia Centro, y aquí la invitación que justamente para asistir a esta jornada de atención integral, amigos de la discapacidad, hace el director general del IMDIS, Carlos Martín Valenzuela.
11: Hoy quiero invitarte a un evento que tendremos el día de mañana, miércoles 22 de julio. Son las jornadas de atención integral de IMDIS AOME, tituladas Amigos de la Discapacidad. ¿Por qué? Porque son muchos amigos de la discapacidad que se han sumado para llevarte diferentes servicios. Nosotros, de IMDIS, estaremos entregando credencial municipal de discapacidad, tarjetón vehicular, llevaremos nuestra bolsa de trabajo y solicitudes de aparatos ortopédicos. Asimismo, nos van a acompañar otras instituciones y empresas que ofrecerán vacantes para personas con discapacidad, diagnóstico para lentes. Llevaremos médicos, atención médica gratuita con especialistas, entre los que tendremos traumatólogos, pediatras, medicina interna, médicos generales, fisioterapeutas, nutriólogos. Así es que será un gran momento, será un gran día para aprovecharlo. No faltes y corre la voz. Este miércoles 22 de julio estaremos en Fundación Paso Firme. Aprovecha todos estos beneficios. Te esperamos.
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2: Pues ahí está la invitación que se hace, ¿no?, a esta nueva jornada de atención integral, amigos de la discapacidad. Habrá entrega de credenciales, tarjetones vehiculares, solicitud de aparatos ortopédicos, bolsa de trabajo y consultas médicas gratuitas. Esto en las instalaciones de la Fundación Paso Firme, aquí por la calle Guillermo Prieto, en el sector centro de Los Mochis. Y miren otra información, donde quienes andan muy activos, ¿no?, son los 13 aspirantes a la Coordinación Estatal de la Defensa de la Transformación y la Soberanía Nacional, que en términos llanos, pues quieren ser, ¿no?, él o la candidata o candidato al gobierno del Estado de Sinaloa en el 2027 por los partidos Movimiento Regeneración Nacional del Trabajo y Partido Verde Ecologista de México. Bueno, pues quien anduvo ayer acá en la ciudad de Los Mochis es justamente uno de estos aspirantes, ¿no?, Omar López Campos, quien recorrió este martes casa por casa las calles del ejido 9 de diciembre, donde también después estuvo allá en el Parque Santa Rosa, en el fraccionamiento Las Mañanitas. Ya por la tarde también estuvo en el ejido Benito Juárez, donde ahí el aspirante a la Coordinación Estatal de la Defensa de la Transformación y la Soberanía Nacional se reunió con las familias de esta comunidad del Benito Juárez. Este ejido que ya está en la mancha urbana, ¿no?, de Los Mochis, en el Parque Arboledas, para escuchar justamente las inquietudes y compartir los avances de la Cuarta Transformación. En un encuentro cercano y abierto, los y las habitantes del Benito Juárez hablaron sobre las necesidades de la comunidad y reconocieron los resultados alcanzados por los gobiernos de Morena, destacando los avances que han presentado, los beneficios, que han representado beneficios para las familias. Ahí mismo también la ciudadanía expresó un agradecimiento y manifestó el respaldo a la cuarta transformación en este recorrido que tuvo justamente Omar López por el municipio de AOME. Ayer tarde nos tocó platicar con él aquí en la mesa de análisis cuarto de guerra. Quien también reportó actividad fue Rodolfo Valenzuela, otro de los aspirantes a ser el candidato, ¿no?, de Morena Verde y el Partido del Trabajo a la gubernatura de Sinaloa. En el caso de Rodolfo Valenzuela, él manifestó su respaldo al llamado realizado por la presidenta de México, Claudia Sheinbaum Pardo, para abrir un amplio diálogo nacional que permita construir una iniciativa basada en evidencia científica para proteger a niñas, niños y adolescentes frente a los riesgos asociados al uso de redes sociales y dispositivos digitales. Rodolfo Valenzuela destacó que este es un tema que debe abordarse con responsabilidad, sensibilidad y visión de futuro, ya que involucra directamente el desarrollo de las nuevas generaciones.
12: Estoy convencido de que podemos construir una legislación que proteja a nuestra niñez y juventud sin limitar el acceso al conocimiento ni a la innovación. Debemos impulsar una cultura de ciudadanía digital donde el uso responsable de la tecnología fortalezca el aprendizaje, la convivencia y el desarrollo integral de las nuevas generaciones. Esa es una tarea en la que la sociedad y gobierno debemos caminar juntos.
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2: También otra de las aspirantes, la senadora con licencia Imelda Castro, tras recorrer en los últimos dos días los municipios de Guasave, Sinaloa, Juan José Ríos y la propia capital sinaloense, sostuvo un contacto directo, ¿no?, con personas de distintos sectores productivos, como líderes ganaderos, comisarios ejidales, empresarios, agricultores, pescadores, maestros y trabajadores de la salud. Dijo que como aspirante a coordinar la defensa de la transformación y la soberanía nacional en Sinaloa, pues ha encontrado en esos recorridos simpatizantes que la han seguido en sus diversas etapas políticas desde hace 40 años, pero también con personajes que le han marcado en las diferentes etapas de su vida, como sus maestros de preparatoria en Guasave o varios o viejos compañeros de lucha que acudieron a su llamado.
13: Pues nosotros andamos en esto que es una vocación de servicio. La política es una vocación de servicio.
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2: Es una vocación de servicio, es lo que dice Imelda Castro, quien, por cierto, este día andará acá en la ciudad de Los Mochis, tendrá diversos encuentros y, bueno, a las 6:00 p.m. habremos de tener una charla con ella también aquí en la mesa de análisis cuarto de guerra. Otra de las aspirantes, ¿no?, a este cargo, a este largo cargo de coordinadora de la defensa de la transformación y la soberanía nacional, es Estrella Palacios, quien entre porras, aplausos y muestras de respaldo, cientos de militantes y simpatizantes de Morena se congregaron en Mazatlán para participar en la asamblea informativa encabezada por la alcaldesa con licencia del puerto, Estrella Palacios Domínguez, donde refrendaron su compromiso con la cuarta transformación y la defensa de la soberanía nacional. El ambiente reflejó la fuerza de un movimiento que se construye desde territorio, mujeres, jóvenes, personas adultas, mayores y familias enteras acompañaron el encuentro, convencidos todos de que la participación del pueblo es el principal motor para consolidar la transformación. Durante su mensaje, Estrella Palacio se dijo lista para asumir la responsabilidad de encabezar la Coordinación Estatal para la Defensa de la Transformación y la Soberanía Nacional, con la convicción de seguir organizando al pueblo y dar continuidad al proyecto iniciado por el expresidente Andrés Manuel López Obrador, y que, bueno, hoy sigue la presidenta Claudia Sheinbaum Pardo. Otra de las aspirantes también, pues, es la diputada local con licencia, ¿no?, María Teresa Guerra Ochoa, quien también continúa con sus recorridos, con sus encuentros, con la militancia, no solamente con la militancia de Morena, porque son asambleas informativas abiertas, donde pues acude toda la población, incluso quien no milita en ningún partido político. Comentarles que justamente Tere Guerra sostuvo este martes un encuentro con vecinas y vecinos del sector Barrancos en Culiacán. Dijo que la historia de miles de mujeres que han sostenido solas a sus familias, enfrentando la pobreza y la falta de oportunidades sin renunciar al sueño de ofrecer un mejor futuro a sus hijas e hijos, merece ser reconocida y respaldada con políticas públicas que les permitan vivir con seguridad, bienestar y mayores oportunidades. Tere Guerra compartió que la colonia del sector Barrancos en Culiacán pues ocupa un lugar especial en su historia familiar, al recordar que fue ahí donde su madre, una mujer trabajadora que sacó adelante sola a 6 hijos, logró cumplir el sueño de tener una vivienda propia después de años de esfuerzo. Señaló que esa experiencia marcó profundamente su compromiso con las mujeres, las familias y las colonias populares de Sinaloa.
14: Y yo sé que estoy ante mujeres así, que han vivido en la dificultad, pero que tienen que sacar el carácter. Que a veces, como mi mamá, se sentaba a llorar porque sentía que los problemas eran más grandes que las posibilidades. Pero tenía que salir adelante porque no podía rendirse. Como no se rinden ustedes cuando saben que tienen que apoyar a sus hijas y a sus hijos. Y eso me llevó a la política. Por aquí encontré otra gente que ojalá me levante la mano, que me dijo, yo la conocí desde la 21 de marzo. ¿Y saben por qué? Porque desde que estaba estudiando Derecho, decidí también apoyar a más gente. Decidí apoyar a las mujeres, a los trabajadores, pero también a las familias que vivían con dificultad, que no tenían servicios públicos. Y me acerqué a las colonias de nueva creación para que no hubiera abusos, que no hubiera cobros excesivos, que la instalación de los servicios, porque en aquel entonces pues les cobraban por todo, ya no digo por la pavimentación, sino incluso para introducir el agua, la luz, les cobraban más de lo que se debía. Y entonces empecé a abrazar la lucha. Yo fui fundadora del Frente Independiente de Colonias, fui fundadora del Comité Promotor de los Derechos de las Mujeres. He sido una mujer echada para adelante. Y así llegué a la Cuarta Transformación.
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2: Y hablando de María Teresa Guerra Ochoa, quien justamente pidió licencia, ¿no?, como diputada local del Congreso del Estado, donde incluso era presidenta de la Junta de Coordinación Política, ayer en sesión ordinaria del Congreso del Estado, el Pleno llamó para ocupar la diputación por el principio de representación proporcional que dejó justamente vacante Tere Guerra a Mirna Luz Lora Aguilar como nueva integrante de la 65 legislatura. Esto luego de que la suplente de Tere Guerra pues también falleció, por lo que el Congreso del Estado tomó protesta a Mirna Luz Lora Aguilar como nueva diputada local. La incorporación de la legisladora se realizó con fundamento en el segundo párrafo del artículo 30 de la Constitución Política del Estado de Sinaloa, que establece que ante la ausencia del diputado propietario y de su suplente, como es este caso, la vacante deberá ser cubierta por la persona postulada por el mismo partido político que ocupe el lugar preferente en la lista regional de representación proporcional. Es decir, la llegada de Mirna Luz Lora Aguilar al Congreso del Estado es una propuesta que directamente hizo Morena para ocupar esta vacante tras la licencia de Tere Guerra y el lamentable fallecimiento de su suplente. Bueno, mire, ya para terminar, comentarles que estamos en periodo vacacional escolar, pero bueno, ya de cara al inicio del próximo ciclo escolar, pues viene el trámite de la credencial de descuento, ¿no? Para estudiantes, esta tarjeta independiente, esta tarjeta inteligente que entrega el gobierno del estado para subsidiar la tarifa del transporte urbano a los estudiantes. El titular de la Dirección de Vialidad y Transporte del Estado de Sinaloa, Marco Antonio Zuna Moreno, informó que el gobierno de Sinaloa, los permisionarios del transporte público y la empresa VEA, operadora de la plataforma, trabajan actualmente en el mantenimiento y los correctivos necesarios al sistema que opera el suministro de la tarjeta inteligente de identidad estudiantil, mediante el cual cientos de miles de estudiantes de todos los niveles educativos gozarán de un descuento extraordinario, una tarifa fija de 3 pesos con 50 centavos en el transporte urbano durante el próximo ciclo escolar 2026-2027. Especialmente, dijo Marcos Osuna, se garantizará que haya una existencia suficiente de tarjetas inteligentes para que ningún estudiante sinaloense se quede sin este bien social.
15: Estamos trabajando para el ciclo 2026-2027 con las tarjetas inteligentes. Estamos que no falten tarjetas, que esté el sistema, que se le dé mantenimiento. Y regularmente el primer mes, lo que es el mes de septiembre, se le da la posibilidad para que con la tarjeta del año anterior pueda seguir haciéndose del beneficio del descuento, ya que tiene un mes para renovar su tarjeta o en su defecto sacar una nueva. Los requisitos pues ya los conocemos todos, que es el CURP, la cédula de inscripción, una identificación, ¿no? Los que son de nivel primaria y secundaria es anual, y lo que es el nivel medio superior y superior es cada 6 meses.
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2: 9:00 a.m. en punto, y hasta aquí llegamos con esta conexión con usted. Gracias por habernos acompañado en este espacio informativo. Gracias a nombre de todo nuestro equipo de reporteros, de colaboradores. Gracias a Juan Pablo Gómez Silva y Yasmín Moreno Jackson por su participación y apoyo en operación y controles. Quédese disfrutando de la excelente programación musical de las frecuencias radiales del grupo APE Radio. Gracias a quienes nos acompañaron a través de la 103.9 de la Villa de Ahome. Aquí en la interesante de Los Mochis, la interesante de Guasave y la Qué Buena del Fuerte. ya viene Dani Castro y sus grupos rolas. Recuerde, 12 mediodía, Arely Hernández, foro abierto. Nosotros nos vemos y escuchamos 6 de la tarde en Cuarto de Guerra. Mientras tanto, nosotros seguiremos en conexión con usted y la información.
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0: temerarios. Eso, colagenito, eso. Estás aprendiendo a bailar, compadre. Ahí la llevas. La del vestido rojo. El Acapulco tropical. Uy, uy, uy. De cuando el Dani Castro era un plebe, un bebecito bonito, güerito. Ay, Dios mío. De cuando yo usaba los pañales de tela, oye. Sí. A mí no me cayeron bien los pañales, que ya había pañales de plástico, ¿verdad?
1: Pero, ah, ¿ya existían?
0: Sí, pero me provocaban ronchitas. Ah, le provocaban ronchitas al bebé, o sea, payaso. Pobre mi jefa, oye, neta. Madre, te amo. Sé que fue una chinga, ¿verdad? Lavar todos esos pañales a mano. Pañales de tela, todos llenos de excremento.
1: Un disgusto.
0: Danielesco. Qué horror. Pero sí, oye, o sea.
1: Hay peores destinos que la muerte.
0: Sí, sí, sí, yo sé que sí, pero bueno. Así pasa cuando sucede, chamaco, ¿verdad? Salí medio delicado en algunos aspectos.
1: Órale.
0: El de mi piel es uno de ellos, entonces, pues yo no usé pañales de plástico, chihuahua.
1: Ok.
0: Te amo, jefa, gracias por ese esfuerzo sobrehumano. Muy bien. Después de este momento lleno de nostalgia pura, ¿verdad?
1: Y de otras.
0: Oye, ¿y por qué saqué esto? Ah, porque no sé. La rola.
1: No, no sé.
0: La rola es de 1977, oye.
1: Ah, claro.
0: Sí, sí, pues sí, era sí. Un pequeño, un bebecito. Claro. ¿Verdad? ¿Cómo estás, Johnny? Buenos días.
1: ¿De qué año, perdón?
0: Del 77.
1: Ah, mira, ese año nació mi papá, de hecho.
0: Ah, sí. Uh-huh. Ah, entonces somos contemporáneos.
1: Más o menos, sí, sí, sí.
0: Sí, sí, sí.
1: Es correcto. Ah, buenos días, Dani. Pues muy, muy contento de estar aquí una vez más en las Gruperolas.
0: Es correcto, sí, damas y caballeros. Qué gusto poder saludarles a través de la interesante 88.5 aquí en Los Mochis, también a través de la interesante 94.5 allá en Guasave, y también a través de la Qué Buena 98.5 allá en el Pueblo Mágico del Fuerte. Aquí están una vez más diciendo una bola de sandeces sus amigos
1: Juan Gómez
0: y Dani Castro. Juntos, una pero no revueltos.
1: Ok.
0: Oye, ahora sí planchaste la camisa, loco.
1: Hombre,
0: sí se puede.
1: Está más arrugada que...
0: No, no, no. O sea, al menos se ve mejor planchada que la guinda. La guinda sí de plano, no manches. ¿Tú crees
1: que
0: sí?
1: Es que cuando la ve...
0: Es un remix.
1: No, es la droga. Pues la puse en un gancho de volada y ya.
0: Ah, neta.
1: Parece que
0: está. Ah, es un truco.
1: Es un truco.
0: Perfecto.
1: Así es. Haz un truco, morro, como decía el Killer Pollo, pero bueno.
0: Truco del huevón para no planchar.
1: Simón.
0: Caray.
1: Yo nunca.
0: Oye, ¿sí, sí sabes planchar?
1: No. No, sí, sí sé, pero no lo hago. Es que me da mucha pereza, la verdad.
0: ¿Por qué a todo mundo le da hueva planchar?
1: Porque si es una hueva.
0: Fíjate que deberíamos de hacer una encuesta.
1: Sí, claro.
0: Sí, sí, sí, sí. Yo siempre que estoy conociendo a una dama, ¿verdad? Pues ahí en las preguntas, ya sabes, de que si esto, que si lo otro.
1: Ya.
0: Siempre que les digo, oye, ¿te gusta el hogar, la cocina, no sé, lavar? Todo menos planchar.
1: Ya.
0: Y yo así como que...
1: Le sacan al planchado.
0: ¿Por qué? Porque todo mundo le saca la vuelta al planchado. Si planchar es tan bonito.
1: No, hombre.
0: Sí, ¿cómo no?
1: Me aburrido.
0: Encanta planchar.
1: Pues sí. Que tú eres tú, o sea...
0: No, no, no, fíjate que hasta eso. Mi forma de planchar es, digamos que poco común.
1: Yo peculiar.
0: La abotono. Uh-huh. Sí.
1: Ah, claro.
0: La plancho abotonada.
1: Sí, sí, sí.
0: Para darle forma. Porque del otro lado, le plancho un lado y se me arruga el otro. Entonces,
1: ya, sí.
0: Es, no sé, un truco, ¿verdad? Inventado por mí. Yo la abotono. Ya que está abotonada,

0: puesto y me la plancho, véngase. Bien bonito.
1: Pues sí, es que el proceso del planchado. ¿Por qué estamos hablando del planchado?
0: No sé, güey. Ya, ya vamos a cambiar de tema, sí, no manches, hombre. Estamos viendo muy mandilones, güey.
1: Ya se fueron como así, 500 personas.
0: Ya sé, oye. Pero bueno, damas y caballeros, formas de comunicación directas a cabina, venga.
1: Es correcto, tenemos el 6688-181885, que es nuestro número a cabina, donde ustedes pueden llamar, pedir sus canciones, pedir sus felicitaciones, cumpleaños, divorcios, dinero, lo que ustedes quieran pedir.
0: Aquí. El dinero se lo piden al colagenito, a el mí dinero, no me pidan nada.
1: Porque... Yo soy millonario, pídanmelo sí. A mí con mucho gusto, yo perfecto. Se los presto, ajá. Con interés, por supuesto.
0: ¿Cuánto por ciento?
1: 100%.
0: ¡Ay, juecho!
1: Pero bueno. También existe la otra alternativa, que es el número del buen Dani Castro, que es el...
0: 6681509017.
1: Y él no les cobra.
0: 6681509017. ¿Qué no les cobro? Oye, se escuchó medio...
1: Él no les cobra, él ¿qué? Lo hace ¿qué? Gratis.
0: ¿Qué? Me preocupas, oye.
1: No, mentira. No, y aparte... Recordar una vez más el golazo para el buen Dani, pues que tiene su servicio de DJ Super Express, Mamalón, Vintage, Retro, Super 70s, 80s y 90s y revientas.
0: Listo. Disco móvil Mix Machine.
1: Machine.
0: ¿Qué hubo? No, sí, traemos producción. Traemos una buena producción, la
1: esto,
0: neta. Sí, no es por
1: esto
0: nada.
1: Esto es Gruperrolas.
0: Ya sé. Cualquier otro parecido con esto es una copia barata.
1: Sí.
0: Sí. Así que bueno, damas y caballeros, ya saben los números. Fíjate que estuvo suene el celular. Te aseguro que es Gabriela.
1: Seguramente.
0: Sí. Tú fuiste testigo.
1: Sí, claro.
0: Del cling, cling, cling.
1: Más le vale.
0: Cling, cling, cling.
1: ¿Por qué estás amenazada, Gabriela?
0: Es correcto, se puso las pilas, yo creo que la amenazada sirvió, ¿verdad?
1: Porque sí, claro.
0: Estuvo bastante activo el...
1: Vaya si sirvió.
0: El cling de mi celular me dice, hola, buenos y bendecidos días, Dani, no sonríe, te estoy viendo, soy Gaby Ochoa, que tengas bonito día, Dios te bendiga, bye, saludos para Johnny Gómez.
1: Ah, o sea, puros saludos, no buenos días, no...
0: Oh, no empieces de sentido, hombre, está por bien, favor, Chihuahua, dejaras de ser de mochis, Chihuahua. 2, 4, 6, 8, 10, 12, 14, 16, 18, 20, 22, 24, 26, 28, 30, 32, 34, 36, 38, 40, 42, 44, 46, 48, 49, 50 stickers, damas y caballeros. ¡Qué barbaridad! La tenemos de vuelta, ella es Gaby Ochoa. La estiquetera number one de los mochis. ¿Qué te cuesta, chamaca, hombre?
1: Es que una amenazada y de
0: sí, buena. O sea, fíjate cómo funcionan las cosas. La amenazamos, ¿verdad?
1: Sí, claro.
0: Le dijimos claramente que se pusiera las pilas o iba a haber, pues...
1: ponte las doble A.
0: Recorte de personal y mira, sí, claro. Ahí está.
1: De volada el...
0: De vuelta la Gaby.
1: Es correcto. Pues muchas gracias, Gaby, por tus maravillosos stickers que nunca veo yo. Eso se los queda el Dani, pero... Han de estar chidos.
0: Están chilos, fíjate. Sí. Están la muy neta. Buenos. Lo que sea de cada quien. Muy bien, vamos entonces a continuar con más y mejor música. Y ¿te has subido al Chepe tú?
1: No, fíjate que no.
0: Me es carga el que ya está la
1: me mía. Falta.
0: ¿Qué le pregunto a este vato para que me diga que sí lo ha hecho? O sea, neta, no todo lo que te pregunto, Chepe. No has hecho absolutamente nada en tu vida, chamaco.
1: No he hecho nada todavía. Caray, apenas va iniciando mi vida. Entonces, cálmate. Algún día me subiría al Chepe, la neta.
0: Sí.
1: Pero es que sabes que no me gusta viajar.
0: No,
1: la verdad no.
0: Caray, eres, ¿cómo se dice? Cuando alguien es así como que muy...
1: Introvertido.
0: No, se la pasa ahí como que encerrado.
1: Sí, introvertido.
0: Tiene su nombre.
1: Juan Gómez.
0: Sí, ándale, eres muy Juan Gómez. Eres muy Juan Gómez.
1: Ese soy yo.
0: Fíjate que de las pocas cosas que me falta hacer en la vida es subirme a un tren.
1: Ok.
0: Sí, lo haremos próximamente.
1: El Chepe Express.
0: Sí. Ahí estamos. ¿Por qué saco el tema? Porque vamos a escuchar una cumbia bastante chila.
1: Ok.
0: 100% recomendada por el Dani. Para que la bajes, para que la anexes a tu playlist.
1: En MP3.
0: Se me hizo muy... Shark DJ.
1: DJ Shark. Ok.
0: Porque ya me descontestaste, güey.
1: No, pues que es una buena rola.
0: Ah, sí, que es muy buena rola, ¿verdad? Para que la anexes. Si te gustan las cumbias,
1: okay.
0: ¿Verdad? Para que salgas de lo de siempre, ¿verdad? Para que no estés escuchando las mismas canciones. Simple y sencillamente, anexa esto que se llama La Guaracha del Tren,
1: okay.
0: A cargo de los de aquí, no, DJ.
1: Pull it play.
2: Este tren va saliendo para los estados de Veracruz, Puebla, Hidalgo, Estado de México y, por supuesto, la Unión.

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1: ¡Producción! ¡Eh, producción! Eso ya la pusimos, güey.
2: Sí.
1: Chihuahua, hombre.
2: Es correcto.
1: ¿Qué onda con la producción?
2: Cámara.
1: Pónganse las pilas, muchachos.
2: Cambien los vinilos.
1: Este tipo de errores, Johnny Gómez no los perdona.
2: No.
1: Ahí está el ejemplo de la Gaby, ¿eh? A la Gaby ya le andaba.
2: Porque mi palabra.
1: Sí, no sé. Este vato se codea allá con los de arriba. Sí, entonces. Pónganse las pilas, por favor, producción. No, esa no era la canción. La que sigue es precisamente para Jackie King, que okay. Se está reportando, ¿verdad? Y que pidió, pues, una canción de mi ex. Una de tantas ex, ¿verdad? ¿Te suena a Ana Bárbara?
2: Ya.
1: Ok.
2: Correcto.
1: Ella fue mía.
2: Ok.
1: En algún momento. En mis sueños. En mis sueños 3X.
2: Húmedos.

0: Escuchábamos a la de San Luis. Fíjate que esta muchacha empezó siendo modelo y cómo no, con esa carita, oye. Sí, ella sin filtros, ella no ocupa filtros para verse bonita. Ay, cosita linda. Lástima de nombre, ¿verdad? Altagracia Ugalde Mota. Seguramente a ti te encanta el apellido, el segundo, por supuesto. De Ana Bárbara, ¿verdad?
1: Soy un consumidor activo de esa sustancia.
0: Altagracia Ugalde Mota, mejor conocida como mi amor, mi cosita linda. Ay, ay, ay.
1: Ya, Dani.
0: Y es mayor que yo, ¿eh? Ella fue una saltacunas conmigo. Ella es del 10 de enero del 71, casi era 70 ella.
1: Ok.
0: Modelo 70, ¿verdad? No le importó eso. Me hizo suyo. Sí,
1: ¿Y tú ahí bien dejado?
0: Pues sí, me tuve que sacrificar por la causa.
1: Sí, ¿no? Sí, claro.
0: Qué pobrecita, o sea, ¿cómo la voy a despreciar? Sí, sí. Y bueno, pues pasaron cosas.
1: Claro.
0: Muy ricas. Muy bien. Después de este momento de alucinación total.
1: Sí, claro.
0: Vamos rápidamente.
1: De fantasía absoluta.
0: Al reporte climatológico con el mentirólogo más profesional de todo el ámbito radial en el planeta. Así que, damas y caballeros, con ustedes, Juan Gómez, el colagenito. Adelante.
1: Buenos días, Dani Castro, y buenos días al auditorio que espera el reporte mentirólogo del día.
0: Es correcto.
1: En este momento tenemos un clima de 34 grados, okay, con mucho sol. La sensación térmica es más caliente, como 37 grados.
0: Okay.
1: Pronóstico de condiciones parcialmente nubladas a la 1 y a las 5.
0: Okay.
1: Clima mayormente nublado a las 5 y la temperatura oscilará entre 27 y 39 grados,
0: okay,
1: dando una sensación térmica que fluctuará entre 29 y 40 grados.
0: Okay.
1: Y básicamente es eso.
0: Ok.
1: Se supone que no hay posibilidades de lluvia, pero ya saben cómo está el rollo.
0: Ok.
1: Básicamente es eso.
0: Ok.
1: ¡Ya deja decir eso!
0: ¿Cuántas veces diremos ok en el día, güey?
1: No sé. Yo,
0: un chingo, ¿no?
1: Yo sí lo digo muchas veces, la verdad.
0: Sí, sí, sí.
1: Es un anglicismo, de hecho. No me gusta.
0: Exactamente.
1: Odio el inglés.
0: Neta.
1: Arriba el español.
0: ¿Y por qué lo pronuncias bien, güey?
1: Porque una cosa...
0: Ah, es que tú eres nativo de allá.
1: Sí, claro.
0: Te avergüenzas de tu origen.
1: Sí, la neta me da mucha vergüenza.
0: Sí.
1: Sí.
0: Británico.
1: Británica, inglesa.
0: Muy bien. Cálmate tú, argentino.
1: Odio a los argentinos.
0: ¡No, ¿sabes? No digas eso! ¡Cállate!
1: No, los de los Mochis no.
0: Ah, ok.
1: Los de los Mochis no, sí, pero los otros...
0: Ellos son buena onda.
1: Sí, porque además ya pues, se hicieron al terreno, ¿no? Entonces...
0: Exactamente.
1: Ya ni son argentinos.
0: Si fueran ellos malas personas, sangrones, prepotentes, no estarían aquí. Estarían, sí, claro, en Europa,
1: ya los hubiéramos corrido, la verdad, pero se pusieron las pilas.
0: Ok. Se lo damos a todos los argentinos. Son unos cuadrados, son unos boludos. Bienvenidos a Mochis.
1: Welcome.
0: Yo no sé si hay argentinos, pero dicen que hay.
1: Deben de.
0: Dicen que hay, ¿verdad?
1: Hay gente de todo el mundo aquí.
0: Muy bien. Por acá. ¡Buenos días!
2: ¡Buenos días!
0: ¿Qué onda, campeón? Tienes como 20,000 faltas. ¡Qué milagro!
2: Aquí estamos nuevamente.
0: ¡Ah, qué bueno! Me da gusto. ¿Quién pagó la fianza? ¿Quién te pagó la fianza?
2: ¡Mande!
0: ¿Quién te pagó la fianza?
2: Por ahí, por ahí.
0: ¡Ah, muy bien! Ya sé, ya sé. ¿Cómo estás, Javi?
2: Aquí escuchándolos.
0: Ya está, súbete. ¿Sientes? A la moto, run, run.
2: Hay que subirse a la moto, vámonos en la moto.
1: Javi.
2: Vámonos Juanito, súbete a la moto.
0: Ya está, campeón.
1: Qué grande, Javi.
0: Sí, ¿qué canción quieres, Javi?
2: Mira, ahora vamos a escuchar, vamos a cambiar un poco acá, un tema muy bonito, que bueno, hace tiempo no lo escuchamos en la radio ni en ninguna parte.
0: Una canción de los Bukis.
2: No, vamos a cambiar a los Bukis por José Domingo.
0: José Domingo, ¿qué canción quieres de él?
2: Motivos.
0: Ay, juechú, andas melancólico, oye.
2: Claro, hay que escuchar de todo.
0: Ya está, campeón, sí, te apoyo totalmente en eso, hay que ser versátil.
1: Motivos
0: con José Domingo. Sábado.
2: José Sábado, José Ángel, José Domingo.
0: Ya está, campeón. Ahorita la ponemos, ¿eh?
2: Claro, aquí la escuchamos en el interesante 88.5.
1: Eso, viento.
0: Un abrazo, campeón. Sonríe, te estoy viendo.
2: Bye.
1: Bye.
0: Ahí está.
1: Qué bien,
0: este Javi. Muchacho.
1: Me gusta que se reporte porque me pone de buenas.
0: Sí, ¿verdad?
1: Es un crack.
0: Sí, sí, sí. ¡Súbete a la moto! Ok. ¿Lo anotaste por ahí?
1: Sí, aquí lo tengo.
0: Perfecto, muy bien. Vamos entonces a enviar saludos a la gente.
1: Claro que sí.
0: Por acá se reporta Ani Prado, uberóloga profesional. Okay. Nos dice, bonito día, Dios los bendiga, plebes.
1: Ah, igualmente. Gracias.
0: Gracias, Ani. Un abrazo. Échale ganas. Vamos a ver quién anda por acá. Buenos días.
3: Hola, Dani Castro, bonito ombligo de semana.
0: Ándale, ya regresó tu voz. Esa es la voz de Mica.
3: Es que estoy de vacación y como que duermo más y me cambia la voz.
0: Ah, ok, sí, ayer me hablaste y buenos días. Caray, qué onda. Me achuté. ¿Cómo estás, Mica?
3: Yo siempre bien, gracias a Dios.
0: Qué bueno, me da mucho gusto desde la Macapul.
3: De la Macapule.
0: Ah, ok, perfecto. ¿Quieres alguna canción? Ah, te debo el moño colorado, sí es cierto, oye, allá no te la puse.
3: Se la voy a cambiar.
0: Ok, ¿cuál quieres?
3: Quiero la de Topaz, Rosas Rojas.
0: Rosas Rojas.
3: El rojo que es de la pasión y del amor. Oh.
0: Qué buena rola, me sorprendes, Mica. De verdad, te felicito porque ya te estás abriendo a otras corrientes musicales. Felicidades.
3: Es que habla de rosas rojas y del color favorito mío de rojo del amor. Y el moño colorado es mi color favorito.
0: Ah, con razón. Órale. Okay. Perfecto. Estamos descubriendo cosas nuevas.
3: Soy apasionada, amorosa.
0: Ya está. Pues ahí está el colagenito, nomás queriendo, ¿eh?
3: Sí, este el gordito, al gordito. Perdón.
0: Sí, está gordito el güey, está gordito, sí.
3: El colagenito. Mentira. Y a Don Castro un abrazote.
0: Ah, ok, perfecto. Muy bien. Te mando también un abrazo de oso.
3: No hay una sugerencia, tengo una sugerencia ahí. No pueden dejar al colagenito junto con usted, me hacen reír de sus barbaridades.
0: Pues aquí está conmigo, no me puedo quitar de encima de aquí el programa. Dijeron que venía a practicar y ya se quedó el güey.
3: Vamos a hablar con gerencia para que lo deje ahí.
0: ¡No!
3: Transmita de vez en cuando la buena vibra.
0: Ok. Ya está, entonces ahí está la porrista número uno del colagenito, es Mica Valenzuela.
3: De la Macapule.
0: O sea, prácticamente le pones un Oxxo aquí al colagenito.
1: Dos.
3: ¿Un qué?
0: Un Oxxo.
3: Sí, ¿no?
0: Ah, bueno.
3: Oye, Domi, ¿qué onda? Un saludo tan fuerte para mi familia que vive cerca del Río Fuerte, cerca de la iglesia.
0: Ok. Saludos. Pero di nombres, oye, menciona al que sea uno, dos o tres de tu familia.
3: Se llama Virginia Guillén.
0: Ok.
3: Y Ana Guillén.
0: Perfecto, saludos a las Guillén entonces allá en el Fuerte.
3: Sí.
0: Ya está, Mica, échale ganas.
3: Gracias, bye.
0: Bye. ¡Sigua!
1: Oye, qué apasionada, perfecto. ¿No, Mica?
0: Fíjate que andan muy eufóricos todos ahora, güey.
1: Sí, yo...
0: Les dieron feria de más, no sé.
1: Sí, no sé. Y yo ando bien tranqui, la neta.
0: Sí.
1: Cada vez más tranqui.
0: Neta que sí, tú.
1: La euforia va.
0: Y eso que tienes tu sustancia psicotrópica ahí por un lado.
1: Cafecito.
0: Por pero eso. Lo que ve. Te asusta, ya no, te lo acabaste.
1: Este está limpio, este sí no le he hecho nada.
0: Neta.
1: Sí.
0: Oh, deberías, güey, deberías porque sí andas medio lento.
1: Me drogo, no te gusta.
0: Luego, es que tienes que
1: no me drogo, no te gusta.
0: El punto medio.
1: No, ¿cuál punto
0: sí,
1: medio?
0: Sí, oye, Chihuahua, hombre.
1: Hombre, pon unas gruperrolas.
0: No, vámonos al corte ya.
1: Ah, ya, bueno. Recuerden que están en el interesante 88.5 FM Los Mochis.
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0: temerarios. No, ¿cuál temerario? Son mis camaradas, oye, mis homies, mis ídolos. Ellos son el grupo Topaz.
1: Paz, paz.
0: Amo este grupo, lo amo. Gracias, Mica, por pedir música de Topaz, oye. La voz inconfundible y siempre agradable de mi compadre Miguel Rodríguez, oye.
1: Es tu mero mole, grupo Topaz.
0: Fíjate que los llevé a Estados Unidos a ellos, ¿eh?
1: Ah, los llevaste.
0: Hace como 16 años, okay. 17, cuando estaba yo ganando muchos dólares, muchachos.
1: Yeah, motherfucker.
0: En aquel entonces me cobraron $6,000.
1: Coño, ¿neta?
0: Y el Dani así era... Uno tras otro.
1: Nah, hombre.
0: Pues sí, es más, hasta canté con ellos, fíjate.
1: Sí, tenías lana.
0: Canté con ellos. Dije, bueno, les estoy pagando, ¿no? Pues voy a agarrar el micrófono y canté una canción, fíjate, que se llama Gotitas de Chipi Chipi. Ah, no sea payaso. ¿Cómo se llama esa canción? Luego la ponemos. Ahorita vámonos rápidamente a lo que te truje, Chencha. Es ni más ni menos que el Santoral.
1: ¿Qué tenían que ver?
0: Pues me emociono, oye, okay. Me emociono, ¿verdad? Vámonos con el Santoral. El día de hoy usted conoce a alguien que se llame Meneleo.
1: ¿Cómo?
0: Meneleo.
1: Meneo.
0: No, Meneleo. El Mene. Sí, Platón. Platón es un plato bien grande.
1: Es el filósofo.
0: Ok, aparece también. Ándale, este te va a encantar, oye.
1: A ver.
0: Vandregisilio.
1: Ay, no. ¿Cómo?
0: Vandregisilio.
1: Hombre.
0: Alias el Van.
1: No, ¿cuál alias? Sí.
0: Nunca había escuchado Vandregisilio. No,
1: nombre
0: horrible. Una auténtica mentada de Mauser esto.
1: Aberración.
0: ¿Verdad? Cirilo.
1: Cirilo, bien.
0: Ajá.
1: Bien.
0: Anastasio. Jerónimo.
1: Jerónimo.
0: Walterio.
1: Jerónimo.
0: Walterio. Alias el Walter con G.
1: Walter White.
0: Y ya son todos. Walterio, Jerónimo, Anastasio, Cirilo, Vandregisilio, Platón y Meneleo.
1: Un santoral curioso, ¿no crees? O sea,
0: sí.
1: Interesante. Neta. Como la interesante 88.
0: Es correcto,
1: 5,
0: sí, sí, sí, sí. ¿Con cuál te quedas?
1: Yo me quedo con Platón.
0: Con Platón.
1: Sí, señor.
0: Yo con Vandregisilio.
1: Estás
0: sí,
1: mal.
0: Sí, sí, imagínense. Con ustedes, Vandregisilio Castro.
1: Dios santo.
0: Estaría chilo, oye.
1: Creo que ya hubiera...
0: Se escucha sensacional.
1: Claro que no. Estás loco.
0: Muy bien, vámonos rápidamente con el contenido de esta mañana. El colagenito sí. Ya está más que listo, ¿verdad?
1: Es correcto, Dani. Aquí traigo el contenido sabroso del día de hoy.
0: Venga, venga, te escuchamos, campeón. ¿Qué nos traes?
1: El día de hoy les traigo algunos de los platillos más caros del mundo.
0: Vamos, cabrón.
1: Platillos que solo el Dani Castro puede permitirse.
0: Tú también puedes.
1: Debido a su alto sueldo.
0: Sí, tú también puedes.
1: Yo también
0: sí,
1: puedo.
0: Sí, sí, sí.
1: Bueno, comencemos.
0: A ver.
1: Tenemos como entrada la sopa Buddha Jumps Over the Wall.
0: A ver, ¿otra vez?
1: La sopa Buddha Jumps Over the Wall.
0: Wow. Muy bien, suena chilo, ¿eh?
1: Es correcto.
0: ¿A base de?
1: Espera.
0: Espera.
1: No,
0: no,
1: no
0: es sopa. No. Es una pera entonces. No es sopa,
1: no,
0: es una fruta.
1: No, espérate.
0: Ah, ok, ok. Muy bien.
1: Es una sopa que se consume en Londres y Asia que cuesta $190. Servida en el restaurante KMI Fire, incluye ingredientes de élite como aleta de tiburón, abulón, flor de hongo japonés, pepino de mar y oro comestible. $190.
0: ¿Pepino de mar?
1: Pepino de mar.
0: Ah, caray. Nunca había escuchado eso, oye.
1: ¿Nunca has visto un pepino de mar?
0: No.
1: Ni en las albercas cuando te bañas acá con tus compas.
0: No, o sea, es...
1: Bueno.
0: Grosero, pues lépero, vulgar, prosaico, chihuahua.
1: Básicamente son $190 de una
0: sopita. Se me hace una sopita. Un precio bastante accesible, güey.
1: Sí, claro.
0: Eso es lo que me gasto yo diario aquí.
1: En los tacos.
0: ¿Sí? ¿Neta?
1: En los sopes y así.
0: Sí, ya me conozco aquí los de adobada de las 10 de mayo, los de buche aquí enfrente de la ley. Ahora te traigo de moda unos de canasta acá enfrente de Suburbia. Es lo que yo consumo diariamente. ¿Cuánto? $190?
1: $190.
0: Ok, muy bien.
1: Pero bueno, sigamos. The Floor Burger en Las Vegas, Estados Unidos. Básicamente es una hamburguesa que cuesta $5,000.
0: No seas payaso.
1: Servida en el restaurante Fleur de Lis del Mandalay Bay.
0: Tú lo
1: esta
0: serás.
1: Hamburguesa contiene carne wagyu, foie gras y trufas negras. Y se acompaña de una botella de vino de Burdeos de edición limitada. O sea, para hacer una hamburguesa sí es algo bastante...
0: Excéntrica.
1: Sí, muy de élite.
0: Oye,
1: trufas negras.
0: ¿Qué es trufa?
1: Una trufa es como una especie de cosa que crece abajo de la tierra, que de hecho son los propios cerdos los que las encuentran.
0: ¿Neta?
1: Sí, sí, sí. y son, creo que es como aleatorio ese proceso de...
0: ¿Pero qué viene siendo una trufa? Una fruta.
1: Una trufa es como, a ver, te lo... No, no lo sé a ciencia cierta, son cosas de ricos. Que
0: sí, sí, sí.
1: Yo
0: sí.
1: No sé porque yo soy pobre.
0: Ok.
1: Es un hongo subterráneo.
0: Ándale, tu especialidad, oye. Se me extraña que no conozca las trufas.
1: No, no, yo te consumo falta... otros hongos.
0: Sí.
1: Sí, pero esos...
0: De alucinógenos.
1: Esos no, de esos no me alcanza. Okay. Esos, además, esos no producen efectos.
0: Tú eres drogadicto pobre.
1: Claro. Okay. Y a mucha honra. Pero bueno,
0: tú eres sí. De resistó el 5000 para abajo.
1: No, hombre. No, tampoco. Pero bueno,
0: oye, sigamos. Está bueno el resistó el 5000.
1: ¿Eh?
0: Está bueno.
1: No, no sé.
0: Sí. Aquí las compañeras cuando se pusieron a pegar aquí las esponjas.
1: Oye, sí.
0: Me puse una loquera con ellas, bien hermoso, sí.
1: Fue increíble, la
0: andaba
1: verdad.
0: Andaba en otro mundo, ¿verdad? Y luego no abrían las puertas, oye.
1: O sea. Pero eso fue un accidente, o sea.
0: No, estaban haciendo chamba,
1: no,
0: ¿verdad?
1: No fue por consumo.
0: Lo cual lo tuvimos que consumir, oye, no nos quedó de otra.
1: Sí, yo lo
0: pinche resistor estaba bien fuerte.
1: Yo lo disfruté, la verdad. Fue,
0: no, pues tú es que tú estás ya curtido, oye.
1: Fue una gran experiencia.
0: Pero bueno, yo que soy un hombre sano, güey. O sea,
1: claro. Okay,
0: adelante.
1: Bueno, la pizza Louis XIII de New York.
0: Una pizza.
1: New York, Estados Unidos. Okay. Una pizza de $12,000.
0: ¡Wow!
1: $12,000.
0: No
1: creada
0: manches.
1: Por el chef Renato Viola. Se elabora con una masa de
0: fermentación. Ay, yo voy con Renato.
1: Se elabora
0: que con me una, atienda Renato.
1: Se elabora con una masa de fermentación larga, langosta de Noruega. Langosta de Noruega. Qué tres bueno. Variedades de caviar y 7 tipos de queso. Debe ordenarse con 5 días de anticipación.
0: Órale, la langosta es de la tierra de Haaland.
1: ¿De Haaland?
0: Tan, tan, tan, tan,
1: es correcto,
0: tan, tan.
1: Es correcto. Okay, perfecto. Es langosta, trae caviar,
0: oye,
1: 7 tipos de
0: pero
1: queso.
0: ¿Pero qué tiene que ver? O sea...
1: Excentricidades,
0: Daniel. Sí, sí, sí. O sea, la pinche langosta puede ser de aquí, de topo, güey. O sea,
1: sí, claro. Y
0: ¿qué es necesidad una... hay de ir a Noruega?
1: Es una pizza de Nueva York y se van, o sea, le importan una langosta desde Noruega. O sea, increíble, ¿no? Pues
0: okay.
1: Sí, pero tienes que esperar 5 días antes de para poder comprarla.
0: ¿Y eso?
1: Pues yo creo que es algo muy, muy exclusivo.
0: Muy, 5 días, o sea, la pido hoy y me llega dentro de 5 días.
1: Es correcto.
0: No la pago, güey.
1: Sí,
0: no la pago, no tiene que ser gratis. 12. O sea, media hora tiene que llegar la pizza.
1: Ya, ya. Pues te puedes comer otra cosa. $12,000, fíjate.
0: Wow.
1: Pero bueno, sigamos. Aquí te va una fuerte, Dani. Prepárate, agárrate del asiento.
0: Sí.
1: O que el asiento se agarre de ti, no sé.
0: A ver.
1: Taco de Los Cabos, Baja California, México. O sea, es un taco que cuesta. Atención, $25,000.
0: No me digas eso.
1: Preparado en un resort exclusivo, contiene carne de ternera Kobe, caviar de beluga, trufas negras y láminas de oro de 24 quilates.
0: ¿Qué tiene que ver el pinche oro? ¿Quién se come el oro, güey?
1: Se requiere un depósito de $2,500 para apartarlo.
0: ¿Neta?
1: Sí.
0: ¿También?
1: Sí.
0: O sea, $2,500 me apartan... ¿Qué es?
1: Es unos tacos.
0: Unos tacos.
1: Es que fíjate, dice, contiene carne de ternera de Kobe. La carne de Kobe es una carne muy, muy sofisticada, muy, o sea, son vacas que las tratan de un cierto modo.
0: Vacas voladoras,
1: un cierto tratamiento, son vacas voladoras.
0: Son vacas de otro planeta, qué chingados.
1: No, son creo que de Japón o algo así.
0: Neta.
1: Es un procedimiento y es algo genético. Es muy complejo, pero básicamente hace que la carne sepa muy buena.
0: Okay.
1: Entonces es muy cara la carne Kobe.
0: Ajá. Entonces, ¿qué tipo de raza es la vaca, dices?
1: Es una vaca, pero...
0: Sí, sí, sí, pero ¿cómo se llama?
1: Kobe.
0: ¿Kobe?
1: Sí, sí, sí.
0: ¿Con
1: bueno,
0: V?
1: Creo que Kobe es K.
0: ¿Con V?
1: B-E.
0: Ya, ok.
1: Así es, carne de Kobe.
0: Kobe.
1: Kobe Bryant.
0: Sí.
1: No, bueno, creo que Kobe es del lugar de donde se hace todo este show. Pero bueno, $25,000 por unos tacos, algo que tú te puedes permitir todos los días.
0: Yo todos los días trago tacos.
1: Por supuesto. Pero bueno, aquí te va algo que es impresionante ya para ir culminando, porque el tiempo se me viene. Okay. Encima, sí. Fresas Arnaud en Nueva Orleans, Estados Unidos.
0: Oye, traes una variedad de comida bastante chila,
1: Sí, sí,
0: o sea,
1: sí.
0: Neta.
1: Es correcto.
0: A ver, fresas, venga.
1: Y fíjate, este es un postre.
0: Ajá.
1: Antes de decirte precio, te voy a decir qué es.
0: Sí.
1: Son unas fresas servidas en el restaurante Arnaud's. Este postre lleva un...
0: O sea, ¿hierven las fresas?
1: No, no, no.
0: Tú dijiste fresas hervidas.
1: No, Arnaud's.
0: Así dijiste, fresas hervidas.
1: Arnaud.
0: Entonces, ¿qué dijiste?
1: No lo sé, yo también tengo el Alzheimer. Okay. Pero bueno, este postre lleva un marinado de Oporto.
0: Ajá.
1: ¿Quién sabe qué sea eso?
0: Cítricos. Oporto, güey, allá en Portugal.
1: Ah, claro, por supuesto.
0: Sí.
1: Cítricos y helado.
0: Ajá.
1: Y está coronado con un diamante rosado de 7.09 quilates. O sea, unas fresas con un diamante.
0: No manches, oye.
1: ¿Sabes cuánto cuesta?
0: ¿Cuánto?
1: 3.95 millones de dólares.
0: O sea, no,
1: es un postre, o sea.
0: No manches, me voy aquí a la salida, ahí donde está el cum. Sí, claro. Ahí están las fresas bien sabrosas, bien ricas. Oye.
1: Yo mejor las arranco así de la cosecha y ya, o sea.
0: ¡Qué barbaridad! ¿Cuánto cuesta?
1: 3.95 millones de dólares. O sea, lo que vale más aquí es el diamante que le ponen.
0: Ya sé, oye.
1: Pero ni siquiera es comestible el diamante.
0: Oye, y si le quitan el diamante, quedan 60
1: como,
0: pesos.
1: Como 30 pesos ahí en... Sí, sí, no, es una absurdidad realmente.
0: ¿Una qué?
1: Absurdidad.
0: ¡Órale! ¡Wow! Impresionante tu lenguaje, oye.
1: ¿Por qué?
0: Eres mi ídolo.
1: ¿Por qué?
0: Una absurdidad.
1: Absurdidad.
0: Absurdidad. Ya aprendí algo nuevo con
1: sí,
0: la
1: gente. Sí, sí, cosas de ricos, gente. Realmente, sí. Como.
0: Tu vocabulario es de rico.
1: ¿Eh?
0: Tu vocabulario es de rico.
1: De rico.
0: Sí, sí, sí. Sí. De ricolino.
1: Claro. De ricolino. Sí, oye, pues sí, como lo decíamos con los teléfonos celulares, básicamente muchas veces no es tanto lo que es, sino lo que lo adorna. Sí, una buena metáfora de la vida, tal vez.
0: A ver.
1: Básicamente. En estos casos, los platillos sí tienen elementos muy, muy exclusivos, pero ya sería cuestión de probarlos para saber si realmente son tan buenos, ¿no? O sea, yo siento que mucha de la mormentación...
0: Mormentación. No. A ver, define mormentación.
1: No, la...
0: Están andando mormado.
1: No. Los ornamentos, ¿no? En este caso, gastronómicos, yo creo que son los que generan estos altos precios. Evidentemente, los ingredientes súper caros, pero definitivamente la gastronomía... Es un arte, eso sí puedo decirlo.
0: Ok, perfecto.
1: Saludos a mis compañeros, compañeros, amigos, ¿no? Que decidieron dedicarse a la gastronomía. Es algo bellísimo realmente, Dani. Hay que aplaudir realmente este tipo de disciplina, ¿no? Que yo sí la considero arte.
0: Muy bien. Por ahí dijeran, de tu arte a mi arte, yo prefiero mi arte, ¿verdad? ¿Tú te la sabías esa o no?
1: Sí, Dani, todo el mundo sabe esa.
0: Ok. Bueno, ya, cásate, oye, no manches, qué carácter, colagenito.
1: Pero bueno, ahí están algunos de los platillos más caros del mundo, platillos que el Dani se puede comprar en cualquier momento.
0: Ahorita vamos a ir por un taco de esos.
1: Oye, sí se me hizo muy excesivo, de 3.95 millones de dólares.
0: Y aparecieron las trufas otra vez.
1: Las trufas, sí, las trufas son caras, o sea, y cuando, de hecho, he visto en videos que cuando te lo sirven como que las rayan.
0: ¿Neta?
1: O sea, con ese del queso amarillo, queso delicioso.
0: Ah, y pensé que la rayan así con una pluma. Así.
1: No, hombre. Que la van a andar rayando. Y aparte, no pueden esperar mucho tiempo tampoco para poder consumirlas.
0: Ah, se echa a perder, ¿o qué?
1: Sí. Bueno, o sea, todavía pues es que es algo muy caro, es algo muy delicado.
0: Tú conoces ese mundo de glamour, ¿verdad? Nosotros no, nosotros alcanzamos aquí a los taquitos de aquí.
1: Yo como, ¿verdad?, tortillas con sal.
0: Neta, qué rico.
1: Mosqueadas.
0: No, mosqueadas, no manches.
1: No, mentira. Bácala. No, a ver, tampoco vivo en una caja de cartón, pero digo, está muy caro todo esto, ¿no crees?
0: Muy bien, vamos a complacer entonces a nuestra amiga Annie Prado, DJ.
1: Ponle play.

0: Lupe Tijerina, Homero Guerrero, los cachetes con lunares, compa.
1: ¿Por qué me dejaste, Mariela? ¿Por qué?
0: Ahí está.
1: Yo ya, te ya. amaba, Mariela.
0: Sigues con Mariela, güey.
1: Es que,
0: ya van tres veces que la mencionas, Mariela, en este espacio, sí.
1: Por favor, regresa conmigo.
0: Se le estaba buenos jales la Mariela,
1: Sí.
0: tu cara. Oh.
1: Saludos, Mariela, por Mariela. Favor, regresa.
0: Sí, regresa,
1: extraño
0: Mariela.
1: Tus sentimientos. Pero bueno.
0: Tu forma de ser, se te extraña acá.
1: Sí, esa forma de ser que sí. era no verbal, era...
0: Neta.
1: Pero bueno, no entremos en...
0: Sí, porque te estás excitando, muchachos, sí. Así que por favor.
1: Son las 10, Dani.
0: Ya nos tenemos que ir. Desafortunadamente ya se acabó el tiempo. Ahí quedó el tema entonces de una lágrima y un recuerdo con los cadetes de Linares para nuestra amiga Ani Prado, la uberóloga profesional que solicitó algo de los cadetes.
1: ¿Cómo
0: se
1: llama?
0: Bien. Ani Prado.
1: Ani. Ah,
0: de pues hecho, es prima del Toluco.
1: ¡Órale! ¡Qué bien! Uh-huh, pues sí, mira, sí. Ahí queda una complacencia más antes de irnos. Pues agradecer, ¿no? Una vez más al buen Dani Castro, a ustedes el favor de su compañía. Es el momento de retirarnos, pero recuerden que tenemos el Club Retro Lover a las 2 de la tarde para que pidan sus canciones 70, 80, 90. Yo soy Juan Gómez.
0: Y yo soy Dani Castro. Saludamos a Lisette allá en Culiacán.
1: Saludos, Lisette.
0: También saludamos a Humberto Tito Bolts en La Tepeca.
1: El Beto, saludos.
0: Sí. Saludamos también a Irel Bugarín allá en Juan José Ríos.
1: Ok.
0: Martín Valenzuela, directamente de San Miguel Zapotitlán. Y el doctor Alonso Espinosa.
1: Saludos para todos, ¿eh? Muchas gracias por escucharnos.
0: Perfecto, hasta la próxima, amiguitos.
1: Bye.
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0: Ok, se me estaba pasando el saludo para nuestra amiga Sandra, ella es hija de Gaby Ochoa, sí, Sandrita, que dice que salió de vacaciones, ¿verdad? Y desde entonces nos escucha y está muerta de la risa con nuestra bola de sandeces. Muy bien, Sandy, un abrazote, Dios te bendiga y bueno, pues échale muchas ganas cuando regreses de vacaciones a la escuela. Ahora sí, hasta la próxima, amiguitos.
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Hola, hola, ¿qué tal? ¿Cómo están? Bienvenidos, bienvenidas a este su programa Foro Abierto. Ya estamos listas, preparadas desde la cabina de Lo Interesante para llevarles a ustedes una hora de información, lo último que se ha generado en las noticias. Los invitamos a que se queden con nosotros a través de AP Grupo Radio. Estamos en Las Interesantes, en Los Mochis, en la 88.5, en WhatsApp, en la 94.5 y también a través de La Qué Buena, en la 98.5 de FM, en El Fuerte. Muchísimas gracias a toda la gente que ya nos sintoniza desde la zona centro-norte del estado. Les saluda a su amiga y servidora Arely Hernández en la conducción de este su programa Foro Abierto. En la producción y controles, nuestro amigo Juan Gómez y Yasmín Moreno, listas también, atentos para recibir sus comentarios, sus mensajes, sus denuncias. Recordarle que este espacio es para ello, así que haga lo propio, que pase en su calle, en su comunidad, en su colonia. Nosotros le damos seguimiento a través de su denuncia. Mándenos un comentario, un mensaje a través de las redes sociales en La Interesante FM y nos puede ver y escuchar completamente en vivo o bien a través del WhatsApp, el 66 88 18 18 53. Ahí también nos puede dejar sus comentarios, sus mensajes, sus denuncias y nosotros atentos para darle seguimiento. Muchas gracias a quienes ya se conectan, quienes están a través pues de las redes sociales totalmente en vivo. Déjenme compartir nada más aquí rapidísimo la transmisión pues para que más gente esté interactuando con nosotros. Un saludote para quienes ya se reportan, quienes ya están al día aquí a través de las diferentes plataformas en redes sociales, aquí a través de AP Grupo Radio. Estamos en La Interesante FM y Plataforma Noticias, ahí nos ve, nos escucha completamente en vivo. Muchísimas gracias a quienes también están a través de Foro Abierto, Arely Hernández en redes sociales, ahí también nos puede ver y seguir. Muchísimas gracias a toda la gente. Bueno, a ver, por acá, ¿dónde ando? Ahí estamos, listos, listos para estar atentos con ustedes. Y bueno, antes de arrancar, y como ya es costumbre, déjenme felicitar a los cumpleañeros. Hoy, miércoles, mitad de semana, ombliguito de semana, 22 de julio del 2026. Alicia 5, Alex, te mando un fuerte abrazo. A Martín López Montiel, también está de cumpleaños. ¿Quién por acá? El licenciado, que la pase excelente, un fuerte abrazo. A Nancy García y a toda la gente que está de manteles largos, de cumpleaños o simplemente dándole gracias a la vida. Nosotros ya tenemos listo el mariachi aquí en la cabina para festejarle en este inicio de tarde.

0: Pues se quedaron las mañanitas y nos vamos a atender el clima, cómo está en estos momentos, para que ustedes tomen las precauciones. Oigan, la verdad que estaba haciendo bastante calor con una humedad muy fuerte por acá en la zona norte del estado. Hay que estar atentos con los adultos mayores, con los niños, pero pues toda la gente y sobre todo aquellos que están haciendo actividades a la intemperie, hay que cuidarnos, hay que estar protegidos, sobre todo los rayos ultravioleta, está muy fuerte el sol y obviamente tratarse de hidratar muy, muy bien. El pronóstico para el día de hoy, la circulación anticiclónica a nivel medio de la atmósfera mantendrá condiciones de nivel de cielo despejado, medio nublado, con temperaturas máximas de 32 a 37 grados centígrados en los municipios de Lota, de Mazatlán, del Rosario y de Escuinapa. Más fuertes por acá, por la zona de Sinaloa, municipio de Angostura, de Badiraguato, del Dorado, Cosalá, San Ignacio y Concordia, se esperan hasta 40 grados centígrados y aún más elevadas, les decía, acá en la zona norte, como es el municipio de Ahome, El Fuerte, Juan José Ríos, Guasave, Choy, Salvador Alvarado, Mocorito, Navolato y Culiacán, se esperan hasta 42 grados centígrados con sensaciones térmicas mayores, por ello es que estar muy atentos para evitar los golpes de calor. Después de las 15 horas, el monzón mexicano favorecerá tanto el incremento de la nubosidad como de la probabilidad de lluvias ligeras a moderadas en zonas de montaña que limitan con Chihuahua y Durango. Actualmente se prevé oleaje de 1.5 a 2.5 metros de altura, también a quienes navegan y están atentos ahí en el Océano Pacífico, pues porque hay esta marejada como la manejan en el Sistema Meteorológico Nacional y el meteorólogo de Protección Civil del Gobierno del Estado. Y bueno, donde se siguen presentando lluvias es en la zona serrana y también en los municipios de Choix del Fuerte, donde están estas crecientes de los arroyos. Y bueno, nuestra compañera Nereida Insunza entrevistó al alcalde de El Fuerte en torno a este tema referente a las lluvias que se están presentando en el municipio y cómo obviamente las están monitoreando, sobre todo en las personas, los habitantes de las que están cercanos a las crecientes de los arroyos y del río Fuerte. Escuchemos parte de lo que decía el alcalde Gildardo Leiva.
1: Así es, la verdad muy contento porque pues ya ahora sí están las lluvias de lleno y llovió general, ¿no? Desde Moches hasta arriba de la sierra, acá por el Carrizo, Jaguara, todo Cárdenas, Revolución, perdón, Paraje. También nos reportan una lluvia muy, muy intensa y la verdad que mucha falta nos hacía. Muy contentos, Nereida, porque pues lo que queríamos es que lloviera, que siga lloviendo, que las presas sigan captando agua para ver si por fin después de 3 años, vamos por el 4º año que queremos por fin tener un ciclo otoño-invierno normal.
0: Además, el alcalde Gildardo

0: 91 milímetros en la José Ortiz de Domínguez, según los datos preliminares compartidos por el alcalde. En cuanto a las afectaciones, Leyva Ortega indicó que únicamente se presentaron daños menores en algunos caminos rurales por las crecientes de arroyos, como en Aguacalientita, la cuesta alta hacia Bocas de Arroyo. Una creciente dañó parte de un camino recién reparado, el cual será atendido una vez que se disminuyan los niveles del agua.
1: Sí, menores, pero ya nos reportaron nada más en el lado de la laguna Aguacalientita, un arroyo que les impidió el paso unas horas, pero ya mandamos máquinas para allá para arreglarles el tramo donde no podían pasar, y ya quedó listo. Acá también en el arroyo, en la Cuesta Alta, también acá por el lado de Boca de Arroyo, también el arroyo está en vino, nos echó a perder un pedazo de camino que hasta acabamos de arreglar, pero pues también lo vamos a arreglar en cuanto baje el agua.
0: Pues ahí está parte de lo que señalaba el presidente, quien añadía que el Protección Civil Estatal y Municipal mantienen un monitoreo permanente en ríos y en arroyos. Además, se reitera el llamado a la población para no intentar cruzar cauces durante las avenidas de agua.
1: Claro que sí, la gente, nosotros siempre estamos haciéndoles el llamado para que tengan mucha, mucha precaución cuando vean que vienen las avenidas, los arroyos, que no se atrevan a pasar, que lo piensen o que se esperan a que bajen las aguas para poder que los crucen. Yo creo que la gente ya está muy consciente de eso.
0: Pues parte de lo que señalaba el alcalde con estas lluvias que se han presentado en el municipio del Fuerte, y algunos pues mensajes nos hacían llegar a través de redes sociales de que en algunas casas, así como él lo comenta, para acá, para el lado de Aguacalientita, se ingresaron el agua en algunas de las casas, cosa que al momento pues de dejar de llover bajó rápido el nivel, y pues fue momentáneo el tema de las inundaciones que presentaron algunas casas ahí que manifestaban a través de las redes sociales. Y hablando del Fuerte, déjenme platicarles un tema que tiene bastante tiempo y que hasta ahorita pues las autoridades de los tres órdenes de gobierno lo atienden cuando está la denuncia pública, pero lo descuidan inmediatamente, y el problema sigue y persigue y persiste. Y estoy hablando de la contaminación del canal Cahuinagua, que mantiene en alerta a los habitantes de las comunidades de Cahuinagua, de La Palma, en Charay, quienes denuncian que el problema representa un riesgo para la salud a cientos de familias. Durante un recorrido que hizo el regidor presidente de la Comisión de Salud del Cabildo del Fuerte, Abel Sarmiento Carabeo, constató las condiciones del canal, donde se percibe un fuerte olor a putrefacción y el agua presenta una coloración blanquecina con aparentes signos de contaminación. Los vecinos aseguran que las bombas que abastecen de agua para consumo humano continúan extrayendo líquido de una afluencia conectada con el canal, lo que considera un grave riesgo sanitario. Habitantes reportan al menos 15 casos de hepatitis, además de enfermedades en la piel, así como ampollas, sarpullidos, que atribuyen a la mala calidad del agua, siendo los niños los más afectados. Ante esta situación, Abel Sarmiento hizo un llamado a la gobernadora Geraldine Bonilla y al secretario de Salud en Sinaloa, al doctor Cuitláhuac González, para que atienda de manera urgente la problemática y realice estudios sanitarios en la zona. Los pobladores advirtieron la contaminación podría extenderse aguas abajo hacia las comunidades del 16, El Parzano, Jaguara Primero, El Carricito, Ranchito, Cruz de Pinta, Higueras de los Natoches, Las Líneas, hasta llegar a los municipios de Ahome, por lo que exigen una intervención inmediata para evitar una crisis de salud pública. Escuchemos parte de lo que decía el regidor Abel Sarmiento.
2: Pues el día de hoy estuvimos allá en la comunidad de Cahuinagua y de La Palma, y pues sí, lamentable situación la contaminación que hay en esta derivadora. El agua está totalmente blanquizca, el olor a podredumbre está desde que llegas ahí, y pues estuvimos platicando con varias familias de ambas comunidades. Y sí nos dijeron que hay gente con hepatitis, que hasta el momento nos decía a la autoridad de Ejidal que llevan 15 casos. El propio comisario municipal nos comentó que, pues, Gildardo Leyva ya conocía el caso, pero que desde que era diputado no le ha dado solución. Y ahorita está la situación de que la gente se está llenando de sarpullido, de ampollas y de situaciones que están enfermando la piel. Y pues claro, el tema gastrointestinal. Es un llamado a las autoridades.

0: autoridades estatales, a las autoridades federales, inclusive en el tema de la salud. Y pues invitamos al secretario de Salud, Cuitláhuac González, que se venga aquí al fuerte, como les digo, no hay pierde. Llegando Mochi, secretario, mano derecha, se viene rumbo al fuerte, llegando a Charay, ahí se va a mano izquierda. Ahí déjese guiar por la peste. Ahí lo vamos a esperar con los brazos abiertos.
1: Bueno, parte del mensaje que emitía el regidor, y es que la verdad que han sido en varias ocasiones que están denunciando esta contaminación del canal Caguinagua, y pues sí, se han hecho algunas investigaciones. Después resulta de que en algunas ocasiones se ha suspendido el agua porque sí se ha registrado una alta contaminación de este canal. Sin embargo, pues sigue y sigue y sigue, sigue este tema. Algo se debe de hacer de forma, porque están las familias que dependen prácticamente de esta planta de agua potable y sobre todo de los canales que conducen a las diferentes plantas, ¿no? Que lleva este canal de Cahuinagua el agua y que pues está contaminado y, como bien lo dice, pudiera llegar hasta el municipio de Ahome en algunas comunidades. Por ello es necesario también las autoridades de salud, la COFEPRIS, debe de entrar la CONAGUA, debe de entrar en la Secretaría de Salud, la jurisdicción sanitaria, en atender directamente pues a las familias de estas comunidades. Repito, esto es allá en La Palma, ¿no? En La Palma Charay, donde está esta denuncia pública. Ojalá que también el alcalde, así como dice que atiende a toda la gente, seguramente va, que vaya ahí a esta comunidad ahí de La Palma Charay, ahí en el canal de Cahuinagua, a dar pues este recorrido y que realmente vea a las familias. Estoy segura porque yo recuerdo que desde que era diputado anduvo por allá haciendo campaña diciendo que ahí ahora sí se iba a solucionar, pues ya fue diputado, dos veces alcalde y se le olvidó, ¿eh? Ahora que tiene la manera y la posibilidad de entablar políticas públicas directas a solucionar esta problemática. Pues bueno, así son en campaña, cuentan y dicen cosas, ya una vez sentados en la silla se les olvida y luego quieren dejar sucesor. Pero en fin, supervisa el alcalde de Ahome, Antonio Menéndez, la reposición del colector sanitario en la colonia Texas. El presidente municipal de Ahome, Antonio Menéndez del Llano Bermúdez, supervisó los trabajos de reposición del colector sanitario en la colonia Texas, donde la Japama sustituye 72 metros de tubería sobre la calle Genaro Estrada. El alcalde informó que el colector ya no funcionaba correctamente, lo que provocaba problemas en el drenaje y constantes quejas de los vecinos. Destacó que la obra se realiza con personal operativo de la propia paramunicipal con el objetivo de optimizar recursos y ampliar la atención a más colonias y comunidades del municipio. Durante este recorrido estuvo acompañado por el gerente general de la Japama, Manuel Higuera Terrazas, el director de Obras Públicas, Jesús Ernesto Tapia Castro, y el director de Comuns, Juan Salvador Romano Casas, quienes verificaron el avance de los trabajos. En la misma jornada, el presidente municipal visitó la colonia Álamos 2, donde se detectó un socavón de grandes dimensiones que representan un riesgo para la población. Así lo informó en el área ya delimitada y que se busca el recurso extraordinario para reparar este tramo afectado lo antes posible. Escuchemos parte de lo que decía el municipio de Ahome.
2: En Texas, por la calle Genaro Estrada, y estamos viendo una reposición que está haciendo Japama de un drenaje, de un colector a lo largo de 72 metros por esta calle, un colector que ya no estaba funcionando y eso pues causaba un daño. Y pues por supuesto muchas quejas entre vecinos y vecinas, y aquí venimos a supervisar cómo va el trabajo de la obra. Nos acompaña el gerente de la Japama, nuestro amigo Emanuel Higuera, y también viene con nosotros el director de Obras Públicas, Jesús Tapia, y por supuesto Salvador Romano, el director de Común. Nos hacen el favor de acompañar para entre todos checar cómo están las obras y poderle decir a la ciudadanía e informarle a tiempo y forma cómo va la obra, de qué calidad se está haciendo, por qué se está haciendo y cuándo va a terminar.
1: Pues esta parte de estas obras, de estas acciones que andan realizando aquí en Ahome, por cierto, ahí hoy platicábamos también con el gerente general de la Japama, estuvieron en una reunión con los del sindicato de la Japama, esto pues tratando de socializar alguna reingeniería y algunos ajustes que se harán en la paramunicipal, buscando la eficiencia económica, ¿no? Ahí en la paramunicipal, y obviamente buscar la manera pues de atender mayores problemas que se presentan con socavones, con el drenaje, con el tema de también de las tomas clandestinas del agua y algunas otras temas que debe de atender directamente la Japama. Son 37 plantas las que administra la Junta de Agua Potable y Alcantarillado del municipio de Ahome, y obviamente pues es el mantenimiento, la revisión, el buen funcionamiento, etcétera, pues para brindarle a todo el municipio el vital líquido, y ahorita pues les vamos a tener los pormenores, pero antes déjenme informarles que esta mañana amaneció una persona del sexo masculino en un parque de la San Fernando, de la colonia San Fernando, sin vida. De acuerdo a los primeros datos que se habían dado a conocer, es que salió a caminar y pues encontró la muerte. Lamentablemente, un hombre de 50 años fue localizado sin vida la mañana de este miércoles en un parque del fraccionamiento San Fernando, al sur de la ciudad. La víctima fue identificada como Miguel Ángel N., de 50 años, con domicilio en el fraccionamiento Las Huertas, a unas cuantas cuadras de donde murió. Eran las 6:15 horas de este miércoles, cuando una persona que salió a hacer ejercicio lo vio tirado boca abajo en el parque, en la esquina de Mariano Escobedo y Río Santa Catalina, justo en los límites con Villas Monterrey. Vestía pantalón de mezclilla azul, zapatos café de trabajo y playera clara. Estaba inmóvil. El testigo pues marcó al 911, llegaron los paramédicos de Cruz Roja, lo revisaron y confirmaron que ya no tenía signos vitales. Aparentemente tenía varias horas de fallecido y a simple vista no presentaba huellas de violencia. Ya el vicefiscal de la zona norte del estado dijo que la persona había sufrido un infarto, parte pues de los datos que se dieron a conocer esta mañana tras estos hechos, ¿no?, con las autoridades. Y bueno, esto es parte, le digo, de los ecos que está dejando la noticia. Esta mañana también trascendía que autoridades de seguridad pública y protección civil del Ayuntamiento de Ahome le brindaron atención al momento de ser alertados por trabajadores de la construcción, ya que uno de sus compañeros había recibido una descarga eléctrica cuando realizaba trabajos en un predio del sector sur oriente de la ciudad de Los Mochis. El personal de protección civil de Ahome se trasladó al lugar ubicado por Álamos y Prado Plateado y descubrieron que la persona estaba trabajando en una maquinaria retroexcavadora moviendo un árbol cuando tocó los cables de la Comisión Federal de Electricidad. Debido a esto recibió una descarga eléctrica y resultó con algunas lesiones, pero se mantuvo consciente, las cuales fueron atendidas por los paramédicos de los servicios de urgencia médicas municipales, los de Suma, quienes lo trasladaron al hospital del IMSS. Se requirió que también acudieran los trabajadores de la Comisión Federal de Electricidad, ya que el sector se había visto afectado por la falta de luz al ocurrir el contacto con los cables, y tras unos minutos se logró restablecer el servicio eléctrico. Personal de la Dirección de Tránsito Municipal de Ahome acudieron también para resguardar el área mientras realizaban los trabajos correspondientes por parte de los cuerpos de emergencia y de la Comisión Federal de Electricidad. Estos hechos, pues les digo, esta mañana acá en la ciudad de Los Mochis. Y bueno, en otro tema, les decía, también hay tema político que anduvieron por acá esta mañana en la ciudad de Los Mochis, los que aspiran a ser los coordinadores de la Cuarta Transformación en Sinaloa. Ahí platicábamos directamente con Imelda Castro, la senadora con licencia, quien estuvo esta mañana por acá reunida con estas asambleas informativas con el Colegio de Contadores de acá de Los Mochis. Y bueno, ahí platicábamos con la senadora misma, pues que platicaba y nos decía que entre más se alargue el proceso, ya que el día de ayer quien es la presidenta de Morena a nivel nacional señaló que todavía no tiene fechas exactas para dar a conocer quién van a ser los coordinadores en las 17 entidades que va a tener elecciones en el 27 rumbo al cambio de las gubernaturas, que hasta aún no hay fecha, pero pudiera ser para finales del mes. Escuchemos parte de lo que hablaba Imelda Castro en este recorrido, en esta atención que tuvo con los contadores de la ciudad de Los Mochis, donde decía que entre más pasa el tiempo, pues más les beneficia, ya que siguen cercanos a la ciudadanía, a pregunta expresa que le hacía si ella como puntera de las encuestas, obviamente es a la que pues todos le tiran para poderla derribar, ¿no? En este camino de la elección de su partido, ella nos decía, pues se encuentra fuerte, se encuentra firme y dice, quiere ser la capitana del equipo de Morena rumbo al 2027.
3: Tenemos una agenda muy estable, ¿no? Nosotros tenemos ahorita ya todo agosto programado, porque estamos dándole vueltas y vueltas y vueltas al Estado. Entonces, al contrario, entre más tiempo haya, más crecemos, más nos acercamos al pueblo, y porque ese es nuestro objetivo principal, estar cerca de la gente, conocer el Estado cada vez más. Digo, ya lo conozco, tengo 40 años recorriéndolo, pero pues nunca terminas, ¿no?, de escuchar a la gente, de conectar con la población.
4: De favorecerte este proceso, serías una capitana incluyente con el resto de tus
3: sí,
4: compañeros.
3: Porque el mismo esquema de Morena, perdón, así lo indica. Nosotros aquí siempre, no es que seamos por vocación personal incluyentes, es que nuestro sistema interno de unidad así nos lo indica. Entonces aquí hay, en este barco cabemos todos.
1: Esta parte de lo que señala Imelda Castro, y bueno, quien también anduvo por acá es el diputado también con licencia, el morenista Rodolfo Valenzuela, diputado local, y él hablaba pues del tema de la industrialización del polo de desarrollo del puerto de Topolobampo, y algo que llamaba la atención es que dice pues que no se deben de ahuyentar las inversiones con una verdad oculta. Señala el diputado Rodolfo Valenzuela, quien también quiere ser y aspira a ser el coordinador de la defensa de la Cuarta Transformación en Sinaloa, manifestó su respaldo al proceso de industrialización del puerto de Topolobampo al señalar que se debe desarrollar con estricto apego a la legislación mexicana y con respeto al medio ambiente. En conferencia de prensa destacó la importancia de las mesas de diálogo sobre los proyectos estratégicos para la región, al considerar que debe realizarse con transparencia y privilegiando la participación de la sociedad.
5: En las dos instalaciones de inversión, pues, nosotros también tenemos que prepararnos a OME, Mochi, que tiene que preparar para la nueva era industrial que viene con el polo de desarrollo. Y eso también es que a veces sí, pues las inversiones o el progreso a veces genera algunas molestias, pero debemos ser valorables si es cierto o no es cierto, ¿no? Debe salir siempre la verdad a prevalecer. Y que no ahuyentemos inversiones cuando hay una mentira oculta, digamos, ¿no? Pero en este caso no sé las especificaciones, hay que verlo así, pero la atracción de inversión que va a tener AOME, que va a tener esta región del país, debemos estar listos para ello. Yo creo que los estudiantes que están ahorita en las carreras, que pueden estar con esa certeza que va a haber una industria que nos va a aceptar, y el trabajo, como dijimos ahorita, queremos activar a nuestro Estado, el trabajo es lo que va a activar, el trabajo de la iniciativa privada, y que el gobierno debe crear condiciones para ello. Diputado.
1: Pues esa parte de lo que señalaba el diputado Rodolfo Valenzuela de Morena, y es que prácticamente todos, la verdad que con los que hemos platicado de los aspirantes a la coordinación de Morena aquí en Sinaloa, pues todos están encaminados o están alineados a lo que ha dicho la propia presidenta de nuestro país, Claudia Sheinbaum, referente al polo de desarrollo. Decirles, pues es uno de los puntos de estratégicos que están manejando en materia económica en el Plan de Desarrollo Económico Nacional. Y bueno, el ver estas mesas de diálogo que se están desarrollando con los activistas de Aquino, con los empresarios de Proman GPO y con los diferentes organismos locales, pero además también con las autoridades de los tres órdenes de gobierno, pues bueno, vamos a ver cuáles son los resultados, pero todo parece indicar que pues la instrucción y la línea que se viene encaminado desde la presidencia de la República con Claudia Sheinbaum es que se dé la industrialización en esta zona. Estaremos atentos pues a esto que está manejando las autoridades. Pues bueno, me voy a ir un corte, voy a regresar. Un saludote para la gente que nos sigue a través de las redes sociales. Estamos en Interesante FM y Plataforma de Noticias. Ahí nos puede poner sus comentarios, sus mensajes, sus denuncias. ¿Qué se ha sabido del joven de Ahome que está encadenado? Me pregunta Personita Sandoval, Efren Sandoval. Sí, fíjense que es un joven, ahorita se lo platicamos, ya han salido en varias ocasiones y hasta ahorita, lamentablemente, pues las autoridades no se quieren poner las pilas, ¿no?, en atender a los casos que son de temas mentales, problemas de salud mental, que cada vez están apareciendo más en el municipio, en el estado. Nos hace falta una atención y una política pública encaminada a este tema específico. Y bueno, ahorita regresamos con este y más temas, porque sí, no es la única persona que se encuentra en estas condiciones, lamentablemente. Lo único que cuando se visibiliza este tipo de problemas, ¿qué hacen las autoridades? Van, le llevan una despensa a la familia, a lo mejor algunas colchonetas y tan, pero lo que necesitan es que se canalice a estas personas a centros especializados que sean totalmente gratuitos para ellos. La gran mayoría pues no tiene las condiciones económicas para estar solventando pues un gasto de esa naturaleza, y bueno, ahí faltan políticas públicas encaminadas a atender a tantas personas que están con problemas de adicciones, que ya también y temas de salud mental. Así que pues bueno, vamos a ver qué surge. Un saludote, Luz Esther, gracias a toda la gente que está pendiente también, allá a mi tío Luis, José Luis Morales Tapia, en el ejido Guira, un saludote, y también para toda la gente de la comunidad. Y bueno, seguimos aquí al pendiente en Foro Abierto, regreso después de este corte.
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1: Bueno, estamos de regreso. Muchísimas gracias a la gente que continúa con nosotros a través de las redes sociales. Estamos en la Interesante FM y Plataforma Noticias. También quienes están en las sintonías de AP Grupo Radio, estamos en el 88.5 de FM Los Mochis, en la 94.5 en Guasave y también a través de la Qué Buena, la 98.5 en El Fuerte. Gracias. Continuamos con más información. Y bueno, déjenme compartirles parte del tema deportivo con nuestro gran amigo Dani Castro.
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12: Damas y caballeros, buenas tardes. Bueno, pues ocurrió un error, pues, hasta inocente, infantil, sí, por parte de los Phillies. Y bueno, pues perdieron con los Dodgers de Los Ángeles. Y bueno, pues déjeme decirle que esto sucedió de la siguiente manera, ¿sí? Los Dodgers aprovecharon uno de los más insólitos errores de la temporada 2026 en la MLB para derrotar 2-1 a los Phillies. El día de ayer en el Citizens Bank Park, un error mental que convirtió un rodado en el batazo perfecto para un doble play, ruta 5-2-6-4. Bueno, con el juego apenas por la mínima diferencia, Brandon Marsh estaba bateando por los Phillies con corredores en posición de anotar y un solo out en cuenta. De 0-1, Marsh hizo contacto a una recta de Tanner Scott, que se dirigió a tercera base, donde el corredor Justin Crawford provocó el error que definió el juego. Al contacto, Crawford salió a buscar el pentágono cuando se percató que la pelota estaba perfectamente en el radar del antesalista Max Muncy. De igual forma, el receptor JT Realmuto arrancó a tercera base inexplicablemente. O sea, si estás viendo que ya lo atoraron, ¿verdad? ¿Para qué corres? Quédate parado. Pero bueno, con el contacto, dijo el manager interino Don McKinley, solo queda esperar a que Crow se mantenga en la pelea el tiempo suficiente para que Marsh llegue a segunda y que al final terminemos en el mismo lugar donde estábamos. Con el corredor amarrado a medio camino entre tercera base y home, Muncy tiró al plato donde el receptor Dalton Rushing acorraló a Crawford y se apoyó del campo corto Mookie Betts para eliminarlo en su camino de regreso a la almohadilla. Una vez eliminado, el primer corredor Betts conectó con el intermedista Tommy Edman para eliminar a Realmuto, que iba de regreso a segunda aun cuando la tercera colchoneta pues estaba desocupada. Fue una mala jugada corriendo las bases, sí, definitivamente. Nos dormimos y bueno, pues los errores se pagan caro. Y ahí está esta victoria por parte de los Dodgers sobre los Phillies por este fatídico error. En más información, bueno, pues piden la cabeza del presidente de la FIFA. Esto lo hace pues el presidente de la Liga allá en España. Y bueno, pues así las cosas. Javier Tebas, presidente de la Liga, lanzó una bomba mediática al exigir públicamente la dimisión de Gianni Infantino, presidente de la FIFA, acusándolo de destruir la industria del fútbol y de priorizar intereses comerciales y políticos sobre la integridad del deporte. La tensión escaló a niveles inéditos con el respaldo de figuras históricas y un boicot institucional que sacudió los cimientos del balompié internacional. La declaración de Tebas, realizada el día de ayer en una entrevista, bueno, pues dice: creo que su tiempo se acabó. No existe un candidato alternativo, desafortunadamente, porque nadie quiere presentarse para perder. Ese es el sistema y es un sistema enfermo desde su origen. El dirigente español apuntó directamente a la gestión de Infantino, señalando que la expansión de torneos y la saturación del calendario está asfixiando a las ligas nacionales y poniendo en jaque el empleo y la salud de los jugadores. Así que ahí está esta queja, ¿sí? Alza la voz para que don Marketing Infantino, bueno, pues deje la presidencia de la FIFA. Y bueno, siguen los dimes y diretes y ya quieren a Argentina fuera de los mundiales. Es una sensación que comparten pues millones de usuarios en internet, convencidos de que este año el torneo ha dañado aún más la imagen del fútbol, ya sea por los precios desorbitados de las entradas, las polémicas arbitrales, pausas de hidratación, la relación Trump-Infantino que desembocó en el sonado escándalo de la tarjeta roja, algunos arbitrajes cargados hacia Lionel Messi y su equipo y las acusaciones de favoritismo total a la selección de Argentina. Esto conllevó a que, bueno, pues déjeme decirle la cifra exacta: 23 millones de firmas, ¿sí? Exactamente 23,316,108 firmas quieran que Argentina pues salga de los mundiales por su controversial participación. Pero ¿sabe qué? Eso no va a suceder. Y pues Infantino va a seguir haciendo el arca, ¿verdad? Va a seguir haciendo su arca de millones de euros y de dólares a base de comercializar el amado fútbol. Muy bien, y hablando de este deporte, el día de ayer hubo actividad en donde Cruz Azul viene de atrás y le gana 2-1 a Puebla ya en nuestra liga doméstica. El Toluca pierde en casa 2-1 con los Pumas y este resultado obviamente sí que llama la atención. Va a continuar la actividad pasado mañana viernes con Tijuana frente a León a las 8 de la noche. Ese mismo día se vuelven a enfrentar después de varios años el América y el Atlante el viernes a las 8 de la noche. En más actividad, bueno, pues Guadalajara el sábado a las 4 de la tarde se enfrenta a los Bravos de Juárez. Tigres hacen lo propio en el Volcán recibiendo la visita de San Luis el sábado a las 8. También Santos a la misma hora el sábado se enfrenta al Atlas. Y ya para el domingo Necaxa frente a Monterrey a las 4 de la tarde. Los Rayos del Necaxa frente a los Rayados de Monterrey. Y el domingo a las 6 de la tarde se cierra la jornada número 2 con el partido entre los Tuzos del Pachuca y los Gallos Blancos de El Querétaro. Así la información deportiva, Areli.
1: Muy bien, muchísimas gracias.
12: Buenas tardes.
1: Buenas tardes. Seguimos nosotros con más. Atentos, pues, a más información. Déjenme platicarles rapidísimo a que pues sigue el tema de los programas sociales en esta ocasión. Atentos a quienes pues están por realizar su trámite para adquirir una casa del bienestar, una vivienda del bienestar. Esto va a ser para los municipios del Rosario y Navolato. El delegado de programas para el bienestar en el estado de Sinaloa, Ulises Piña, informó al inicio del registro del Programa Nacional de Vivienda para Bienestar, una estrategia que sigue siendo cumplida por la presidenta de México, la doctora Claudia Sheinbaum, con el objetivo de garantizar el acceso a una vivienda digna para las familias que más lo necesitan. Escuchemos parte de la información que emitía el delegado de Programas Sociales del Bienestar aquí en la entidad de Sinaloa.
13: Hola, sinaloenses. Les saluda Ulises Piña, delegado de Programas para el Bienestar en el estado de Sinaloa. Y el día de hoy quiero compartirles una excelente noticia. Nuestra presidenta, la doctora Claudia Sheinbaum, continúa cumpliendo su compromiso de garantizar una vivienda digna para las familias que más lo necesitan. Informarles que pronto dará inicio el registro del Programa Nacional de Vivienda para el Bienestar por parte de la Comisión Nacional de Vivienda, CONAVI. Quiero compartirles que en el estado de Sinaloa, en 2 municipios se llevará a cabo este registro. Uno de ellos es el municipio de Navolato, el cual dará inicio el martes 21 de julio y se continuará hasta el domingo 2 de agosto. También compartirles que otro de los municipios es El Rosario, el cual el registro dará inicio el miércoles 22 de julio y culminará hasta el domingo 2 de agosto. Las personas interesadas en participar en el programa deberán de llevar los siguientes requisitos: identificación vigente, CUR, comprobante de domicilio, comprobante o declaración de ingresos, certificado médico únicamente en caso de ser personas con discapacidad y certificado de no propiedad. Las personas interesadas deberán cumplir con los siguientes requisitos: ser mayores de 18 años, preferentemente con dependientes económicos, no contar con vivienda propia, no ser derechohabiente del Infonavit o de Fobiste y tener ingresos que no superen los 2 salarios mínimos. Y recuerden que todos los registros de los programas para el bienestar son totalmente gratuitos. Nos vemos pronto con más noticias de bienestar.
1: Pues ahí está parte, pues, de lo que comentan en temas de los programas del bienestar. Por cierto, está también vigente todo este mes de julio el pago del bimestre julio y agosto, ¿no? No les debe de tardar a los que todavía van con las letras de acuerdo a la asignación. Oigan, otro orden de ideas, les platicaba el día de ayer, se realizó la cuarta mesa de diálogo, hoy es la última. Pero antes de esto, pues se dio a conocer que anduvo por acá el integrante, el vocalista de la emblemática banda Café Tacuba, Rubén Albarrán de Café Tacuba. Acá estuvo apoyando a los del movimiento de Aquí No. Y bueno, ahí estuvo también el día de ayer en esta cuarta mesa donde se habló del medio ambiente y ahí estuvo también polémico músico, ¿no? Que si en los últimos años pues se ha subido a los barcos de manifestaciones a favor de diferentes causas, en la gran mayoría de en torno al medio ambiente, y no nada más en el de aquí, no, hay que decirlo, ha estado en diferentes manifestaciones en apoyo a la ciudadanía y al medio ambiente. Estuvo el día de ayer por acá, por el puerto de Topolobampo. Y bueno, dentro de esta mesa que se llevó el día de ayer, que fue el debate del medio ambiente en esta cuarta mesa que se llevó sobre la planta de amoníaco aquí en Los Mochis. Esta fue la cuarta mesa de diálogo convocada por el Gobierno de México sobre el proyecto de la planta de amoníaco en Topolobampo, donde especialistas, académicos, representantes de la empresa, así como organizaciones sociales y la comunidad Mayoyoreme, analizaron la situación ambiental de la bahía de Ohuira. Durante la sesión, expertos propusieron medidas para fortalecer la conservación del ecosistema, entre ellas la reforestación de manglares, programas de repoblamiento pesquero, sistemas de protección para la fauna, así como la transición hacia procesos de producción de amoníaco con menor impacto ambiental. La empresa presentó los programas de monitoreo ambiental que afirma desarrollar en la bahía, incluyendo el seguimiento de la calidad del agua y del aire, la conservación del manglar, el monitoreo de la flora y fauna, y aseguró que sus acciones están respaldadas con 311 estudios ambientales. El contraparte, integrantes del colectivo opositor y académicos, cuestionaban la información presentada al señalar dudas sobre los posibles impactos del proyecto de la biodiversidad, las pesquerías en el sitio Ramsar y los efectos acumulativos que podrían generar futuros desarrollos en la región. Representantes del pueblo Mayoyoreme reiteraron que la bahía de Ohuira es parte fundamental de su territorio e identidad, por lo que pidieron que sus derechos y conocimientos tradicionales sean considerados en la toma de decisiones, además de solicitar una mesa específica para abordar el tema de los derechos humanos. Al cierre de la reunión, el Gobierno de México señaló que el proceso de diálogo busca escuchar todas las posturas y garantizar de cualquier decisión que se tome con base a la evidencia científica, respeto a las comunidades y apego al marco legal. Escuchemos parte de lo que se vivió al cierre de esta cuarta mesa, que fue el centro principal, lo que es el medio ambiente y la preservación de la bahía de Ohuira.
14: Vamos a dar lectura a un comunicado que hemos preparado de manera conjunta. Se encargará la doctora Caso de darle lectura, que es la directora general de Conservación y Gestión de Mares y Costas en la Semarnat. Por favor, doctora.
15: Sí, muchas gracias. Mesa 4, situación actual y condiciones ambientales de la bahía. En el marco del proceso de diálogo en torno al proyecto de la planta de amoníaco en Topolobampo, este día se llevó a cabo la cuarta mesa de trabajo dedicada al análisis de los aspectos ambientales, científicos y ordenamiento ecológico relacionados con la bahía de Ohuira. Durante la jornada participaron especialistas, representantes de la empresa, integrantes de organizaciones sociales, académicas y académicos, así como representantes de las comunidades Mayoyoreme, quienes expusieron sus respectivos planteamientos en un ejercicio de diálogo abierto y respetuoso. Los especialistas participantes expusieron distintos análisis sobre la bahía de Ohuira, se sugirieron medidas generales de mitigación, reforestación del manglar en sitios viables, sistemas de exclusión de fauna, programas de repoblamiento para mejorar las pesquerías, caminar hacia el amoníaco azul y posteriormente a un amoníaco verde, instalar torres de enfriamiento y estanques de amortiguamiento. Acciones que, desde una perspectiva científica, podrían contribuir a la conservación y al uso responsable de los sistemas lagunares. La empresa presentó los programas ambientales que han desarrollado en la bahía de Ohuira, entre ellos un listado de acciones de monitoreo de calidad del agua y del aire, conservación y reforestación de manglar, rescate y reubicación de fauna silvestre, monitoreo de flora y fauna acuática, seguimiento a tortugas marinas, aves y delfines, así como programas de monitoreo de biodiversidad y conservación de especies prioritarias basados en 311 estudios ambientales que ya han realizado. Reiteró su voluntad para mantener un monitoreo ambiental de la mano de la comunidad. Por parte del colectivo, académicas expresaron que
1: bueno, y fueron parte de lo que comentaba. Dame nada más tantito un espacio aquí para poner parte de lo que decían los colectivos. Lo que pasa que la verdad que es bastante largo el audio y se me corta, por eso te lo paso, a ver, dame chance de ponerlo aquí rapidísimo, pues para escuchar parte de lo que señalaban los de colectivo. Me abres tantito acá el micro para ponerlo, y bueno, escuchar esto, a ver, no lo tengo, a ver, déjame ver, no sé dónde lo puse, ya sé dónde lo guardé, digo, pero bueno, déjame ver aquí la, ¿por qué te mandé una si el otro no se pudo? Acá está, acá está, aquí, rapidísimo. No.
16: La sustentabilidad del proyecto, la protección del sitio Ramsar, los posibles impactos sobre las pesquerías y la biodiversidad, así como la necesidad de evaluar integralmente los efectos acumulativos y sinérgicos de los proyectos previstos para la región. Asimismo, plantearon observaciones relacionadas con los instrumentos de ordenamiento territorial y ambiental, el proceso de consulta, la protección de los derechos humanos de las comunidades y la importancia de incorporar, junto con el conocimiento científico, el conocimiento generado por quienes habitan y conocen.
1: Pues bueno, es parte de lo que presentaban los del colectivo, específicamente pues que el tema de respetar el sitio Ramsar, los usos y costumbres de la comunidad Mayoyoreme, el tema de atender directamente la problemática que ellos plantean, y bueno, esto es parte de las mesas que se van a llevar. Les digo, hoy es la última mesa que se va a estar llevando a cabo en estos acuerdos que habían llegado con el gobierno federal, y obviamente estaremos atentos qué es lo que vaya a surgir en estas cinco mesas y cuál va a ser la conclusión, porque pues de esto depende también el desarrollo, el crecimiento del polo industrial del puerto de Topolobampo, pero a la vez también depende de cuál van a ser la directriz, si se les va a atender o no las demandas a los pueblos originarios que están demandando estos espacios, o bien si cómo le van a dar seguimiento a las diferentes empresas, a los diferentes desarrollos que se puedan presentar en el puerto de Topolobampo y lo que viene a marcar como ser un antes y un después. Sabemos que todos los cambios pues nos genera miedo, nos genera incertidumbre, pero bueno, yo a veces pienso que cuáles fueron las reacciones, por ejemplo, en aquella época de estos pueblos originarios cuando vieron que se estaba instalando el ingenio azucarero, ¿no? O sea, me imagino, siempre hay impactos, siempre hay temas pues que se debe de sopesar, pero para eso están los expertos, que lo hagan. La verdad que lo único que se pide es que se cumpla la normativa, que se atienda directamente el cuidado del medio ambiente y se aminore siempre los impactos negativos. Eso es lo más importante, ¿no? Porque en todas las actividades, hasta en las más mínimas, ahí está, oiga, un señor que está en una excavadora haciendo trabajos, pues pega la excavadora con los cables, le llega una descarga eléctrica. Una persona que sale a correr anda pues según pues bien, ¿va? Y le pega un infarto y pierde la vida. O sea, siempre hay riesgos en todos los sentidos. Aquellos que van al campo y andan aplicando el fertilizante o el amoníaco, como le quieran llamar, aquellos que, en fin, la verdad que para todo hay riesgo, y bueno, nada más que hay que aminorar los riesgos y que sean mayores los beneficios. Eso es lo que se pide acá, si se van a poner ya en el plan nada más del desarrollo y el crecimiento. En Juan José Ríos, pues está buscando también de hacer crecer a la pequeña y mediana empresa, a todos aquellos emprendedores buscando pues herramientas necesarias con la Canaco y con algunas otras instituciones, ya de ver de qué manera pues fortalecer a las pequeñas empresas que hay en la región y que con esto pues se pueda fortalecer la economía de del municipio de Juan José Ríos. Y ahí estuvieron pues la Canaco, la Servitur de Los Mochis, en esta como fue un tema de impulsar el crecimiento de los pequeños negocios, obviamente que se vayan al tema formal. Y bueno, en representación de la presidenta municipal Evangelina Yanes Carrión, asistió el tesorero municipal Miguel Marta Palafox, quien refrendó el compromiso del gobierno municipal en continuar impulsando acciones que fortalezcan a las y los emprendedores de Juan José Ríos, promoviendo oportunidades de capacitación que contribuyan al desarrollo de las empresas.
17: Agradecerles por el tiempo que le están dedicando a este taller. Es muy importante el tema de la planeación. Reciban de nuestra alcaldesa la mayor de las felicitaciones. En el ayuntamiento estamos con todas las ganas para apoyarlos en este y otros proyectos. Ustedes son los que generan la economía. El empresario es el que transforma las ciudades. El empresario es el que convierte la pobreza en riqueza.
1: Pues bueno, ahí está. Fíjate que me llama mucho la atención porque escucho en lo cortito y en algunas entrevistas también a la gran mayoría de los que forman parte de los gobiernos, ¿no? Que lo dicen, que lo saben, pero ¿por qué no aplicar políticas públicas encaminadas a ello, ¿verdad? Porque es cierto, o sea, los empresarios son los que generan la riqueza. El tema de que los gobiernos pues tienen que dar las facilidades, pero también las condiciones para que esas empresas se desarrollen pues con seguridad, con atención, con servicios públicos, con las condiciones laborales, etcétera, pues para que estas sean exitosas y que a su vez pues la derrama económica pues se quede en la región. De eso se trata, ¿no? Debe de ser un conjunto de lo que viene siendo la iniciativa privada con los gobiernos, pero últimamente como que los gobiernos nomás lo dicen de palabra, porque pocos se ven pues que se les impulse, que se les ayude a generar mayores empleos con mejores condiciones, a generar mayor riqueza. Y bueno, pues es parte de lo que se está pues trabajando en ello. Y hablo de esto porque fíjense, hay un tema importante que está dando de qué hablar, por acá por la zona de Sinaloa, porque pues siempre se ha dicho que Sinaloa pues tiene un campo fértil y que pues también se tiene una facilidad de la mano de obra. Pues cada vez hay menos mano de obra en el campo. Esto se debe principalmente en la zona del centro y sur del estado, pues al tema de violencia que ha ahuyentado alrededor de 7,000 jornaleros. Y bueno, se están viendo complicadas las acciones en el campo para atender pues la mano de obra que se requiere, y sobre todo ahorita que estamos hablando pues que queremos dar un paso a la industrialización y todo el rollo, pues también tiene que ver el tema de la mano de obra, y desde ahí pues viene un éxodo por parte, es un éxodo silencioso que se ha presentado en los últimos 2 años en la entidad. Sin embargo, en la zona norte, pues que las condiciones son distintas, pues no hay las condiciones económicas, ¿no? Para pues generar mano de obra que pueda quedar bastante, bastante elevado. Pues ahí está parte de lo que se da a conocer. Fíjense nada más, ahí les voy a dar un dato, en este caso de el campo que está ahuyentando la violencia, está ahuyentando a los jornaleros. Además de la sequía, además, pues no nada más la sequía, sino tampoco las plagas, es más, ni el calor que ha prevalecido en los últimos meses, ya que no hubo la temporada invernal que normalmente sabemos que vivimos en Sinaloa, ha hecho mucho calor. Pues no fue todo eso lo que ha afectado más al campo. También lo que está afectando pues es la guerra que estalló desde septiembre del 2024. Tenemos a 3 días de que hace 2 años pues secuestraron y se llevaron al Mayo a Texas, y ya toda la historia que sabemos que, por cierto, lo acaban de condenar a cadena perpetua y tener que pagar más de 15,000 millones de dólares, ¿no? Y todo lo que se ha acontecido, más de 3,000 asesinatos después de eso, una serie de levantones y desaparecidos en nuestro estado, también está generando pues miedo, y mucha gente pues no quiere venir a Sinaloa a trabajar, y eso está llevando de 30,000 jornaleros que llegaban cada ciclo en el 2025-2026, solo llegaron 23,000 a 25,000, más de 7,000 no llegaron, pues a lo mejor por miedo, ¿no?, de venir a Sinaloa. Así lo ha confirmado pues las asociaciones de agricultores, principalmente, repito, en Culiacán, donde se está presentando este tema. Y bueno, ha habido también una disminución en los cierres de negocios, en el tema de las empresas que están bajando sus cortinas definitivamente, y que esto ha venido a generar también una pérdida de millonaria en lo que viene siendo Culiacán. Fíjense, 4,600 empresas cerradas en todo Sinaloa, más de 20,000 empleos formales perdidos, según el Colegio de Economistas de Sinaloa y la Unión de Comerciantes de Culiacán. 5,000 empresas cerradas, reporta la Coparmex, a su corte de mayo del 2026. Y bueno, es parte de lo que se está viviendo. Les digo, 2,950 comercios cerrados desde que inició el enfrentamiento de Mayos y Chapos. 934 establecimientos cerrados en los últimos años, de julio del 2025 a julio del 2026, solamente en la capital sinaloense. 192 negocios cerraron de enero a marzo del 2026, pese a que abrieron 8 nuevos, pero cerraron 192. Es decir, cada negocio que abre, pues cierran 24, se abre uno y se cierran 24. Pues bueno, ahí están los datos que están dando la Canirac, que da Coparmex, que da pues también este Colegio de Economistas en Sinaloa. Es dura la crisis en la que nos vamos a enfrentar como Estado, y que pues se necesita una participación activa del gobierno federal, del gobierno estatal, de los gobiernos municipales, de los 20 municipios, pero también de toda la sociedad. Vayamos con esta mentalidad de cambiar también nuestra forma y de ya no admirar lo que no se debe de admirar, sino todo lo contrario, señalar y criticar, para que el cáncer que se llama crimen organizado pues pueda salir de la sociedad, en nuestros hogares, de nuestra sociedad, de nuestras colonias, de nuestras comunidades, porque realmente eso es lo que está pasando. Terrible la situación en estos 2 años, que les digo, pues escuchaba ahí las palabras del Mayo que leía en la corte, pues sí, ¿no? Sí, sí es cierto. Hace el llamado a los jóvenes. Hoy la presidenta no quiso hacer referencia al Mayo, pero haciendo referencia a lo que dice, de que pues el negocio no debe de ser el crimen, mucho menos el narcotráfico. Lo cierto es que pues al ver esas cantidades estratosféricas económicas que deja, pues va que mueve, pero la verdad que es más la sangre de Estela que se va dejando que los beneficios. Ojalá que tuviéramos esa oportunidad como sociedad de recapitular, de cambiar nuestra visión. Oigan, ya me voy. Quería pasar aquí el tema de los... Me va a quedar algunos temas pendientes. Se los comparto a través de www.plataformanoticias.mx. Hay mucho tema en las redes sociales. Ahí se los comparto. Síganos. La verdad que estamos en todas las plataformas. En Facebook, en TikTok, en Instagram, ahí nos puede localizar 24/7. Muchísimas gracias a toda la gente que estuvo con nosotros a través de la interesante FM, a nombre de todo el equipo de AP Grupo Radio, a nombre de todos los que hacemos este programa, y pues los dejamos en la mejor música, Yasmín Moreno, Juan Gómez en la producción y conducción de este su programa, Arely Hernández. Gracias, buen provecho, cuídese mucho y no baje la guardia.
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0: Es momento de recordar aquí en la interesante de los 70s, 80s, 90s y más. Dani Castro ya toma el control de cabina en este programa denominado Retro Lover. 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
1: ¡Ay, qué emoción! ¡Ah!

0: Creo que ya se nota que estamos al aire, ¿verdad? Siempre marcando diferencia en cuanto a calidad musical aquí en Los Mochis, Sinaloa. Es el Club Retro Lovers, damas y caballeros. Muy, pero muy buenas retro tardes. Sean bienvenidas, bienvenidos al fascinante mundo en donde los problemas no existen. Donde simple y sencillamente tú y yo la pasamos bastante bien disfrutando aquellos buenos tiempos que de pronto llegan a nuestra mente con cada una de las rolas que aquí proyectamos, oye. Esa es nuestra tarea diaria, siempre con toda la pasión del mundo, haciendo nuestra mejor chamba para que tú, del otro lado, simple y sencillamente te sientas joven aún. Damas y caballeros, al micrófono Dani Castro, muy contento de poder acompañarte y recuerda que la música cambia, pero los grandes clásicos nunca pasan de moda. Así que sube el volumen y deja que los recuerdos despierten y disfruta de esas canciones que marcaron toda una generación. Saludamos a toda la banda de chavarrucas y chavorrucos que ya están en sintonía. Formas de communication directas a cabina 6681-509017. 6681-509017. También teléfono convencional, color negro, marca Steren. 6688-181885. 6688-181885. Ya me están pidiendo rola, ya están enviando saludos. Te recuerdo que también me puedes enviar videos, fotografía de lo que estás comiendo, de dónde te encuentras disfrutando de nuestra programación. Incluso una fotografía donde aparezca, pues, simple y sencillamente, la frecuencia 88.5 ahí en tu estéreo. Eso y más puedes hacer, claro. También me puedes mandar mensajes de audio para que se escuche, bueno, pues tu voz a través de esta estación y también a través de la 94.5 allá en Guasave. Estamos en la interesante de Guasave. Vamos a la pausa, regresamos con más y mejor música, ¿ok? Sonríe, te estoy viendo.
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es un clásico oldie de 1979, Santa Esmeralda. Another Cha-Cha. Rolón. Damas y caballeros, continuamos aquí a través de la interesante 88.5. Directamente de Monterrey, Nuevo León, al micrófono Dani Castro. Saludando a toda la banda de chavorrucos que se dan cita en esta retrotarde. Un saludo muy especial para el DJ Camargo, de los históricos de esta ciudad. Te estoy viendo, Camargo, te estoy viendo, ¿eh? Sé que estás ahí en Madero y Belisario, Belisario y Madero. Así que sonríe, te estoy viendo, Camargo. Ahorita sale tu rola, campeón, no te preocupes. Don't worry, be happy. Vamos a ver quién se reporta con nosotros. Los primeros saludos de esta retrotarde. Bien, me están escuchando allá en Álamos, Sonora, a través de la internet. Tal vez en alguna Alexa pudiera ser. Sí, nos puedes escuchar a través de Alexa, por si no lo sabías. Le das la orden bien detallada. Y ella es bien obediente, ¿eh? Rápido nos sintoniza. Muy bien, enviamos cordiales saludos para Inés en Las Flores 3. Saludos también al doctor Alonso Espinosa. ¿Quién más anda por acá? Jessica Sosa ya dice presente. Esta muchacha ya dejó de ser pasiva, ya es orgullosamente activa. Radio Escucha. También saludamos a Inés Uribe, que nos dice lo siguiente. Hola, Dani. Buenas retrotardes. ¿Me puedes poner Caballo Sin Nombre, Grupo América? Porfa. Gracias, bendiciones. Es lo que me dice por acá Inés Uribe desde Las Malvinas. Alex Romero se reporta, nos dice. Buenas tardes, campeón. ¿Podrías poner la rolita de 1982, A Night to Remember, de Shalamar? Okidoki. Aguántame tantito. Gaby Ochoa, esta muchacha entusiasta y trabajadora también ya. Echando un taco, oye, me envió fotografía de su comida. Qué rico. Buen provecho, Gaby. Muy buen provecho a las personas que están haciendo ejercicio de mandíbula. Por acá me dicen, buenas tardes. ¿Podrías poner la canción Las Manos Quietas, de Carlos Pérez? Gracias. ¿Quién es usted? Oiga, dígame su nombre. Preséntese con la banda de chavorrucos, por favor. En ese encargo, ¿no? Que me pongan el nombre y el apellido para que el mensaje, el saludo, se escuche más completo, más bonito, ¿ok? Ahorita sigo leyendo sus mensajes porque ya tengo el tiempo, pues, diciéndome que me tengo que apurar. Cambiamos de idioma y nos metemos al fascinante mundo de la música en español también. Y una recomendación, más bien dicho, una retromendación que siempre te hago, es que pues hagas tuya también esta canción que vamos a colocar, porque es de mis favoritas. Es para mí la rola más prendida de los Hombres G, la más rockerona. DJ, ponle play. Esa guitarra se escucha magistral. La rola se llama Y Cayó la Bomba Fétida. 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Al micrófono, Dani Castro.

Una banda de damas de nombre The Bangles. Fíjate que esta bandota, lo que sea cada quien, imagínate puras mujeres, oye, tocando batería, guitarra, bajo. Ay, Dios mío, de por sí las mujeres son bellas. Ahora imagínatelas en el escenario, oye, interpretando, bueno, pues esta canción que incluso es su canción más emblemática, es su éxito más consolidado y pues no por nada llegó a ser número uno en los United States of America. Walk Like an Egyptian. Muy bien, perfecto. ¿Lo escuchaste dónde? Claro, ¿dónde más? Aquí en el Club Retro Lovers.

0: estar en Rani. Aquí saludando a la Guerrería del Ángel. A ver si me puedes poner la canción de Metamorféame con Caifanes. Ahí un saludo especial para mi esposa Carmín, hija Nicole y mi hijo Chava. Saludos y bendiciones para todos los radioescuchas. Buen día.
1: Yasmín, el Canicón y Chava. Herrería El Ángel. Saludos, campeones, échenle ganas. Ahorita buscamos tu canción con mucho, mucho gusto, ¿ok? Por acá Alejandrina nos dice: qué buen programa, Dani, te felicito, gracias. Un abrazo, princesa, Dios te bendiga. Por acá, buenas tardes, aquí nomás, saludando, Dani, disfrutando el calorcito, ¿ok? Saludos, campeón. Alejandro Benítez se reportó. Carlos Gutiérrez, saludos, campeón. Sonríe, te estoy viendo, Sí tengo tiempo, ¿verdad? Sí, sí tengo tiempo. Muy bien, les voy a dejar tarea en lo que escuchamos la siguiente canción, ¿verdad? Ya saben que me gusta mucho investigar acerca de los grandes acontecimientos en aquellos años en esta bella ciudad. Bueno, más que acontecimientos, ¿verdad? Acerca, pues, de lugares emblemáticos, ¿verdad? De aquellos mozos años aquí en Los Mochis. Quiero que me digas, por favor, los nombres de los lugares donde te rentaban películas en formato beta y VHS. A ver, ayúdame con esa información para compartirla, para que la gente recuerde aquellos tiempos de cuando llegaban a un lugar, ¿verdad? Tenías que tener una especie de membresía, una credencial, para pues alquilar o rentar una película y tú pues la pudieras disfrutar en tu casa, en una videocasetera de formato beta o VHS. Así que ayúdame con los nombres de los lugares que existieron. Si puedes, con el primero que hubo, y estaría muy chilo que alguien me dijera: fíjate que el primer lugar que hubo aquí en Mochis, Dani, para rentar películas era fulano, y estaba en tal dirección. Así que ahí está la tarea para todos los chavorrucos: lugares donde se rentaban las películas en aquellos mozos años, ¿ok? Mientras ustedes hacen la tarea, vámonos a la parte musical. Ya están llegando los mensajes. Ahí están los chavorrucos ya respondiendo mi pregunta, mi trivia del día de hoy. Así que, DJ Polyplay.

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Fíjate lo que son las cosas. Imagínate tú tocando la guitarra de manera magistral y tu esposa tocando la batería. Imagínate la escena. Pues es lo que sucede con don Carlos Santana, oye. ¿Sí? Su esposa está en la banda y, bueno, hablando de la segunda esposa, obviamente, déjame decirte que Cindy Blackman es una reconocida baterista que ha tocado junto a artistas como Lenny Kravitz y actualmente, bueno, pues lo acompaña en sus presentaciones a Carlos en las giras musicales. Así que ahí está este retrodato. También déjame decirte, por si no lo sabías, que este caballero fue lavaplatos, ¿sí? Antes de saborear la fama mundial, bueno, pues tuvo que trabajar lavando platos en restaurantes de San Pancho, de San Francisco, esto para poder ahorrar y comprar su primera guitarra. Y todos decimos, ¡oh! Tantas cosas que se pueden decir de don Carlos Santana. De hecho, también déjame anexar, ¿verdad?, a esta información que pues hizo algo prácticamente histórico porque el álbum Supernatural de principios de milenio, allá por el año 2000, bueno, pues generó ni más ni menos que 8 premios Grammys. Una hazaña, oye, ¿sí? Y fíjate, este retrodato, logró colocar 2 sencillos en el número 1 de venta con 28 años de diferencia respecto a sus primeros éxitos. Y todos decimos, ¡oh! De ese tamaño es la calidad musical de el maestro Carlos Santana. Muy bien, ya complacimos entonces a DJ Camargo, ubicado ahí en su negocio de mariscos, en lo que es Belisario y Madero, Madero y Belisario. ¡Saludos, campeón! ¡Échale ganas! Muy bien, este sábado es la nochada de Disco.

Así que la invitación cordial para este sábado, Salón CEMIC o CEMIC. A partir de las 8 de la noche tú puedes llegar con tu hielera. Es un salón bastante bonito, muy elegante. 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Así que me da mucho gusto que Pancho DJ, bueno, pues ya esté una vez más en este prestigiado salón en compañía de DJ Saúl Jiménez, quien tocara en el Morroco. 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Muy bien, vamos a complacer entonces a nuestros amigos de Herrería Herángel. Me pidieron algo de los Caifanes, así que DJ, ponle play.

Muy bien, ahí quedó entonces Metamorféame con Caifanes para nuestros amigos de Herrería El Ángel, siempre en sintonía de nosotros a todo volumen. ¿Cómo andamos de tiempo, producción? 3 de la tarde con 16 minutos. Fíjense que, no sé ustedes, ¿verdad? A mí se me está yendo el tiempo demasiado rápido. El domingo por la noche estaba yo sentado en mi cama, así como que con mi mirada hacia el horizonte, pensando en la inmortalidad del cangrejo. Mi mente estaba en el limbo, prácticamente. Y dije, mañana lunes, otra vez a la radio a echarle muchas ganas. Y te lo juro que siento que fue anoche, ¿eh? O sea, ya estamos a miércoles. Ya vamos a la mitad de la semana. Es increíble. O sea, siento que cada año se va más rápido el tiempo, oye. Y ya, si se fijan, si voltean a ver la fecha del calendario, bueno, pues 22 de julio. 22 de julio, imagínate, ya se está yendo prácticamente este mes también. Estamos casi a una semana de que finalice julio y ya llega agosto, el octubre.

octavo mes de este año. Caray. Bueno, por eso mismo hay que disfrutar de cada segundo que papá Dios nos regala de esta maravillosa vida, ¿ok? Sonríe, por favor, te estoy viendo, así que sonriendo. Muy bien, vamos entonces a continuar con más y mejor música. ¿Qué tenemos pendiente? Ah, me pidieron esta canción, fíjate, aprovechando que ya hicimos cambio de idioma. Bueno, antes de irme a la canción, ya la gente me respondió la pregunta que les hice, ¿verdad? Acerca de los lugares donde se rentaban las películas en aquellos mozos años aquí en Los Mochis, ¿verdad? Ya por acá la gente participando. Y tenemos que nuestra amiga, ni más ni menos que Chayito Salazar, nos dice lo siguiente. Dani, yo rentaba en el Blockbuster en Zaragoza y Cerdán. Fíjate que sí ubico, es donde está Megacable, ¿verdad? En el otro extremo está Megacable, díganme que sí. No soy vago, créanme que no conozco Mochis. Ya tengo 9 años, pero no conozco Mochis. Sí, siempre del trabajo a la casa. No soy vago. Entonces, quiero pensar que ahí estaba el Blockbuster. Por acá, un experto en la materia retro de nombre Alex Romero nos dice la siguiente información, fíjate. Videocentro, Dani, en Guillermo Prieto y Buelna. Ok, Guillermo Prieto, Buelna. Videocentro, sí, era pues de los clásicos, ¿no? En donde se rentaban las películas. Había pues bastante variedad. Esto ocurrió en los 80s, ¿verdad? Lo de Videocentro, si mal no recuerdo. Y también me dice, había otro por la calle Madero antes de llegar al Boulevard Las Cañas, pero no recuerdo el nombre del videoclub. Ok, a ver si alguien se acuerda del nombre del videoclub que está mencionando por acá Alex. Dice, videoclub ubicado en calle Madero antes de llegar a Boulevard Las Cañas. Dice, había otro más enfrente del Istecín, por el Boulevard 10 de Mayo en la Infonavit. Ok, ahí está otro videoclub. Si me pueden apoyar con los nombres, chavorrucos, ¿verdad? Por favor. Entonces, existió uno también enfrente del Istecín por el Boulevard 10 de Mayo, es lo que nos dice por acá Alex Romero. Bueno, ahora para seguir añadiendo contenido retro a este espacio, quiero que me digas, tú que pues te la sabes de todas, tú que me estás escuchando, amiga o amigo, mencióname lugares que todavía existan. O sea, lugares que ya tienen más de 30 años aquí en Los Mochis. A ver, ayúdame. Apóyame con esos datos para yo seguir aprendiendo cosas interesantes de esta hermosa ciudad que me recibió en el año 2016. A ver, lugares que todavía existan, que tienen más de 30 años aquí en la ciudad. Debe de haber, oye. A ver, te puedo mencionar los chocomiles de la Zaragoza. Espero no equivocarme. Quiero pensar que esos chocomiles de la Zaragoza tienen un montón de años. No sé cómo se llama el lugar, ahí si me puedes apoyar también, amiga o amigo que me estás escuchando. ¿Cómo se llaman esos chocomiles que están ahí en la Zaragoza? Pues el Oasis, me imagino que también tiene muchísimos años aquí en esta ciudad. Si alguien me apoya con el dato exacto de cuánto tiempo tiene el Oasis, ahí donde se compra la ubola y... ¡Ay, se me hizo agua la boca! Y también el pay ese de queso, me encanta, oye, me encanta ese pay de queso de ahí del Oasis. Ahí está la gente entonces participando. Mencióname lugares emblemáticos de esta ciudad que todavía existan. Es más, si me puedes decir alguna tiendita, ¿por qué no? Alguna tiendita de alguna colonia que ahí sigue. O sea, tal vez va a ser muy, muy complicado, ¿verdad? Pero pudiera ser que exista todavía alguna tiendita en alguna colonia que ya tenga muchísimos años. Perfecto. En lo que ustedes me apoyan con esos datos, vamos a proyectar entonces lo que me estaban solicitando por acá en el idioma español. Es una rola, fíjate, que rara vez hemos puesto aquí. Es muy buena, ¿verdad? Yo siempre he aplaudido la categoría y la calidad de las producciones de Café Tacuba. Así que, DJ, ponle play. Román Domínguez. Aquí está tu rola. La chica banda con los Tacubos.

buena rola, oye. Ramón Domínguez se ha quedado complacido con esta canción de La Chica Banda a cargo de Café Tacuba. Principios de los noventas, oye, estábamos bien plebes, estábamos nuevos, dijera mi abuelito, en paz descanse. Muy bien, vamos a enviar saludos para Chayito Moreno. Fíjate que esta muchacha, ya saben que todos somos muchachos y muchachas en este horario, sí. Todos somos muy jóvenes cuando Club Retro Lovers está al aire o cuando estamos en alguna nochada retro. Esta muchacha, Chayito Moreno, el día de ayer me preguntó por una canción. Sí, porque a veces la gente me manda mensaje, ¿verdad? Tienen duda de cómo se llama alguna canción y con gusto les apoyamos, con gusto les decimos. Lo puede hacer usted, ¿eh? Créame. Si yo estoy, pues, con tiempo libre, le contesto de inmediato. Y si no, pues, me va a esperar, no se vaya usted a sentir, ¿verdad? Si de pronto no le contesto de inmediato, pero le contesto su mensaje a este mismo número preguntándome por alguna canción que usted quiera saber el nombre. Ok, perfecto. Volviendo al tema de la canción, fíjate que la voy a poner, sí, la voy a poner porque también es un clásico que incluso, bueno, pues nunca debe faltar en una nochada retro y vamos entonces a disfrutar de esto que dice y suena así. DJ, ponle play.

¿qué hago? ¿Te doy el número mío? Ay, mira, de estar mirando para acá me pongo tan nerviosa. ¿Dónde está viniendo? ¿Para acá? ¿Estás segura?

0: 4 minutos de introducción para que entrara La Bamba, oye. El Watusi, La Bamba, disco versión. A cargo de Ranks and Richies. Un clásico. Esta fue por la canción que me preguntó Chayito Moreno. Muy bien, seguimos recordándole a la gente que este sábado vamos a andar ahí en la nochada de Disco Móvil Boston. Ahí vamos a estar, ¿verdad? Proyectando, pues, obviamente, todo el ambiente retro. Ahí estará Dani Castro directamente del Club Retro Lovers. Así que si no tienes planes para este sábado, bueno, pues te invito a que te des la vuelta, a que nos saludemos ahí, nos estrechemos la mano, me hagas algún comentario del programa, ¿verdad? Estamos haciendo por ahí ya la planeación de lo que se viene, ¿verdad? Para este espacio. Y voy a tener también, pues, una dinámica que va a estar muy chila, porque tú puedes estar conmigo en cabina. Obviamente, te tienes que programar para que te den chance en el trabajo, ¿verdad? Para que puedas estar acompañándome aquí en cabina, para que te des cuenta de cómo hacemos este programa. Así que pendientes de esta dinámica, porque tú, dama o caballero que estás del otro lado, vas a poder acompañarme aquí en cabina. Si quieres hablar por micrófono, te abro el micrófono con mucho gusto. Si me dicen, no, Dani, yo nada más voy a estar aquí sentadito viendo todo el show. Ok, entonces vamos a planearlo bien. Así que pendientes de lo que se viene en el Club Retro Lovers. Muy bien. Vamos entonces a la pausa, ¿verdad, producción? Pausa y regreso. Ya tengo un montón de lugares, ¿verdad?, de negocios que tienen más de 30 años aquí en esta bella ciudad de Los Mochis. Ahorita voy a compartir los nombres, porque la gente está participando, ¿ok? Teléfonos en cabina 6681-509017 para mensajes de WhatsApp, 6681-509017 y también llamadas convencionales al 6688-181885. One more time, 6688-181885.
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Muy bien, el retrodato bastante interesante. Déjame decirte que esta canción originalmente era para la canción de Rocky, ¿sí? Para la película de Rocky era esta canción, ¿verdad? De nombre, pues, ni más ni menos que You Are The Best. Tú eres el mejor. Imagínate, la rechazaron, ¿sí? Bueno, digamos que Rocky siempre tuvo buenas producciones musicales, ¿verdad? Pero qué bueno que la rechazaron porque esa también, pues, es icónica, ¿no? De la película Karate Kid, en donde Daniel San, bueno, pues, derrota con una patada que déjame decirte que está prohibida en el karate. Ese tipo de patada, de nombre la grulla, ¿sí? No aplica. En la vida real no se puede tocar la cara del oponente. Y todos decimos, ¡oh! Así que, sí, este tema fue rechazado para la película de Rocky 3 en su momento y la dejaron, bueno, pues, para la película de Karate Kid. Y también como dato adicional y bastante curioso, bueno, pues déjame decirte que tuvieron que solicitar permiso para usar el nombre de Karate Kid porque estaba ya registrado allá por los años 60, ¿sí? Por lo que los amigos de Columbia Pictures tuvieron que solicitar permiso a la editorial para poder usar en el film el nombre de Karate Kid. All right, lo escuchaste aquí en el Club Retro Lovers con tu amigo y servidor Dani Castro. Muy bien, vamos entonces a checar por acá los negocios que me compartieron, ¿verdad? Y vamos a darle todos los créditos a la gente que siempre está ahí participando en las dinámicas, en las trivias, en las preguntas que realizamos en este espacio. Así que vamos a enviarle saludos cordiales para nuestra amiga Carla. Fíjate que Carla también sabe bastante, oye, sí. Al menos de la historia de la ciudad, ella la conoce casi a la perfección. Mira, me dice, hola, buenas tardes, Dani. Ok, ahí te voy. Oasis, Leiva, casi esquina con Morelos. Son negocios que tienen más de 30 años, ¿eh? Ok. Chocomiles, la preferida. Ok, ¿cuántos años tendrá ese negocio? Si alguien sabe cuántos años más o menos tiene la preferida, Chocomiles, dígame, por favor. Dani, también, Abarrotes, Don Roque, en calle Heriberto Valdés, Colonia Scali. Ahí está. Abarrotes Don Roque. También los Hot Dogs Venecia, calle Miguel Hidalgo, entre Allende y Guillermo Prieto en la Colonia Centro. Los Raspados Doña Licha. Esos raspados están aquí cerca, ¿no? Cerca de Walmart Jiquilpan. Díganme que sí, que no me estoy volviendo loco, Lucas. Ahí está entonces la información que nos manda Carla. ¿Qué más? A ver por acá. Los tacos de Don Chuy, Dani. Órale, ¿cuántos años tiene Don Chuy con sus tacos, oye? Si me pueden apoyar también con los años. Hay que echarle ahí más crema a los tacos, ¿verdad? Que me digas, mira, Dani, tacos Don Chuy tiene 245 años. Ah, no es cierto. No sabemos cuántos, ¿verdad? Pero ya tiene más de 3 décadas. Quiero pensar los tacos Don Chuy. También tacos El Chavo. Sí, me imagino que tiene más de 30 años aquí en Mochis. Fácilmente, ¿no? Muy bien, a ver, vamos a ver qué nos dice por acá. Pam, pam, pam, pam, pam, pam. Tortas Patty. Ok, tortas Patty, sí, las he comido. Tortas Don Lupito, nos está diciendo por acá, el que sabe también mucho, Alex Romero. La Domino's Pizza. Ah, ok, la que está en lo que es Rosales e Independencia, ¿verdad? ¿Ahí siempre ha estado Domino's? ¿No ha estado en alguna otra ubicación? Bueno, me dice también de torta La Mordida. Ándale, también las he probado, oye, La Mordida. Sí. Aguas El Indio Cebado. Ok, perfecto, también muy ricas las aguas del Indio Cebado, fíjate. Muy bien, a ver, ¿quién más por acá? Me dicen, muchas gracias, Chavo Ruco, por la canción. Ok, aquí estamos, ya sabes, siempre a la orden, the best, Joe Espósito. Muy bien, por acá Chayito Salazar también participó, nos dijo que Chocomil la preferida. Sí, qué rico, oye, se antoja el Chocomil, ¿verdad? También nos había dicho que Blockbuster en Zaragoza y Cerdán, ahí es donde se rentaban las películas en aquellos mozos años. Abarrotes, Leonel, Cerdán y Ángel Flores, órale. Uh-huh. Oasis antes estaba... Ahí me están escribiendo, ahorita termino de decir. Por acá me dicen, Senaduría Independencia, contra esquina del Santuario.
Ok, estamos hablando de negocios muy retro que tienen más de 30 años en la ciudad y todavía siguen vigentes. Si te sabes alguno otro, bueno, pues compártelo conmigo en el 6681-509017. 6681-509017. Oasis antes estaba por Morelos y Zaragoza, abajo del cine Isabel. ¡Órale! Y todos decimos, ¡oh! Atentamente Chayito Salazar desde el Mercadito Independencia. Ese mercadito también ya tiene mucho tiempo. ¿Cuál fue el primer mercadito de los Mochis? A ver, ¿cuál fue el primer mercado de los Mochis? ¿Este Independencia o hay otro? ¿Sí? Ahí me dicen también, por favor. Por acá nos está saludando ni más ni menos que este chamaco de nombre. Pam, pam, pam, pam, pam, pam, pam, pam. Estoy buscando el nombre en el chat. Bueno, no lo encuentro. Me ha pedido canciones, pero no menciona su nombre. ¡Cuánto misterio! Les encargo que me coloquen el nombre, por favor, cuando me envíen mensajes, si son tan amables, ¿verdad? Para hacer más ágil este espacio. Ok, por acá, este muchacho que tiene una fotografía donde está pescando, fíjate, ya lo complacimos con la rola de Las Manos Quietas de Carlos Pérez. Ochentera la canción que pidió. Carlos Gutiérrez, ándale, tocayo del intérprete entonces. También se reporta Alberto Ibarra, al cual ya le ponemos su palomita de asistencia en esta retrotarde. ¿Quién más anda por acá? Buenas tardes, aquí nomás saludando, Dani, disfrutando del calorcito y aquí andamos manejando. Ok, háganlo con precaución. Pónganse el cinturón de seguridad, ¿eh? La otra vez me pararon porque no lo llevaba puesto. Tuve que charolear, oye. Sí, no me quedó otra, ¿verdad? Porque lo vi así como que muy decidido al oficial de tránsito y tuve que charolear diciendo, campeón, trabajo en la radio, campeón, échame la mano. Sí, está bien, güero, vete, hombre, ya. Y yo bien obediente me subí a mi camioneta. Así que pónganse el cinturón de seguridad, por favor, para que no los pare el manotas. Ok, perfecto. Muy bien, vamos entonces a continuar con más y mejor música. Siguen llegando sus mensajes, 6681-509017. 6681-509017. Estoy checando por acá si tengo alguna rola pendiente. Sí, ¿verdad? Tenemos. A ver, Horse. Aquí está. Esta se va hasta las Malvinas. Así que DJ, ponle play.

La rola sale al mercado allá por 1971. Es un rolón, oye, de los británicos. America, así se llama la banda. Y bueno, la rola se llama A Horse With No Name. Ok, perfecto. Ya complacimos entonces a Inés Uribe en Las Malvinas. 3:54, 3:54. Vamos a complacer a Alex Romero, el caballero del gusto elegante. Vamos a ver qué solicitó. DJ, ponle play.

Muy bien, damas y caballeros, llegamos a la parte final después de haber escuchado este tema bastante elegante, solicitado por Alex Romero. Mi nombre es Daniel Arturo. Soy el chavo ruco mayor, el hermano gemelo de Chayanne. Soy simple y sencillamente Dani Castro. Y te acompaño de 2 a 4 de la tarde aquí en el Club Pretty Lovers de lunes a viernes. Que tengas una excelente tarde. Nunca te rindas. Y siempre sonríe porque te estoy viendo, ¿eh? Hasta la próxima, amiguitos. Saludos, Jesús Ramírez. Gracias.

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